0: Está bien. Número en cabina 317-239-1071. Muy buenas tardes. Adelante con su pregunta, por favor.
1: Hola, buenas tardes. Mira, mi pregunta es la siguiente. Yo tengo, mi hija es militar, ya lleva 3 años en el militar y yo ya saqué parol 2 veces. Okay. Estoy por, ya mandé la renovación por una tercera vez y aún está en proceso porque se está tardando demasiado. Mi hija cumple 21 años este año. Nada más, el detalle es que hace unos años yo tuve varios tickets por no licencia y algunos los marcaron como delito menor. So, quería ver si eso me va a perjudicar hacer el ajuste de estatus. No tengo nada por haber tomado ni por manejar así borracho, no. Solamente son por no licencia.
0: Perfecto. Una madre ejemplar, por eso esa jovencita está en el militar, para ayudarle a usted. Si se porta bien, ella también le va a ayudar mucho. Felicidades. My daughter is in the military. She's I have done 2 times my military parole in place, I guess with the purpose of getting a work card, because yeah. Daughter will be turning 120 soon. She is waiting for the renewal of a third military parole in place. However, again, daughter will be turning 21 in a few more months. She says, I have no criminal issues. I have no arrest, maybe some infractions, but all of them were misdemeanors, all paid and completed. Is this going to be an issue for the adjustment status?
2: No. You're right. The path is cleared.
0: No. Su camino está muy, muy limpio.
2: Congratulations to you, your daughter, for joining the military.
0: Felicidades a usted y felicidades a esta joven que entró al militar.
2: All right. Your daughter is displaying remarkable leadership.
0: Y su hija está demostrando un liderazgo remarcable.
2: She wants to help you.
0: Quiere ayudarle. Eso es importante.
2: She wants to help her family.
0: Ayudar a su familia.
2: It's a wonderful thing that she is doing.
0: Es una lo que ella está haciendo es algo maravilloso.
2: And once again, it's a great program for young people.
0: Y repito, es un buen programa para los jóvenes.
2: It's leadership.
0: Liderazgo.
2: And your daughter is expressing leadership.
0: Y su hija, eso es lo que está expresando, liderazgo.
2: She's the hero of your family.
0: El héroe de la familia.
2: Good job.
0: Felicidades y buen trabajo como mamá. Adelante con su pregunta. Buenas tardes. Buenas tardes.
3: Buenas tardes.
0: Adelante con su pregunta, por favor.
3: Fíjese que yo quería que a ver si me pueden ayudar. Mi esposo lo detuvo en migración.
0: Okay.
3: Y quiero ver qué se puede hacer por él, a ver si lo pueden dejar libre.
0: Lo entiendo perfectamente. Okay, vamos a hacer la pregunta al abogado Pablo. Muchísimas gracias y lamento muchísimo la situación. I would like to know what kind of help I can get for my husband. He has been detained by immigration. I don't know if your office can help me with that.
2: Okay. Our first strategy is to keep people away from immigration, away from detention.
0: Obviamente, una de las primeras estrategias es tratar de no terminar en manos de inmigración y o por consecuencia en detención, pero a veces no es posible.
2: Now, even if your husband is picked up by ICE, he might be bond eligible.
0: Y aunque su esposo haya sido en este momento tomado en custodia por ICE, tal vez sea elegible a una fianza.
2: But we're seeing, even with a person is bond eligible, immigration's not allowing for, they're opposing a bond.
0: Y aunque en este momento lo que estamos viendo es lo siguiente, aunque el aplicante sea elegible a una fianza, el gobierno se está oponiendo a aprobarla.
2: We have an attorney, Kristen Altman, almost her entire duties right now are writs of habeas corpus, trying to get people out of detention.
0: En este momento tenemos trabajando con nosotros a la abogada Kristen Hoffman, y literalmente en este momento ella se está enfocando completa y totalmente por la alta demanda en este alivio migratorio que se llama habeas corpus.
2: In a situation where ICE is wrongfully, or immigration is wrongfully maintaining you in detention, you can get a court order from a federal court to have him released on bond.
0: So, en situaciones donde tal vez se le niega la fianza a este aplicante para ser puesto en libertad, tal vez se tenga que meter este habeas corpus en la corte federal para lograr finalmente esta libertad. Muy bien.
2: So, and unfortunately, people are staying in detention up to 8-9 weeks.
0: Y lamentablemente, mientras este proceso está corriendo, muchas personas están en detención tal vez 8-9 semanas. So, también requiere mucha fuerza y mucha paciencia.
2: You know, and our first strategy is keep people away from detention.
0: Claro, lo primero que uno tiene que tratar de hacer es alejarse de estar en custodia de inmigración.
2: And the best way of doing that is showing immigration that you have a path to become a resident.
0: Y muchas veces para poder hacer eso, tiene que demostrarle a inmigración que tiene una forma o un camino para hacerse residente.
2: We have a lot of people that are married to U.S. citizens that haven't started their case.
0: Por ejemplo, hemos visto situaciones donde hay muchas personas casados con ciudadanos por años y no han comenzado absolutamente nada para comenzar esa petición.
2: It's when you have not started the case, have not filed anything where immigration is saying, put him in detention.
0: Es típicamente donde una persona está enfrente de este oficial de inmigración que no ha metido absolutamente ningún tipo de estrategia para tratar de obtener esa residencia, que es más posible que lo pongan en detención.
2: If you're with a U.S. citizen or even a permanent resident, I'm urging, get married and get a petition on file.
0: Claro, entendemos que no siempre así es la situación, ¿verdad? Estamos hablando en general. So, en sí, si usted definitivamente está casado con un ciudadano o residente, o tiene ya un hijo militar y es elegible a la residencia o al amparo militar, meta esas aplicaciones de manera inmediata.
2: And just a little bit ago, just before I came here, my last consultation, a young man is married to a U.S. citizen.
0: También tenemos ejemplos de diferentes situaciones. Por ejemplo, una persona joven casada con un ciudadano.
2: He let his DACA expire.
0: Pero dejó que su DACA expirara.
2: So now he's undocumented.
0: Él ahora está sin protección, indocumentado. Está en peligro de ser deportado.
2: So now I have to look at the U.S. citizen wife. Ask her if she's interested in joining the military.
0: Y ahora tengo que dirigirme a la esposa ciudadana y preguntarle, ¿estás dispuesta en servir al militar?
2: If he would have gotten his travel document while I DACA, your wife would not have to join the military.
0: Si él hubiera hecho ese documento de viaje mientras tenía ese DACA, su esposa no tendría que tomar esa dura decisión de meterse o no meterse al militar.
2: If you have a U.S. citizen spouse or U.S. citizen children that someday could petition for you and you have DACA, please. Please get a travel document to make a legal entry.
0: Si usted tiene una esposa ciudadana, un esposo ciudadano o residente que ya se va a ser ciudadano o un hijo ciudadano que pronto va a cumplir los 21 años de edad, por favor, no desperdicie la oportunidad de sacar ese documento de viaje si usted tiene DACA o TPS.
2: If you have DACA, you get a travel document. You need just to be outside the United States one day.
0: Para poder hacer ese proceso de residencia, si tiene ese DACA y hace ese documento de viaje para los propósitos de la entrada legal, lo único que necesito que esté afuera del país es un
2: you
0: día.
2: Leave the United States.
0: Deja el país.
2: If you're visiting a relative that has illness, take a picture of that relative, have a good night's sleep, come back home.
0: Vaya a visitar ese familiar enfermo, por ejemplo, que está utilizando como excusa para viajar. Tómese fotos con ese familiar enfermo, pase la noche en la casa de ese familiar y regrese al siguiente día a los Estados Unidos. Es todo lo que necesita.
2: You know, DACA started on June 15, 2012.
0: DACA comenzó en junio 15, 2012.
2: We have processed thousands of travel documents.
0: Y hemos trabajado miles de documentos de viaje.
2: And we have 100% success. Everybody has made it back.
0: Y hasta ahorita, de las personas aprobadas, el 100% de nuestros clientes han regresado al país.
2: One day.
0: Un solo día.
2: If you have DACA, get a travel document.
0: Si usted tiene DACA, haga ese documento de viaje. Okay. Muy bien. Va adelante con su pregunta. Muy buenas tardes.
4: Sí, hola. Tengo una pregunta. Yo tengo DACA y hice el travel document, pero ya tiene como 8 meses que todavía no me ha... me llegó el resinores, pero todavía no me ha llegado nada más. ¿Cuánto se tarda?
0: Okay, ya veo, ya, lo acaba de archivar. Yo pensé que ya lo había hecho, yo ya estaba celebrando, ¿verdad? Pero bueno, él lo está haciendo, eso es lo importante. So I have DACA, I have filed for a travel document, it's been 8 months. How much longer for the approval?
2: It should be issued.
0: Posiblemente
2: pronto. I usually say 5 months.
0: Típicamente damos un estimado de 5 meses, pero sabemos que hay muchos atrasos.
2: Okay. So, it could take 5 to 9 months.
0: Típicamente también hemos visto que puede tomar tanto como 9 meses.
2: If you're my client, come see me after 9 months. You should have it by then.
0: Si para el mes 9 y usted es nuestro cliente, no ha llegado nada, venga a visitarnos. Podemos hacer una petición de información para ver qué está pasando. 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Adelante con su pregunta. Buenas tardes.
5: Hola, buenas tardes. Compré un carro de un dealer, mi primer carro, y hace poco compré otro. Me está costando pagar los costos mensuales. Si fuera a declararme en bancarrota, ¿podría quedarme con mi primer carro aunque todavía esté pagando mensualmente?
0: Muchísimas gracias por esa pregunta. I bought a vehicle and I was doing okay. Then I bought a second vehicle and then I'm struggling to make payments. Mm. If I file for bankruptcy, can I keep the first vehicle even though I still owe money in the first vehicle?
2: Possibly.
0: Posiblemente.
2: Probably.
0: Posiblemente, sí.
2: Probably.
0: Probablemente, sí.
2: All right. When you file bankruptcy, you don't lose all your property.
0: Cuando una persona mete la bancarrota, no vas a perder todas tus propiedades.
2: Let's say, assume you bought a car for $15,000.
0: Imaginemos que compraste ese primer vehículo por $15,000.
2: The car is worth, let's say the car you owe now, $13,000.
0: Y el valor del vehículo el día de hoy es de unos $13,000.
2: There's no equity. There literally is no equity in the vehicle.
0: Aunque lo debas todavía, no lo vas a vender por mucho dinero.
2: All right. So the vehicle that you want to maintain, continue making payments.
0: Pero definitivamente si no vas a meter la bancarrota, sigue haciendo los pagos. Y obviamente si vas a retener el vehículo, haz los pagos aunque hayas metido bancarrota.
2: The car that you cannot afford any longer to maintain, give it back to the finance company.
0: El auto que ya no puedes mantener, regrésalo a la financiera.
2: Then you reaffirm your debt on the car that you want to keep. You keep the car, you got rid of the bad debt, now you're good to go.
0: Durante la bancarrota haremos algo que se llama reafirmación. En la reafirmación, en ese proceso, le decimos a la corte de bancarrota que deseas deshacerte de un vehículo, pero no de otro.
2: Now, if you have credit card debt, throw those in there. If you have medical bills, throw those in.
0: Y dice el abogado, ¿y por qué no? Si debes tarjetas de crédito, mételos ahí en esa demanda para que te deshagas de ellas. Si debes biles médicos, mételos en esa demanda.
2: Bankruptcy is over in 120 days.
0: La bankruptcy se termina en 120 días aproximadamente.
2: After 120 days, you have no credit card debt, you have no medical bills, you just have one debt, and that's the car.
0: Una vez que terminemos con este proceso, en esos 120 días ya te desharás de ese segundo vehículo, también de tarjetas de crédito, biles médicos y cualquier otro deudo que tú quieras deshacerte.
2: You have extra money to spend on your family.
0: Y ahora tendrás extra dinero para poder
2: Good.
0: Gastarlo con tu familia o invertirlo en otras mejores cosas,
2: Good.
0: ¿Verdad? Suerte.
2: 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For the question. That's a good question.
0: 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Adelante Thanks. Con su pregunta. Buenas tardes.
6: Hola, buenas tardes, ¿cómo está?
0: Bien, gracias. Dígame, ¿cómo puedo ayudarle?
6: Mire, la pregunta, hace un año me hice residente permanente y okay. soy de Guatemala. Okay. Viajé a Guatemala, so cuando entré con migración, ahí en el aeropuerto de Chicago, me metieron un cuarto, me hicieron un montón de preguntas a qué había ido. Eso es normal. Y ahora la otra pregunta, yo voy a México sin ningún problema y puedo entrar otra vez sin ningún problema o van a hacer el chequeo otra vez.
7: Bueno, ¿usted es nacional de Guatemala o usted es nacional de México?
6: Soy de Guatemala y quiero ir a hacer un viaje a Cancún, una visita.
0: Ok. Vamos a la pregunta del abogado. So, I'm a citizen of Guatemala. I'm a green card holder. In my last trip, I traveled to my home country, Guatemala, and they put me on secondary and they asked a bunch of questions, mainly trying to figure out why I went to Guatemala. What was the purpose of visiting Guatemala? I'm a Guatemalan citizen. His question is, if I go to Mexico, specifically Cancun, am I going to have the same issues? Am I going to have any issues at all?
2: You know, generally, if you don't have a criminal history and you have a no immigration court history, you're not put into secondary.
0: Típicamente, si no tiene historial criminal o si no ha tenido problemas en corte migratoria, si nunca ha estado en corte migratoria, no entiendo por qué lo pusieron en secundario, en ese cuartito.
2: And the question is, how did you get your residency?
0: Y tal vez una de las preguntas que nos ayuda a contestar esto es, ¿cómo obtuvo su residencia?
2: Did you get it through asylum?
0: ¿La obtuvo porque ganó un asilo?
2: Yeah, if you get it through asylum from Guatemala and you go back to Guatemala, that could be a major problem.
0: Si usted me dice, sí, yo gané la residencia porque gané mi asilo, usted está argumentando en esa aplicación bien que no puede regresar a Guatemala, que por eso estaba metiendo ese asilo.
2: Sometimes you go into secondary by mistake. Somebody else has your name that might have a criminal history.
0: Pero no significa que sea la situación así. A veces, por error, el oficial lo lleva pensando que es otra persona con el mismo nombre, con el mismo tipo de identidad, pero realmente no es usted.
2: You probably know why they put you into secondary because they would have asked you questions.
0: Típicamente, se da más o menos usted una idea de por qué está en secundario, porque le van a hacer ciertas preguntas.
2: Okay.
0: Muy bien, pero ojalá que no tengamos problemas. Pero obviamente para ser un poco más específicos, para darle una respuesta clara y perfecta para su situación, llámenos para una cita para ver al abogado.
2: If you're eligible for citizenship, you can bring all that to an end.
0: Claro, si se puede hacer un ciudadano, tal vez todo eso llegue a un final, ¿verdad? Okay. So, suerte. Dice Mari Uresti, hola, ¿qué significa la prima facie o para qué sirve? ¿Qué sirve después de esto? Gracias. Estás hablando de un caso de BAWA, María, ¿correcto? María, looks like this is a BAWA case. What does the letter for prima facie means in the case?
2: It means it appears you have enough evidence to support the approval of your application.
0: En pocas palabras, no significa esto completamente, pero en pocas palabras, que tienes suficiente evidencia verdadera y cierta para probar que fuiste víctima o eres elegible para ese beneficio. Yeah. Muy bien. López Janelli, hola, buenas tardes. ¿Qué me aconseja el abogado, presentarme a la corte o no? López Janelli says, what does the attorney recommend? Should I go to court or not go to court?
2: You need to talk to an attorney that knows your entire case.
0: Tienes que hablar con un abogado que conozca tu caso de pies a cabeza o con el que te pueda sentar y explicarle tu caso de pies a cabeza.
2: Obviously, you're worried about being removed.
0: Obviamente, me imagino que estás preocupada de presentarte a esa corte y que terminen deportándote.
2: The real question is, do you have a path to become a legal resident?
0: Pero antes de que tomes esa decisión drástica y realmente no es muy recomendable, primero verifica si tienes algún alivio migratorio.
2: And have you started that path?
0: Y si ya lo comenzaste, qué bien, y si no comenzaste.
2: You know, once again, I see a lot of people that are married to U.S. citizens that have not had the U.S. citizen start the process.
0: Por ejemplo, María, hemos visto muchas, perdóneme, Janelle, hemos visto muchas situaciones donde tienes un camino con un esposo ciudadano residente, pero por alguna razón u otra no han presentado esa petición.
2: When you're placed in removal proceeding, these are desperate times.
0: Cuando estamos hablando en proceso de corte migratoria, son tiempos de desesperación.
2: In a removal proceeding, you fear a judge is going to issue an order of removal.
0: Y típicamente cuando usted está en este proceso de cortes migratorias, siempre tiene ese miedo de que este juez en algún momento le dé esa orden de salida.
2: Desperate times calls for desperate measure. Many times when you're in removal proceeding, if you have U.S. citizen children eligible to join the military, saying you better do it now.
0: Y bueno, también repita la expresión del abogado, tiempos de desesperación, decisiones desesperadas. Si usted tiene hijos ciudadanos elegibles para meterse al militar, tal vez sea el momento de tomar esa gran decisión y hacerlo para contribuir y ayudarle a usted en corte migratoria,
2: right,
0: dependiendo
2: we're
0: de su situación. Y bueno, para aquellos que están con nosotros en radio, muchas gracias por su tiempo. Estamos ya ahora moviéndonos
2: again,
0: a Facebook.
2: Fort Wayne here in about 3 hours.
0: Y bueno, también les comunicamos que estaremos todos los miércoles, siempre y cuando haya citas, en Fort Wayne, Indiana, en citas móviles, consultas móviles. Pueden llamarnos al 317-237-7911. O pasen la voz a familiares y amigos. Gracias a todos. Gracias, abogado. Tengan excelente tarde.
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0: primera, ¿es primera esta o la segunda
1: primera,
0: ya?
1: La primera.
0: La primera hora de programación en el show más perrón de las mañanas. Hoy no nos llovió, pero como ayer, cuando menos en mi área no llovió, ¿verdad?
1: Fíjate que no, todo tranquilo, ¿eh?
0: Ay, Dios.
1: La carretera. No. Relax.
0: La carretera. ¡Súper jueves! 21 de mayo. ¿Qué pasó, Pedro? Dime.
1: Más que están poniendo mucha vigilancia últimamente ahí en mi colonia.
0: No me digas.
2: ¿Será porque pasas
0: agradece,
2: por ahí?
0: Agradece.
1: Sí, como yo paso muy rápido, se me hace que
0: eso es.
1: Están vigilando.
0: Eres demasiado. Eres un cáncer al volante.
2: 49 es la velocidad que llega.
0: En mi casa sí hay mucha seguridad, mucha. Sí. Hay patrullas, hay gente de seguridad. Entonces, de mi casa al freeway.
2: Ya te entendí.
0: Tengo que ir a la velocidad que es, güey. Son 25, sí. Son 30, porque están los policías escondidos. Está bien, y valoro claro. porque están ahí.
2: Sabes que te están cuidando.
0: Sé que me están cuidando. Tengo que me han parado igualmente. Entonces, ya como me pararon una vez, ya está ciscado sí. Que te pueden parar.
2: Dices, mejor así.
0: Y luego si me paran, voy a perder con el 10, 15 minutos.
2: Exacto. No se haga más
0: tarde. Pues ahí voy despacito. Ya en el freeway, ya le.
2: Ahí ya le empiezas un poquito. Ay, más.
0: No, fíjate. Salgo y luego sale el de seguridad. Y pone las luces, ¿no? Pero ya lo conozco y él me. Bueno, se supone, no sé sí, si salimos.
2: Se identifican los vehículos.
0: No, sí, se identifican que está el de seguridad ahí.
2: Claro.
0: Dije, pues ni modo, hay que darle despacito como quiera. Y salgo, ahí por donde está una fuente.
2: Sí.
0: Y ahí está una patrulla escondidita. Ya, bien, la, ya sé
2: ya
0: que
2: sabes. Siento,
0: ya la sé, ya la conozco, porque fue el que me paró.
2: Sí. Ah.
0: Se meten como en el campo, hay como un salón
2: sí.
0: Y en un estacionamiento se esconden. Entonces dije, no, pues ni modo a darle más. ¿Qué traes, Pedro?
1: ¿Te dejaron sin audífonos?
0: ¿Te quitaron los audífonos, Pedro?
2: Ah, no sé, sí. Esos estaban aquí. Yo en la mañana llegué sí. Y limpié aquí porque sí. Se me hace muy raro que dejen cosas aquí.
0: Yo sé, si mueven.
2: No sé si alguien nos agarró tus audífonos. Sí.
0: Mueven las cosas, Pedrín.
2: Sí.
0: Y entonces salgo y digo, pues ni modo a darle más despacio, güey. Pero dije, yo venía pensando, ya en el freeway, le meto un poquitito más.
2: Ahí le piso la patilla.
0: Ahí le piso la patilla, ¿no?
2: Y es donde yo tengo cuidado porque a mí es donde me han fregado en el freeway.
0: Ah, bueno.
2: Es donde se esconde el policía y ya más o menos sé dónde está el asunto.
0: Y estaban 3, 4 y traigo el Waze. Y el güey supuestamente te avisa donde hay policías, ¿no?
2: Sí, claro.
0: Escondidos. Uh-huh. Y ahí lo traigo, no, no hay nada, ¿no? Y apenas iba a rebasar cuando veo que en la línea rápida venía una motocicleta.
2: Ah,
0: pero con muchas luces, dije, este es un policía. Es
2: policía.
0: Y sí, de ese policía que dije, pero al ratito se sale, yo dije.
2: Sí.
0: En las 2, 3 salidas se va. Ni Mauser, güey. Se fue despacito y ya no se salió nunca. Entonces tienes que ir a la velocidad.
2: Sí, claro.
0: Y todos los carros como que le dan 5 millas menos, ¿no?
2: Sí, claro.
0: Y güey, no puedes rebasarlo ni nada. Dije, bueno, venía con tiempo como quiera, ¿no?
2: Es lo bueno.
0: No pasa absolutamente nada.
2: Mis tickets han sido por puro speeding. Todos los tickets.
0: No me digas, también.
2: Siempre speeding, puro speeding.
0: Caray.
2: Como unos 5 tickets nada más.
0: Nomás 5 tickets en tu vida. Bram, buenos días, good morning por la mañana. Sadrita, buenos días también. Antonio, buenos días, amigo. Good morning por la mañana. Benjamín, saludos cordialísimos. Gracias a Mario y a Mariana.
2: Saludos.
0: Hoy es su graduación de la preparatoria.
2: ¡Felicidades!
0: De parte de Benjamín, Mario y Mariana. Mario y Mariana, felicidades.
2: Hombre,
0: ya se gradúan. Felicidades de corazón.
2: Que cumplan todos sus éxitos y sueños.
1: Son Mario el futuro del país.
0: Y Mariana, les mandamos abrazos de veras de parte de nosotros y de su familia. Angélica Román, buenos días también. El último que llega a la cabina que pague los tacos o los cafés de Angélica. Pedro estaría pagando todos los días tacos y cafés.
1: Pero no, y casi llegué para el parejo con la carita.
2: Oye,
1: casi,
2: pero
1: casi.
2: Me acuerdo que antes llegaba bien temprano.
0: Antes.
2: El otro changarro.
0: Llegaba temprano el otro.
2: No, hombre, llegaba como una hora
0: aquí antes. Llega, pero barriéndose.
1: Lo que pasa es que me quedaba más poquito más cerca, entre comillas.
0: Es casi lo mismo, güey.
1: Sí, pero es que aquí lo del edificio y esto de estar firmando todo el día.
0: Okay.
2: Sí. Te da ansiedad.
1: Te quita tiempo.
0: Neto González, feliz superjueves, mi querido amigo Martín Tercero, buenos días. Gerardo Hernández, saluditos. Show perroncísimo. Rumbo a Houston con lluvia, a todo lo que da.
2: Ay. ¿De dónde vienes?
0: O sea, ¿de dónde vienes, Germán? Gerson, ¿de dónde vienes? Viene manejando hacia la ciudad de Houston.
2: Órale.
0: Pero dice que trae lluvia, canijo.
2: Ay, ya déjala, güey.
0: No lo vais a traer para acá, Gerson.
2: Espérate.
0: Máxima, good morning por la mañana, preciosa. Buenos días, feliz superjueves. Salserito, suerte para nuestro Cruz Azul, poeta. Y al doctor Javi, también de parte del Tigre Martínez. Sí, claro, mi querido. Le vamos a hacer patente. El saludo al doctor Javi. Doctor saluditos Javi. A todos. Y Dania Cruz, buenos días. Camaleón, dice Cowboy. Saludos, cama. Cowboy, good morning por la mañana también. Y gracias a José Campos por estar con nosotros. Gracias, José Campos. Evita Ramos, saludos Edinburgh, saludos Mission, saludos McAllen, Brownsville, Georgina, presente siempre, Panchito Villa, Rondel Hierro, saludos Rondel Hierro, good morning por la mañana, Hierro. Austin, Texas, saludos Holland, Michigan, mi preciosa Jennifer, José Guillermo López, buenos días, saludos desde Matamoros, Tamaulipas, para mi esposa Claudia Cruz, que está preparándose para ir al trabajo, que le vaya bien. Que Dios la bendiga, Claudia Cruz. Y saluditos para mi amigo Pepe Guillermo López.
1: Saluditos, muy bien. Cordiales.
0: RRO 582, saluditos, RRO. Mande.
1: Ayer, por alguna razón, fíjate que no vi el partido de las espuelas contra el Tonto.
0: No me cuentes, no me cuentes.
1: No sé, que me diga cómo quedaron, hombre.
0: ¿A quién le importa el básquetbol, Pedro? ¿A quién le importa?
2: Pero perdí, si ni Javi dice nada.
0: Si ni Javi lo comenta, güey, imagínate.
1: Sí.
0: Bueno, déjame ver, Superjueves. Hoy es el Día Internacional del Té. ¿Les gusta el té?
1: Sí.
0: Toman té.
2: De vez en cuando.
0: Sí. Yo no soy muy tecero, fíjate, no sé por qué. Sí, tomo, no digo que no, pero
2: frío. Eso es sobre todo en tiempo de frío, a lo mejor.
0: ¿En tiempo de frío tomas té?
2: Sí, o sea, de repente, o cuando me enfermo.
0: Sí. Ah, claro. Ok, sí.
2: Que lo uso el de canela, de manzanilla. Sí.
1: Para dormir también.
2: El té verde también.
0: Sí, toman, ok. Sí, té verde.
2: El ginger con limón.
0: Ginger con limón, órale.
1: El té amarillo, el chile también.
2: ¿Sí?
1: Yo tengo colección de sabores.
0: ¿Tú
1: de,
0: o tu
1: de
0: señora?
1: Bueno, la señora, pero me yo imagino. Pues también me da uno a mí, uno calientito. A mí me gusta caliente, no me gusta helado.
0: Ah, ok, bien.
2: Ayer me tomé un helado, fíjate. Fuimos a comer con Leon Pablo por su cumpleaños. Y pedí un Arnold Palmer, que es la mezcla de limonada con té.
0: Okay. Ah, muy bueno. ¿Se tomó ya la primera cerveza o no?
2: Ya,
0: me imaginé lo que
2: pero
0: me
2: a los 7 años, ahorita a los 9 ya sabes.
0: Sí.
2: Ya.
0: No, qué bueno. Hoy es el Día Mundial del Chardonnay.
1: Chardonnay.
0: Es un vinito rico, blanco, sabrosón, ¿verdad? Muy rico, Chardonnay. Más dulzón, podríamos decir, dulzón. El Chardonnay.
1: ¿El rosado cuál es?
0: Pues el rosado. El rosado.
2: El de la colina.
1: No, pero hay uno que es como para señoritas, ¿no?
0: Sí, el que tomas tú. Ese es el único que le gusta, el rosadito.
1: Cómo me encanta.
2: Sí, el rosé.
0: Sí, ¿te gusta el rosé o Zinfandel?
1: El White Zinfandel.
0: Ese es el que te gusta a ti. El White Zinfandel. Hoy es el Día Nacional de las Fresas con Crema, señoras y señores.
2: Qué rico. ¿Te acuerdas cuando los vendían en el parque o en la plaza, no? Así que.
0: Pero siguen vendiendo todavía.
2: Sí. Ah, bueno, pues ya no compro, pero sí.
0: Fíjate que la vez pasada, yo me voy a Matamoros y ni les digo a nadie.
2: Sí.
0: Estaba en Matamoros y me fui, tenía que hacer unas cosas en Matamoros.
2: Diligencias.
0: Y hay una como rotondita.
2: Ok.
0: Que ya tiene algunos 20, 25, 30 años, no sé. Y allá por el sur de la ciudad, te escondes en esa parte. Solamente la gente de Matamoros sabe dónde está.
2: Ok.
0: Y no me acuerdo cómo se llama la corona. Y hay una rotondita. Y en esa rotondita donde la gente iba a hacer ejercicio, pasear en bicicleta o a correr, ahora son puros puestos.
2: Ah, pues claro. Comida y
0: puestos de antojitos, frituras, de antojitos, de todo eso. Y una vez allí llegué caminando solo, güey, solo.
2: Sí.
0: Dije, ah, mira aquí, iba a comer yo. Pero sabes que no me gustó lo que vi en ese momento de comer.
2: Ok.
0: Por eso llegué ahí, porque me dijeron, llégale ahí. Llegué y sí, pero me compré unas fresas con crema en ese lugar. ¡Ore! Pero hay como 50 carretones y puestos y todo
2: de
0: el rollo.
2: Todo
0: y digo, pues antes era para correr y ahora es para tragar.
2: Me cambiaron las cosas.
0: No recuerdo cómo se llama ese lugar. Pues, el Día Nacional del Cuaderno, el día de hoy.
1: Para todos los estudiantes.
0: No tienes cuadernos.
2: ¿Lo siguen estudiando? ¿Los estudiantes lo siguen usando? No.
1: O sí, no, sí lo siguen utilizando.
0: Todavía. Bien.
2: Creo que ahora más tabletas y cuánta cosa, ¿no?
0: Sí.
1: Pero no,
0: sí. Ah, qué bonito los escribe, ¿no?
2: Sí.
0: Me encantaba cómo lían, cómo los libros y pero los cuadernos.
2: Escribes como tú.
0: Ay, güey.
1: Yo lo sigo utilizando, pero también. Para karaoke. Para cuando anota la gente las canciones.
0: Ándale.
3: Utilizar para acá, mejor.
1: También, gente, que sí se puede utilizar como quiera para los apuntes, para los bullet points.
0: Para los bullet points. Día Nacional del Memo.
2: Eso.
0: El Día Nacional de los Meseros y de las Meseras. Meseras y meseros el día de hoy. ¿Para dónde le damos? ¿Para dónde le damos? Meseras y meseros. Tienes una amiga, amigo mesero. Tienes una hija, hijo mesero. Tú eres mesera, mesero. Felicítalos. Sí. El día de hoy es el día de las meseras.
2: Qué bonito.
0: Y de los meseros. Sí. Creo que el único aquí que ha sido mesero es. Ah, no, tú también, Pedro.
2: Sí.
0: Mario ha sido mesero, según me dices, ¿no?
2: Sí.
0: Aquí o allá.
2: Allá.
0: Ok.
2: Allá me tocó ser mesero. A los 15 años empecé un restaurante ahí en,
0: okay,
2: en Arteaga.
0: Ok.
2: Y luego, porque me decía mi papá, o sea, ¿quieres ganar dinero para el fin de semana? Pues atórale, uh-huh, ¿no? Y luego ya después de ahí me fui a otro restaurante. Y luego, okay, estuve también cuando me gradué de la prepa, estuve en el Chili's. Trabajando ahí.
0: ¿Chili's trabajaste?
2: Sí.
0: Órale, ¿te sabes, sí, el menú todavía de Chili's?
2: Pues me acuerdo algunas cosas, voy a haber cambiado mucho, pero sí, sí, sí me acuerdo.
0: Era
2: lo
0: más
2: y
0: luego
2: aparte te hacían estudiarlo para que supieras. Por ejemplo, si un cliente te decía, oye, quiero esta hamburguesa, pero ¿qué trae? Entonces, sí, te, claro, tenías que saber todo lo que tenía que traer la hamburguesa, sí, y que le tenías que dar opciones, sí, sugerencias.
0: Sí, claro.
2: Estaba padre.
0: Órale.
1: Pero tiene que tener vocación para mesero, porque
0: oh, sí, de veras, claro,
1: sí, la paciencia.
0: ¿Recomiendas?
1: La paciencia con los, bueno, clientes, Raúl, porque hay clientes que son bien gorrosos. Por más de que
0: no estudiaste para
1: de repente, si el cliente tiene la razón, siempre dicen, cliente tiene la razón.
0: Mira.
1: Pero muchas veces no. Entonces, ahí el mesero tiene que incluso prepararse.
0: No se estudia bien, para mesero, ¿eh? ¿No se estudia?
3: No.
0: Bueno, deberías de capacitarte también para mesero. Claro, no, tiene, sí, que haber un curso de capacitación para meseros también. No,
2: aparte con,
0: no,
2: mi actitud, Raúl, yo creo que a la gente le encantaba.
0: No, y aparte, llegabas con. Decías, qué tranquilidad me da este señor.
2: Nos transmitía yo una paz y una calma.
0: Vámonos.
2: Vamos con el borrego.
0: Vamos con el borrego, exacto, para que nos miente la madre.
2: Yo creo que eso no me da propina.
0: Tú deberías haber trabajado con las comadres.
2: Ándale.
0: Allá, órale, en Nuevo León. Así te tratan las comadres. Vivir, no, para la gente que no conozca las comadres, enseguida del río Ramos, señoras y señores, había una hacienda escondida, una casita chiquita que se la ha llevado el río varias veces. Sí. Y si no, ya la volvieron a construir, la destruye el río por la inundación y vuelven a construirla. Bueno, en ese lugar están las comadres. Y las, vale, comadres, cuando llegas, te hacen guisos en sartén, comal, como rancho, comida de rancho.
1: Luego, ahí.
0: Pero te mientan la madre. ¿Qué quieres, hijo de tu pinche? ¿Qué quieres, hijo de la? A ver, oiga, pues está frío. ¿Cuál frío, güey? Vaya caliente la mendiga tortilla si usted quiere. Y te, ay, tratan así.
2: ¡Qué perro!
1: Pero es lo que le gusta a la gente, ¿no?
0: Y es lo que le gusta a la gente.
2: Yo creo que ya sabes la experiencia.
0: Ya, ¿no? Es como una.
2: Pero
0: una
2: que te trate mal un mesero allá, sin que te lo esperes.
0: Ah, no. Bueno, había un restaurante, ¿no? En California. Yo fui a ese restaurante.
2: Órale.
0: Donde te trataban, no te mentaban madres, sí, pero eras como. Ese es carita. Las pero te trataban como su. Como tu mamá. Como si fuera tu mamá. Que te regañaban las meseras.
2: ¡Cómaselo!
0: ¿Qué no estaba en Disneylandia?
2: Ah, ya sé cuál dices entonces. Se llama 50s Papa and Mama,
0: ese
2: alguna
0: es,
2: madre.
0: Ese es.
2: Sí, que era de los 50s.
0: Sí, ese
2: sí,
0: es.
2: Que llegaban y quiero el meatloaf. Bueno, sí, pero te vas a comer los vegetales.
0: Sí, la madre. Ándale, sí, sí, sí, ese
1: tienes
0: es.
1: Tienes que comértelo, okay, todito.
0: Bueno, y los meatloafs también. Mándale un saludo a los meseros y meseras. ¿A dónde, Pedro
1: al
0: Reyes?
1: 832-271-8131.
0: Estamos en vivo.
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17: Hola, chau perro, de aquí de Newber, North Carolina. Le mando saludos. Saludos a todo aquí el club de Newber, Emerald Golf Club. Aquí trabajando, ¿eh? Echándole ganas. Quisiera que le mandaras un saludo a mi primo Juan Paz, que trabaja conmigo, echándole ganas. Barre con la que barre.
18: Hola, buenos buenos días, show perro, ¿cómo estamos? Ah. Pues aquí para saludarles y darles deseos un bonito día de trabajo hoy en Super Jueves. Saludos.
19: Muy buenos días, show perro, muchachos, ¿cómo están? Gusto saludarlos, aquí andamos desde las 2 de la noche echándole ganas al trabajo, echándole ganas a la vida. Y saludos para todos ahí en la cabina y a toda la gente que escucha el show número 1. Un chiste, Rorrini. Oye, Rorrini, si las abritas juegan póker, el pan, bingo.
0: ¿Está bien?
20: Fíjate que hasta eso, compadre, te tengo que pasar, compadre.
0: ¿Sabes que sí le falló el delivery? Sí, porque está muy en posición. Sí, el delivery está medio...
21: Sí, el delivery.
0: Está medio...
21: estuvo bueno, la verdad. Están mejores que los chistes pedorro del Rorro. La verdad, no sé si quieres ser
2: productor. Viene una lluvia, ¿no?
21: Viene una lluvia hoy. 5 de la mañana, 20 minutos centro, 6:20 hora del este. Estamos en vivo, mis amigos. En el show más perrón de las mañanas.
0: Arriba los meseros
21: y arriba los meseros y las meseras, señoras y señores. Muy buenos días, vamos a continuar con más en tu estación favorita. 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Y por cierto, todos tenemos un valor a veces, y te lo digo por experiencia propia, a veces los golpes de la vida son tan duros, tan duros, tan duros, que dices tú, Dios, ¿valdré algo yo? ¿Tendré cierto valor ante la vida, ante la gente, ante ti, Dios? O a lo mejor soy un cero a la izquierda y no valgo absolutamente nada. No sé si a ti te haya pasado esto, a mí me ha pasado, y es difícil a veces valorarse. Uno mismo, ¿no? Tu mente te juega sucio a veces y te hace sentir como que, o las demás personas te hacen sentir como que eres un cero a la izquierda. ¿Te ha pasado esto? Por favor, escucha la siguiente reflexión. Estamos en vivo en el show de Raúl Brindis. ¿Cuánto cuesta una botella de agua en la tienda donde tú vives? Probablemente entre 1.25 o $1.50. Ahora, la misma botella de agua en un hotel, quizás $3. En el aeropuerto, $5. Estoy hablando de la misma botella de agua, la misma marca probablemente. Ahora, si vas a la arena, a un concierto o a un estadio, te puede costar entre $7 y $10. Sí, estoy hablando de la misma botella. Ahora en el desierto, imagino que el valor será incalculable. La misma botella. La única cosa es que cambia el lugar. Cada lugar le da un valor diferente al mismo producto. Escúchame ahora, si sientes que a ti te están valorando poco, probablemente solo se trata de que estás en el lugar equivocado. Piensa en ello.
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0: Sí.
2: Excelente. ¿Qué más podemos agregar?
21: Nada.
0: No, nada, está increíble.
2: Increíble. Eso.
21: Cierto.
0: La mera verdad, sí, se incomoda para Teca.
21: La idea es esa.
2: Muy bien. Teatro medio tren. El tren para el tren. Vaya cargado de alegría para ti. Happy y que sea muy feliz.
21: Como 582. Buenos días también a Juanita Naya. Buenos días. Está chida tu playera, dice Pancho Villa. Gracias, Panchito. Un abrazo, José López. Buenos días, Raúl y compañero Rosaure Guía. Rondel Hierro. Saludos, Austin, Texas. Buenos días. Good morning por la mañana. Bendiciones para todos. A toda la familia Gallegos, a la familia Quiroz. Buenos días. Hola, Vicky. Buenos días, buenos días, buenos días. Gracias por tu sintonía. Gracias a Ariel Santos. Good morning por la mañana, show, dice Ariel.
0: Le pusieron nombre de jabón.
21: Le pusieron nombre de jabón, jabón. Saluditos, show favorito. Juanita Rivas, Evita Ramos también. Muy buenos días para Antonio Reza, para Verónica Rivera. Hermosa, buenos días, Verónica. ¿Cómo te fue en la clínica, en tu doctor? Verónica Rivera,
2: cuéntanos.
21: Espero que te haya ido bien, Verónica, hermosa el día de ayer. Antonio Hermelindo, buenos días, gracias, Hermelindo Romero, un abrazo también enorme. J. Junior Moreno, buenos días también. Compren un detector de radares, es lo que me ha salvado a mí. ¿Sabes qué? He tenido dos detectores porque me los han regalado.
2: ¿Y luego?
21: No los he usado.
2: ¿No?
21: No me gusta tener un radar.
0: El ruido, ¿no? Que van haciendo.
21: Ni cuando era... Los detectores, desde que tengo uso de razón,
2: sí,
21: existen.
2: Sí, sí, sí.
21: Desde que empecé a manejar existen los radares, pero nunca los he usado. Uh-huh.
1: antes, ¿son ilegales eso o no?
21: A ver, qué buena pregunta.
3: Supuestamente eran ilegales antes, no sé ahora si los estén permitidos.
21: Qué buena pregunta. Good morning por la mañana, Artemio, Treviño, Brooklyn, Nueva York, Chalino Santos, buenos días, California, López.
2: Eso, Califas.
21: Emidio, buenos días, Emidio. A mi comadre Blanca González, que ayer se graduó su hija. ¡Bravo! En la UT de Dallas. Saluditos a Adelita. Yes. Blanquita, pero sobre todo a tu hija, Blanquita González.
1: Sí, ahorita se ve cuando la ovacionan ahí, ¿eh? Uy. Cuando pasan a recoger su papelito.
21: Sí, sí, sí. ¿Aventaste el birrete, la boga? ¿Qué hiciste?
1: Yo no, nunca.
21: ¿Nunca qué?
1: Nunca aventé esa cosa.
21: ¿Nunca lo aventaste?
1: No, nunca me gradué, fíjate.
21: Ah, oye, bueno, pero ¿cómo?
1: Es que, bueno, secundaria sí, entonces, pero ya
21: en, pero colegio, ya en la universidad.
1: En el colegio ya no.
21: Ya no.
2: Cuando te regalaron el anillo, güey.
21: Ah, de veras.
1: Pero eso fue en la secundaria.
20: Sí. Por eso. Pero no, lo mío ahora, compadre.
2: Mira, se me perdió.
1: Se me perdió.
2: ¿Quién sabe dónde lo dejó, Rí?
21: Le molesta el brillo de tu playera al cara, Raúl, se le nota. ¿Qué hubo, güey? ¿Sabes qué? Preferí traérmela hoy y no mañana.
2: Claro. Porque si ganan, se
21: ve. Porque si ganan, se va a ver mal.
1: Sí,
21: y
1: sí,
21: si pierden, igual. Yo dije, no, y si pierdo, no pásame la traería, no va a pasar nada.
3: Como dice, llevándote al carrito del éxito.
21: Porque me hubieran dicho, ay, güey, ¿por qué no te la traías ayer, güey?
1: ¿Por qué no te la trajiste cuando perdía?
21: Y la verdad, me la traigo hoy, hay que apoyar a la máquina el día de hoy. O sea, que si ahí está en el lío que el árbitro, que no se lo cambiaron al Cruz Azul, que metió la protesta,
1: sí.
21: Y que no le cambiaron al árbitro, sino fue el que escogió, entre comillas, escogió al Fray. Sí. Ay, lo que sea,
3: no lo vas a ver el juego como quieras.
21: No lo voy a ver como quieras.
3: Es a las 9 de la noche.
21: Sí. Es a las 9.
1: A las 9, ¿no?
21: Es a las 9.
1: Un tiempecito nada más, un ratito.
21: Tengo una boda, vas a creer hoy.
3: Ah, sí, tienes una boda.
21: En jueves. ¿En serio? Una boda en jueves.
3: En jueves.
21: Sí, sí, es una amiga. Ah, pues nuestra amiga del Maizal.
2: Ah, sí, sí, claro.
21: Se casa hoy.
2: Que vino la vez pasada.
21: A traernos tacos.
2: Sí, claro.
21: Bueno, con el que vino. Exactamente. Hoy se casa.
3: Increíble.
21: Hoy es su boda.
1: Felicidades para la señora.
21: Sí, sí, ahí mis amigos.
2: Al otro nos invita, señor.
21: Del Maizal. Por cierto, salud, nos escuchan en el Los Maizal 1, 2 y 3.
2: Eso.
21: Ahí saludos, nos escuchan. Ahí caí el sábado, después de ir a ver a Pesado, me fui a comer al Maizal.
1: Yo digo que está allá por Pasadena, ¿cómo? Pues el South Houston por allá.
21: Ah, sí, ahí hay otro, ¿verdad?
2: No, es que mañana no van a abrir porque es la boda. No, es cierto.
21: Exacto, exacto, también.
1: Hay que sacar para la boda.
21: Sí, sí, sí. Y me queda cerca de mi casa, así que.
2: Ah, está padre.
21: Ese lugar. Digo, no la boda no sé dónde va a ser. Pero bueno, amigos, vamos, el día de hoy celebra su natalicio Rebecca Jones. ¿Quién no se acuerda de Rebecca Jones?
2: Sí, claro, pues sí.
21: Si viviera, cumpliría 69. Se fue a los 65 años de edad.
2: Sí, buena actriz, muy buena la señora, ¿no?
21: Sí,
2: claro. Yo la recuerdo mucho en Cuna de Lobos, cuando le picaban la panza con el. Sí, pero que traía una almohada porque no estaba embarazada.
21: Ah, caray.
2: La Catalina Krill decía, tú no estás embarazada. Y ahora, hijo.
21: Que la era gacha la Catalina Krill. Todavía la odio. La odio.
2: A ver qué viene esa señora, fíjate.
1: Y eso que no me la miraba con un ojo nada más.
21: ¿Cómo?
1: Con un ojo nada más miraba.
21: ¿De veras?
20: Tú puedes mirar con un ojo.
2: Espérate, Rory.
21: Espérate, güey.
1: Ya yo imagino.
21: Hijo, ya, por favor, es muy temprano.
2: Le pones el parche al cara, güey.
20: ¿Cómo se convierte el parche del ojo, compadre?
1: ¿Eh? No, pero.
20: Digo, tal vez es un piratón.
2: Es muy temprano, pero.
1: No quiero ponerme en mi mente, güey.
20: Solito se pone el pechito lento. Solito.
1: Imagínate cómo vas a andar con un parche.
21: Ya.
3: Fíjate que la Rebecca Jones hizo la de cuna de lobo, Rito. Sí. Carita y yo vamos a hacer otra
20: cosa. ¡La cuna de bobos!
2: No, güey, se va a estar difícil, rey.
21: Ay, güey, bueno, hoy Rebecca Jones cumpliría 69, murió a los 65 años de edad.
2: Sí, mano.
21: Su ex esposo, con el que yo la vi casada por muchos años, Alejandro Camacho.
2: Sí, me dio cosa cuando terminaron, la verdad, porque pues sí, eran una pareja sólida, ¿no?
21: Sí, sí, también.
2: Lastimosamente.
21: También. Fueron 26 años de matrimonio, por eso fueron muchos años, y se divorciaron. Su separación fue en el 2011. Generó rumores sobre infidelidades, sin embargo, los dos dijeron no, simple y sencillamente se desgastó.
1: Pero el amor. Está muy guapa ya para él, la verdad.
3: No, pero también Alejandro Camacho también
2: es lo suyo. El vato no es muy guapo, pero es como atractivo.
21: Tenía personalidad.
2: Exactamente.
21: Y eso te eleva, para mi gusto, un hombre con personalidad o una mujer con personalidad, eleva más que la guapura de una persona.
2: De acuerdo.
21: Puede estar muy guapa, pues no tiene nada. O puede ser muy guapo, si no trae nada. Señor Reyes, mira, es guapura y aparte trae algo, personalidad.
3: Exacto, o sea, pero por eso conquistamos a las chicas.
21: Eso, bien.
3: Ni te imaginas de repente todo yo, las mujeres hermosas que yo me he adquirido, fíjate.
21: Exactamente. Bueno, Notorious B.I.G.
2: Ay, güey.
21: 54 años.
2: ¿B.I.G.?
21: El B.I.G. 54 años de edad. Cumpliría.
2: Es que no lo puedo creer, hermano.
21: Pues yo sí lo puedo creer, pues siempre es igual. Bueno, terminan todos igual. Chavos. La mayor parte terminan igual.
2: Pues el mismo Tupac.
21: El mismo Tupac. Sí. 24 años tenía cuando se lo llevaron.
2: Y de la misma manera que Tupac, ¿no? También disparos de un carro a otro carro y ahí.
21: Sí, igual. O sea, había broncas.
3: Son problemáticos.
21: Había broncas. Ya ves las pandillas de un lado contra las pandillas de la otra, ¿verdad? Lo mismo. Lo mismo de siempre.
2: Como
21: voy a ver
2: un documental de Biggie, no tengo mucha como conocimiento de su carrera, pero sé que es un referente, ¿no? Del rap.
21: Sí, la guerra de la costa este contra la costa oeste, y sigue siendo todavía, ¿no? Por eso ves que los raperos de repente, oye, lo balacearon. Tienen broncas de pandillas, broncas de...
2: ¿Cómo se llama?
21: ¿Acá también?
2: El Takeoff, no me acuerdo el que... El boliche.
21: Ándale, en la ciudad también. Y bueno, pues...
3: alto rapero.
21: Ahí se lo llevaron. El tiroteo de Tupac. Fíjate que, por ejemplo, Tupac ya había sobrevivido
2: a un ataque.
21: Ok. En un estudio de grabación.
2: Ay, güey.
21: Y acusa a Biggie y a Puff Daddy.
2: Es que eran compas.
21: De haberlo planeado matarlo a Tupac.
2: Sí.
21: O sea, P. Diddy siempre ha estado en medio del escándalo, balaceras, pistolas, muerte. Era cuando andaba con J-Lo también, acuérdate, traía pistola. Que creo que J-Lo le escondió una pistola para que no culparan a Puff Daddy. O sea, J-Lo conoce un montón de cosas de
2: Puff Daddy.
3: De los raperos.
21: Ella anduvo en este medio de las balaceras, de las pandillas. Fue que la bautizó.
2: Que le puso J-Lo.
21: J-Lo es... uf. O sea, han dado rodeándose en lo más bajo del ambiente de todo y
3: de los raperos.
21: Y luego sube acá lo más alto de la alcurnia. Bueno, el tiroteo de Tupac. Y luego le hacen una canción, Who Shot Ya?
2: Ay, güey.
21: Sobrevivió un asalto a mano armada y se peleaban y se aventaban con canciones o
3: y eran
21: con
3: camaradas antes, ¿no?
21: Al final lo desvivieron.
3: El estilo de vida, ¿no? Para que se anda viviendo.
21: En el 97, en Los Ángeles, California. Hijo. Medio año después de haber matado a Tupac.
2: Ay, Dios. Sí. O sea, de que supuestamente lo mató porque nunca se supo si fue o no.
21: Exactamente.
2: Medio año. O sea, 6 meses después de Tupac.
21: Sí.
2: Vino Biggie.
21: Viene la muerte de él.
3: Híjole, hombre.
21: Increíble, ¿no?
2: Sí, no.
21: Cosas de la vida. Ahí está.
3: Viven una vida muy intensa.
21: Muy intensa. Oye, hoy, amigo. Pues ya sin partido, ya sin poder político, entre comillas, Sergio Mayer, caray. Ex morenista, 60 años de edad el día de hoy.
2: Ex morenista.
21: Es ex morenista.
2: Ex morenista y ex Garibaldi.
3: ¿No le darían un mejor puesto? Yo pienso que de repente.
21: Este güey es un. Con todo el respeto. ¿Sabes una cosa? Las veces que hemos hablado con él, se ha portado de maravilla Sergio Mayer. Increíblemente, lo hemos entrevistado y es a toda madre el güey.
3: Okay.
21: Pero sí tiene mucha cola que le pisen.
2: ¿De quién estamos hablando?
21: Mucha cola que le pisen. Él navega y va por... Es un tipo...
3: Inteligente.
21: Dinero. ¿Dónde está el poder? ¿Dónde está esto?
2: ¿Qué puedo capitalizar?
21: De esas personas que capitalizan todo y se llevan quien se lleve. Va y llega a un lugar y es
2: si el sistema no se pierde, lo permite.
21: No pierde.
2: Exacto.
21: Él va a llegar a ganar.
3: Cuando tenía el show de solo para mujeres, yo creo que él fue el que se rayó más, ¿no?
2: Pues sí. Pero se lo organizó, güey.
21: Y sale de las broncas y se vuelve a meter a otra, pero sigue escalando, escalando. Está, pues la mala esposa que tiene.
2: Exacto.
21: Ya con eso, ya ¿qué más quieres, güey?
2: Pues sí. Sí, claro, totalmente.
3: ¿Para qué te complica la vida, no? Si ahí tienes todo el dinero con ella, ¿no?
21: Tienes todo el dinero, una mujer guapa y una mujer con mucho.
3: Pero quiere más.
21: Mucho dinero.
3: La misma ambición.
21: Acuérdate, poder.
2: Sí.
21: El poder de ser político te da todavía un estatus todavía más cánido.
2: Es que me pongo a pensar simplemente, Raúl, de la farándula. O sea, Sergio Mayer realmente con Garibaldi no fue así como, o sea, lo más cañón. Ha habido gente que llega más alto que Sergio Mayer en cuanto a fama y en cuanto a grupo o lo que sea, ¿no? Ser un artista más grande. Pero Sergio Mayer se ha mantenido y aparte ha logrado capitalizar grande, man.
21: Cañón. Que tiene odio, sí tiene odio, pero mira, por otro lado, pues tiene. A mí me sirve.
2: Es el Poncho de Nigris de la Ciudad de México.
21: pero capitaliza muy bien. Sergio Mayer, 60 años de edad.
3: Aunque está 60. Triste la gente, ¿no? Porque lo quitaron, ¿no?
21: Se supone que él creció en un ambiente muy pobre.
2: Ok.
21: Viene de un barrio pobre de Iztapalapa, en el Estado de México.
2: Mira.
21: Colonia de escasos recursos en la ciudad, ¿verdad? Y se supone que vivió como indocumentado acá en los Estados Unidos también.
2: ¡Órale!
21: Y, o sea, pasó supuestamente... Como, no tanto como el turqui, ¿verdad? Uh-huh. Ya lo demás ya lo sabemos. ¿Qué te puedo decir de Sergio Mayer? Creo que es un libro abierto casi. Sergio Mayer, casi.
1: ¿Se sale de Morena para irse a otro partido?
21: Es lo que no sabemos. Pero él tiene que tener una...
2: As bajo la manga. Totalmente. No va a perder.
21: No he leído últimamente, la verdad. Te diría, usualmente leo algo. Ajá. Pero yo supondré que lo sacaron. Supondré que lo presionaron. Supongo esto, ¿no?
2: Okay.
21: ¿Sabes qué, güey? Ya eres incómodo, ya estamos haciendo cambios, ya no nos convienes.
2: Está afectando la imagen del partido hasta cierto punto, por lo de la casa de los famosos y que se metió en broncas y
21: eso. Pero tú di que nos mandas a la.
2: Sí.
21: Y tú vete.
3: ¿Verdad? Se va a cambiar de bando, ¿no?
1: Métete otra vez en la casa del famoso.
21: Ándale, él como quiera va a capitalizar, ¿eh?
2: Sí.
21: Él va a seguir
2: de cualquier manera,
21: sacando dinero. Y mira, otra persona que es igual, bueno, ¿cuántos cumple? 60 años.
2: 60.
21: Y otra persona que ha venido igual en esta línea, casi similar, Eduardo Verástegui.
2: Ok, sí, claro.
21: También ha venido polémico, ¿no?
3: Se hizo amigo de Donald Trump, ¿no?
2: Se hizo amigo de Peña Nieto.
21: ¿Te acuerdas con la copita en el avión presidencial?
2: Sí.
21: Tomando vino fino, acompañando a Peña Nieto en aquella época.
2: Totalmente.
21: Que decías, güey, ¿y qué privilegio
2: estás haciendo ahí?
21: En este güey para andar así, gastando el dinero de...
2: Que es otra persona que se ha portado con madre con nosotros.
21: Híjole, ha sido excelente. Excelente, Eduardo Verástegui.
2: Sí.
21: Y paisano de Tamaulipas, aparte, ¿no?
3: Uh-huh. Sigue soltero, ¿verdad, él?
21: ¿Te quieres casar ya?
3: No, digo.
21: Sigue soltero. Actor, activista mexicano, católico. Pasó a ser de galán de telenovelas a ídolo pop. ¿Te acuerdas de Cairo? Ahí empezó.
2: Sí. Bueno, este sí salió en Soñadoras.
21: Ah, ok.
2: Salía ahí de. Ah, pues con nuestro compa Diego Schoening.
21: Ah, también.
2: El Diego era el que le daba el quisquirisquis.
21: Uy, es cierto.
20: Pruébalas.
21: Voto de celibato también. Ya tiene. Va para 17 años de celibato.
2: ¿Qué?
21: Celibato, sí.
3: Celibato, sí, no.
21: Hay unos que tienen celibato, pero sin querer, vea. No pueden, ya. Pero...
3: Nada.
2: Celibato en el silbato.
21: Productor, ¿qué te digo?
2: Hizo una película polemiquísima también.
21: ¿Cuál de todas?
2: Sound of Algo, no me acuerdo cómo se llamaba.
21: Sí.
2: La que se metieron en broncas, que porque el productor.
21: Ah, Sound of Freedom.
2: Esa madre.
21: ¿Verdad?
2: Sí.
21: Enfocada en crear conciencia sobre la trata de personas.
2: Sí.
21: Y uno de los que aportó dinero, pues era.
2: Era tratante.
21: Tratante de personas.
2: Sí.
3: Ahí con el
21: bien, barrio. El movimiento Viva México. Y es otra persona que se mete donde hay poder.
2: Sí, claro.
1: Donde se puede sacar algo.
2: Sí. En pos de la religión.
21: No le ha ido muy bien, pero sí se mete donde hay poder. Sí, claro. ¿Verdad?
3: La mejor película que sacó fue la de Chasing Papi, ¿no?
21: Sí, sí.
3: No seas.
2: Eres gacho.
21: Ahí está. Polémico sí lo es.
2: Sí,
21: lo es polémico, la verdad. Y
2: tiene sus seguidores como quieran.
21: Tiene muchos seguidores. Mucha gente que lo apoya y está bien. No pasa absolutamente nada.
3: El horror lo apoya mucho.
21: Sí.
2: Ay, ya, ya.
20: Espérate,
2: niño.
21: Sí. A mirarlo ahí está. Eso es que. Ah, Chasing Papi.
2: Chasing Papi.
21: ¿No fue Oscar esta película tú?
2: Estuvo a punto, iban a ser nominada, pero
1: no se acordaron de ahí.
21: Qué basura de película.
2: Chasing
21: Papi. Y sí la vi, güey, fue peor de todo. Sí la vi, güey.
2: Era Rosalind Sánchez, ¿no? Ella.
21: Sí. Rosalind Sánchez.
2: Sí, guapísima.
3: Pero todas las chicas que salen.
21: Yo no sé si vino con nosotros él para promocionar la película.
2: No me acuerdo.
21: Yo no sé
1: cuándo Pedro le dijo.
21: Vino varias veces a la cabina.
3: Sí, vino.
21: Venía varias veces.
3: Sí, la andaba promocionando.
2: No creo que vino cuando promocionó una de un niño. Que andaba con un chavito. Ay, okay. Ahorita te digo, espérame.
21: Bueno,
3: era de su sobrino, ¿no?
2: Sí, cierto.
21: Sergio Mayer cumple 60 y Verástegui cumple 52 años de
2: edad. Little Boy se llamaba la
21: película. Little Boy.
2: 2015 salió en la que te digo.
21: Lizeth Morelos cumple. ¿Alguien se acuerda de Lizeth Morelos?
2: Bueno, estuvo con Verástegui.
21: Ah, es correcto.
2: Con la de Alma Rebelde, si no mal recuerdo.
21: Sí, Alma Rebelde.
2: Sí,
21: Carita de Ángel también.
2: Está bien chula, Raúl, la señora. Digo, no sé, me imagino que está a la fecha, ¿no? Muy guapa. Sí.
3: Carita de Ángel, mira.
21: Carita de Ángel.
1: Carita de.
2: Está dormido, güey, espérate.
21: Ya no quieren, ¿verdad?
20: No, ya no le quieren.
2: No puede ni con su alma, güey.
20: No puede ni amigos,
2: ¿qué? No se defiende.
21: ¿Qué tienes, cara? Tengo hambre. Te están tiri, tiri, tiri, tú dormido, güey.
1: Tengo hambre, güey. No comí nada.
21: ¿Cómo que no comiste nada?
1: Me levanté bien tarde, o sea, ya ves que pues me levanto temprano y me preparo. Y, o sea, o la señora me prepara. No más que ayer le dije, ¿sabes qué? No te preocupes, yo me preparo.
21: ¿Y luego?
1: Pero me levanté bien tarde.
21: ¿Cuándo? ¿Hoy en la mañana?
1: Sí, hoy en la mañana. Okay. Y así quedé en friega y...
3: De volada, sí, ya no tengo chance de nada.
1: No mames, me comí... No, no me comí algo.

0: Sí, le huye.
1: Se vino a buscar oportunidades en cine en Estados Unidos, pero...
0: Nada.
1: Pero no ha pasado.
0: Es que imagínate, imagínate ella, con todo respeto, su piel es color blanca. Que llegue aquí a Estados Unidos a venderse, y aquí como latino, pues no te compran mucho el...
1: Pero si llegamos como moreno, nos ponen como narcotraficantes o
0: jardinero. Sí, lamentablemente.
2: Por eso yo admiro, fíjate, a Isa González, como quiera, sí se ha colocado bien.
1: Sí, la verdad, sí. Quieras o no, como haya sido, como haya sido, lo que sea,
0: pues sí.
1: Ahí la lleva, Isa González. Bien. Sí, sí. Ya para irnos a este segmento de Molotov, Paco Ayala.
0: ¡Ah, mira!
1: 54 años de edad.
0: La molocha,
2: puro que Molotov. ¡Que se siente el power mexicano!
0: Sí, sigue andando guerra, fíjate.
1: Ándale, es correcto.
2: A mí cómo me gusta ese grupo,
3: sí.
2: Fíjate.
3: ¡Rayando!
0: Esa es buenísima.
2: ¡Rayando
0: fuerte! Sí. La de la negra Tomasa también.
1: Esa, bueno. Paco Ayala de Molotov, 54 años de edad. Pero el día de hoy es el día de las meseras y de los meseros.
0: Eso.
1: Hoy es mundial o nacional.
0: Se me hace que es nacional.
1: Por favor. Me reventé la serie de Berlín, Raúl, está buena. Dice, sí, está muy buena. A mí me gustó, Homero. Ah, la segunda. Hay una nueva de Berlín.
0: Sí, la que dijimos ayer.
1: Sí.
0: 15 de mayo se estrenó ya, pues, ya en Netflix.
1: Sí.
0: Es nacional, se supone.
1: Nacional, ok. Sí. Artemio Treviño en una fonda chiquita. Sí, Artemio Treviño, buenos días. Listo para la final, Cruz Azul Pumas. Y ahí, perdón por el nombre, lo quise cambiar, pero no se pudo aquí con Café Lluvia. Saludos en la Feria, Texas, que está lloviendo, dice mi amigo Conejo. Ramos, buenos días, mi querido amigo. Saludos. Se llama La Rotonda, Raúl, lo que tú decías en la colonia Buenavista. Saludos desde acá. Ándale, soy la hermosa. Un beso, mi querida amiga.
0: Fotos el Cáliz estaba saboreando.
1: Oye, estaba buscando en Google Maps. Soy lo que estaba hablando yo. Se quedó clavado y dice, mira, ahí hay tacos, quién sabe de qué.
0: Y vende no sé qué.
1: Y vende tostitos. Y mira, y se le hacía agua, con razón.
0: Exactamente.
1: Porque tenía hambre. Y empezó a leer todos los letreros de las taquerías que hay en ese lugar.
0: Mira. Dice, qué bonita nostalgia en México.
1: Y yo decía, pero ¿por qué lo ve con más nostalgia que yo, güey?
0: Exactamente, si me estaba viendo la comida en cara.
1: El hambre.
4: Los postecitos son una.
1: Sí, tú vas en fin de semana y no hay un puesto. Hay 200, si tú quieres, wow, puestos de esos, ¿no?
4: La Rotonda.
1: Increíble. Gracias, Oile. Un abrazo y un beso.
0: Ya también, revelaste el secreto de Matamoros.
1: Ya, lo revelé, ya, pero eso lo sabemos los locales.
0: Eso. Venga, Rey.
2: Me dijeron que fuiste a comer con tu novia, Ruito. Ayer. Ayer fuiste a comer con tu novia, ¿verdad?
3: ¿Quién te dijo?
2: Pues el poligón.
3: Ya sabía.
2: Pues otra
3: cosa, Ruito.
2: No, pues es que bien, muy cerca ahí, hombre. Yo creo
3: sí,
2: que
3: yo sé, me voy a cambiar, gente.
2: ¿Se frecuentan ahí?
3: ¿O me voy a cambiar.
2: ¿Por qué no eres roommate de él?
3: ¿Eh?
2: Para que se ahorren ahí lana.
3: Pues quería ser roommate.
2: ¿Ah, sí?
3: No cabíamos, loco. Olía puro Pepto-Bismol y el
2: no, ya no
3: podía. No, ya no podía. Pero sí fui a comer con mi novia.
2: ¿Y qué pasó?
3: Que, por cierto, le pregunté al mesero que qué tenía de entrada.
2: ¿Qué te dijo el mesero?
3: Una puerta de vidrio, dije. De entrada.
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5: Buenos días, Félix Mucho. Quiero mandarle un saludo a todos los trabajadores de la lechería, en especial a Efraín Gutiérrez. Y un saludo para San Quintín, Baja California. Y gracias al señor Turki que nos avisa cuando no se escucha bien nuestro mensaje. Muchas gracias, señor Turki.
6: Muy buenos días, mi show perro. Bendiciones a todos. Feliz super jueves. Quiero mandar un saludo de felicitación, Rorrito, por favor, a mi carnalita, mi hermana de otra mamá, Fidelia Sánchez. Arriba, Michoacán.
7: ¡Qué chulos ojos!
5: ¡Rorrito, Rorrito! ¡Ahí te va, va! ¡Saca tu libretita y tu lapicito! ¡A la cinta! ¡Apunta este chiste! ¡Porque este está bien perrísimo! ¡Para que lo cuentes allá al aire! ¡Va, pero pásalo! ¿Cuál es el chile más joven en todo el mundo, Rorrito? ¡Dime! ¡A ver, dime! ¿Cuál es el chile más joven en todo el mundo, hermano?
3: ¿Cuál es?
5: Pues el chile morrón. El chile morrón, Rorrito. Apúntalo, apúntalo para que lo cuentes más tarde.
3: Compadre, esos hijos son del 1980.
5: Hola, muchachos, buenos días, ¿cómo estamos? Saludos, muchachos. Rorrito, el viejito, Rorrito, el viejito, acuérdate.
3: El viejito,
2: ¿ves? Ve lo que provocas con tus chistes pedorros. ¡Qué horror contigo! Pero sigas, amigos, son las 5 de la mañana, 51 minutos, centro, 6:51, hora del este. Soy la Buenos Días, Ivonne Reyes, buenos días. Saludos desde Narcoestado, Colichita Alfaro. Saludos, Colichita Alfaro, un abrazo. Buenos días. Raúl, en San Antonio había un restaurante así, dice Jorge Rodríguez también. Buenos días, chicos guapos, gracias, Pilar.
8: Qué rico las fonditas, la verdad.
2: Laura Perla.
8: Ande. Las fonditas, la verdad que. Sí, qué buen sabor tienen las fonditas.
2: Sí, es un sabor más casero.
8: ¿Verdad?
2: Se supone. Pues sí, claro.
9: Esas comidas corridas que hacían antes.
2: Es que todavía hay, o sea, tú vas a algunos pueblitos, algunas ciudades, y hay algunas cenadurías también.
9: Cenadurías.
2: Donde solamente abrían en la tarde, noche.
8: Sí.
2: Cenar. Qué rico estaba.
8: Ahora, en eso no hay mesero ni nada. Te atiende a la misma cocinera, ¿no?
9: Exacto. Y tener ese tiempo, ¿no? Para irte. O sea, que dices, voy a ir a una cenaduría.
2: Unas 8 de la noche, voy a ir a cenar. Véngase, vámonos.
9: Exacto.
2: Como que era mañana, entro a las 8, 9 de la mañana, 10.
9: Descanso la comidita, reposo, me acuesto, duermo. Y
2: no pasa nada.
8: Mi tía tenía una cenaduría.
2: No me digas.
8: O sea, esto de sacar la mesa nada más afuera de la calle.
2: Mm.
8: Un anafre, unas bancas ahí. Y ya, pues a las cosas, los tacos.
9: El que llegara.
8: Sí, el que iba pasando por ahí.
2: Sí, qué tacos. Bien. Panchito Villa, buenos días. Chuy, good morning por la mañana, mi querido Chuy Sur. Good morning por la mañana, Hugo Villarreal también. Denle calzón chino. Ay, tap, tap también. Gracias, gracias, mi querido Hugo Villarreal. Te agradezco mucho por tu sintonía. César Colombia. Arriba, Jen de Nuevo León.
9: Eso, vamos.
2: Raúl dice: hoy precisamente falleció una abuelita que era la abuelita de todos en mi grupo familiar. Andamos de luto. Besos a mi mami Rosita en el cielo. Saludos, Chuy. Un abrazo y nuestro más sentido pésame. Claro, abrazos enormes, Chuy. Bueno, vamos. Hoy también, a ver si rapidito, Arturo Barba. ¿Alguien conoce a Arturo Barba o me lo brinco?
9: Sí, lo acabamos de ver en la película, en la serie de Chespirito. Sí, era el profesor Jirafales.
2: Pero
9: ¿no?
2: Si no hubiera sido por eso.
9: Yo lo recuerdo.
2: ¿Lo recordaríamos?
9: La primera y segunda del Señor de los Cielos, que fueron las ahí. Ya después, ya cuando ya empezaron con otras alucines, ya.
2: Pues sí, no, sí lo conoces. Sí, lo conoces bien.
8: Arturo Barba.
2: Él era el profesor Jirafales, carita.
9: Ah, okay.
2: En la serie, en la serie de Shakespeare. Sí. Me gustó más, sí, me gustó.
9: Sí, sí, ¿verdad?
2: Me gustó.
9: Es que creo que el cast también, atinadamente, como lo que pasó con la oficina en México también.
2: Sí.
9: No agarraron a personas tan conocidas, Raúl, que ya estuviera tan choteado la persona.
2: Uh-huh. Sí, cierto. Bien. Arturo Barba, destacado actor y productor de teatro mexicano también.
9: Hola.
2: Hoy celebra su cumpleaños número 53 años. Uh-huh. Arturo Barba, ¿verdad?
9: Sí, señor.
2: Bien. Increíble. Bien. ¿Alguien se acuerda de Mr. T?
9: Sí. Mr. T. del equipo, ¿cómo se llama? El del A-Team.
2: Ese sí. era.
9: ¿Cómo
2: ese
9: se llama era. En México el A-Team? Mis...
8: No, pero, pues, ¿sabes qué? Yo lo estaba confundiendo mucho con el que salía a pelear con Rocky, fíjate.
9: O si es él, güey.
8: ¿O si es él?
2: Sí.
8: Ah, sí, cierto.
2: Claro, estuvo en Rocky 3.
8: Ah, ok.
2: Ah, no, estuvo en...
8: sí. Bueno, no sé, pero...
2: Sí, sí, sí, en Rocky 3, 1982, ahí salió él.
9: Sí.
2: Sí, correcto.
9: Mr. T.
2: ¿Icónico,
9: no?
2: Súper icónico.
9: Iconiquísima su imagen.
2: Súper icónico también, sí, ¿verdad? Ahí
8: fuerte,
2: está.
8: Muy fuerte.
2: Muy fuerte. Sobrevivió cáncer agresivo también en el 95. Linfoma de células T. Ahí lo tenemos, ¿verdad? Mr. T hoy cumple 74 años de edad. Sí, mira, con Silvestre Stallone, con Rocky.
8: Híjole.
2: Increíble, por cierto.
8: Qué buenas películas, ¿verdad?
2: Sí, Rocky 3.
9: Rocky 3.
8: No había tanta maldad. Hasta querías ser boxeador.
2: Sí, salió uno boxeando del cine. Sí, ¿verdad? Qué bonito.
8: El Bruce Lee también, ¿te acuerdas?
2: Ajá.
8: Que salías caracateando.
2: ¿Eh? Caracateando. Me gustaba más caracatear, fíjate.
8: Sí, hombre. Qué bonito.
2: Y hoy la FIFA cumple 122 años, ¿eh? La famosa, la limpia, bien organizada y sin corrupción. FIFA hace 122 años será fundada. En Suiza. Órale. ¿Verdad? Federación. Muy transparente, muy bonito, mire usted.
9: Bueno, no, ya.
2: Sí, hombre. Muy tranquilito. La FIFA.
9: La FIFA, mano.
2: Ya.
9: Negocio, a final de cuentas.
2: Negocio, negocio. Si lo ves así, es un negocio.
8: Hubieran de hacer un nuevo.
2: A ver.
8: Un nuevo de este, ¿cómo se llama?
2: Ándale, el de este sería muy bueno, yo creo.
8: Una nueva federación, pues.
2: Órale, sea, federación, sí.
8: Una nueva federación para que.
2: Te sacan, carita. No es fácil. No, ah, voy a organizar. Güey, te sacan del camino.
9: Te van a perder.
8: Mira, si, por ejemplo, así como es el viejo Trump.
2: Vamos sí.
8: El viejo o sea, Trump. Que se le ponga, ¿sabes qué?
2: Wey.
8: Voy a quitar estos wey. Estos güeyes.
2: Si no tienes el poder. ¿Te imaginas ponérsele Nicaragua a los francazos con Estados Unidos o con China? Güey, no puedes. Te van a sacar porque te van a sacar. Lo primero que van a decir, a ver, ¿de qué vives? Es un negocio de patrocinadores. Y FIFA le llama Coca-Cola. Güey, ¿sabes una cosa? Ajá. ¿Te vas a ir con ellos? Te quito por 20 años. No vas a poder conmigo.
9: No, claro, güey.
2: Te quito a ti. ¿Quién va a patrocinar a la nueva liga? No sé. Ford, o no sé,
9: Estás Apple. Enfrentando con un chorro de gente que tiene mucho que perder.
8: Ahí está el juego de, ¿cómo se llama? De FIFA. Que antes lo patrocinaba otra compañía. Se separaron porque FIFA quería más feria.
2: Claro.
9: Si no te puedes organizar para tragar, güey.
2: Ay, güey. Saluditos para Alejandra Carmona, que cumplió años ayer. Alejandra Carmona, de parte de Antonio. ¿Qué fondo tienes atrás? Dice, pues adivínale.
9: Adivínale, adivina, adivinador.
2: Adivínale, adivínale. Se vino el agua para el valle. Ahora les está lloviendo en el valle, Luis Alvarado. Saluditos. Maneje con cuidado, por amor de Dios. Alejandro Lara de Tamaulipas, de parte de Pedrito. Buenos días, Río Bravo. Saludos, canal. Buenos días. Gracias, Pedrito Barrientos, Enrique Guzmán. Se nos fue la señal de la radio aquí en el valle, dice. ¿Será por la lluvia?
9: Caray.
2: Newport, Rhode Island. El US Navy me mandó a un curso de liderazgo y hoy regreso a Pensacola, Florida, para pasar Memorial Day con la familia Realtor Miguel.
9: Échale, Miguel.
2: Bien. Y cuando quieres otro curso de liderazgo, aquí está Pedro Caraturki.
9: Eso.
2: Bien.
9: Hombre, no sabes de lo que
2: te New quieres. York. Felicidades, mi querido Realtor.
8: New York. Miguel.
2: New York, acá está lloviendo también, César Flores. ¿Dónde quieres está lloviendo?
8: Sí, hombre, a ver.
2: Ah, sí, me están diciendo que se fue a la estación.
9: ¿En serio?
2: Sí, me están comentando la gente.
9: Déjame escribirles acá.
2: Sí, que se fue. Buenos días, Carita y Punto, Carlos Martínez, saluditos, abrazos. Hoy cumpleaños mi hijo Joy Salinas, mañanitas para Joy Salinas.
8: ¡Felicidades!
2: Nomás teniendo, he tenido días difíciles de parte de su mamá, Azalia. Besos, Azalia, y a tu hijo un abrazo enorme a Joy Salinas. Monclova, Gabrielita, besos. Galveston, Texas, Pineda, bueno. Sigan llamándonos a la pura neta el día de hoy. Estamos hablando acerca de las meseras y de los meseros. Pedro, Mario contó su experiencia de mesero.
8: Sí.
2: ¿Nunca fuiste mesero o probablemente fuiste mesero
8: chipero
2: eventualmente cuando no había un mesero? ¿Ibas a meserear o eras nada más pone chips?
4: Yo fui pone chip, pero a la misma pone vez. Chips.
2: Así decía él, güey.
4: Sí, fui suplente de mesero.
8: Chipero.
4: Pero yo, o sea, siento de que me faltaba la experiencia, pero sí me hubiera gustado aprender a ser mesero.
2: Sí.
4: O sea, que realmente no me llegué a consagrar porque después me dieron en la barra, en la barra de licores, me dieron de bartender, entonces ya no pude ejercer como mesero. Pero
9: asistente de bartender.
4: Sí, Me acuerdo yo que bartender. Atendí como unas 4 mesas nomás.
2: ¿Será?
4: En sí. mi historial.
2: En, o sea, tu historial.
4: En mi historial.
2: Pero sí, porque tienes buen carácter para, no, para, sí, para atender mesas, güey.
4: Sí, me acuerdo los grandes errores que yo cometí. Porque iba.
2: ¿Cuál es el peor error de un mesero? Mírate, ahí te la voy. Como cliente, ¿cuál sería el peor error que comete un mesero?
9: Usar mucho perfume, yo podría decir.
2: Híjole, yo traigo un perfume y sientes que huele muy fuerte.
9: No, pero no eres mesero.
2: No soy mesero. Sí, pero ahorita me puse un perfume y ayer llegó en la tarde noche. Casi no vi a la regia. Dice, huele a perfume. Y dije, güey, desde la mañana, desde las 3 de la mañana me lo puse.
9: Sí.
2: Y eran las. Dije, probablemente me lo pusiste muy fuerte el perfume.
9: Ya.
2: Perdón. Ajá. Ok, sí es cierto.
9: No, era solo
2: un perfume muy fuerte.
9: Sí, o sea, nos decían también que no te podías poner perfume. Si o sea, claro, tienes que estar limpio, más no perfumado, porque le puedes afectar la comida y la del cliente.
8: A mí lo que me molesta. Perdón, lo que me molesta mucho de un mesero o mesero que se cada rato yendo a la mesa. ¿Necesita algo? ¿Necesita
2: ¿Es
8: algo?
2: Malo eso?
9: Es que es bien difícil encontrar el equilibrio.
2: Güey, sí, sí. Y no, o sea, si no va, gente, te quejas.
9: Exacto, sí. Es bien difícil como mesero.
8: No, pero lo puedes llamar, ¿no? O sea, sí. Lanzar la mano.
9: Sí, pero hay gente que dice, no ha venido. Entonces, tú como mesero dices, ¿cómo voy a saber si le gusta que lo vea o que no le guste, güey?
4: Ese fue el error que yo cometí cuando yo era mesero.
2: ¿Iba muy seguido?
4: Iba muy seguido porque quería yo demasiado atender a los clientes.
2: Órale.
4: Para que me dieran propina, obviamente.
2: Órale.
4: Pero el peor error de un mesero es olvidar la orden.
9: Bueno, también, güey.
4: Olvidar, si te olvidó la orden y no llegó la comida a tiempo.
2: Doc Holliday, 100% de acuerdo contigo, es lo que más me disgusta. ¿Sí? Doc Holliday. Ahorita lo comento porque ya estamos a las 6 de la mañana. Mis amigos, buenos días. El show más perrón de la radio está contigo. El show de Raúl Brindis. 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
9: ¡Sí,
2: en vivo, en vivo, en vivo! Arrancamos la segunda hora de programación recordándote que aquí somos
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0: qué bonito en vivo, señoras y señores. Buenos días, el show más perrón de las mañanas está contigo. Hoy, precioso día, super jueves, 6:02 p.m, centro, 7:12 este.
1: Y por lo menos sabes que...
0: No te dejaron hablar hace ratito, el Carita no te deja hablar.
1: No, pero ya estamos ahí como quiera.
0: Venga.
1: 20% de propina es de cajón, que es lo más justo que tiene que darle el mesero. Siempre yo, ayer por ejemplo, ayer fui a comer a un lugar muy famoso de la ciudad. Porque me tocó comer solo, porque como ya ves que teníamos, íbamos a tener la junta. Y la señora, ¿sabes qué pide de comer?
0: Ok.
2: Qué raro.
1: Pide de comer y me fui yo
2: solo. ¿Vamos a tener la junta?
1: Sí, la junta. Ya ves que habían dicho, yo me había programado.
2: Todos nos habíamos programado, güey.
1: Okay. Sí, entonces, pero pues comió por su lado la señora, yo me fui solito a comer y le dejé el 20% propina.
2: A la señora.
1: Sí.
0: Gana bien la señora entonces.
1: $6 le di.
0: Órale.
1: Bueno, pues mi consumo fue de $30. Le di $6, lo justo.
0: Bien, es justo. ¿Sabes que yo dejo 20% de propina? Los meseros que he ido sabrán que dejo. Tengo muchos amigos meseros.
1: Sí.
0: Pero no podría yo decir que es una regla que deje el 20%.
1: Exacto. Yo
0: no
1: podría decirle al otro,
0: güey. No. Pues sí. Cada quien deja ahí sí lo que quiere. Yo dejo 20, más yo no voy a condenar a alguien que digo, güey, ¿por qué? No, está bien. O sea, cada quien tiene su punto de vista al respecto. Claro.
1: Sí, es claro, que no deja nada, Raúl, o sea, o $1 o $2.
0: Pero tú eres muy
2: radioso. Yo creo que cuando vas a un restaurante muy seguido, tienes que sí dejarle.
0: Al que vas muy seguido.
2: Sí, tienes que dejar, porque como ya te conocen, entonces vas a decir, toda propina, o sea, te pueden entender mal.
1: Ahora.
2: ¿Sí me entiendes?
1: Y luego se confunde con uno. A ver, que es un trabajo en la radio.
2: Tiene que hacer la radio.
1: Tiene el compromiso de dar un poquito
2: más. Trabajo de la radio, tiene todo a cobrar, güey. Estás bien fregado. Así pasa si han regalado la comida.
1: De veras. La gente piensa que.
2: Es que me acordé con lo que estabas diciendo, cuáles son los errores. Me quedé también con el otro. A mí no me gusta que me interrumpan cuando ya estás comiendo.
0: Ok.
2: Cuando ya le diste el bocado y que está todo bien, pues güey, estoy comiendo, carnal, espérame.
0: ¿Cuáles son los principales errores de un mesero? Te voy a contar dos, pero primero tú, Carita, dale.
2: No, eso lo que te interrumpe mucho, que estás así.
0: A mí dos. Vas a comer tú y tu pareja.
2: Sí.
0: O van a comer en parejas cuatro personas, dos y dos. Uh-huh. O los que sean. Y piden todos bebidas y piden todos la comida.
2: Ajá.
0: Y llega después de 15 minutos lo que quiere hacer el mesero con la charola.
2: Sí.
0: Y le sirve a uno y al otro.
2: Y falta.
0: Pero dos no o uno no.
2: No puede.
0: Y uno se queda sin la comida. Ahorita estamos trabajando en su comida.
1: Estamos trabajando en tu orden.
0: Güey, entonces ¿por qué trae los otros platos también? Claro. No puedes dejar y esperando a que venga el otro. Pues come tú, güey.
2: Se te va a enfriar. Una situación incómoda.
0: Incómodo. Hay unos que les vale madre, ¿eh? Yo he ido a comer con gente. Pues perdóname, güey, yo voy a comer. Y está bien, pero hay unos que dicen, no, yo soy de los que yo no voy a comer.
2: Sí.
0: Hasta que a los que estén ahí les den de comer.
2: Pero
0: me da
2: se
0: pena.
2: Se enfría a ti.
0: Se me va a enfriar.
2: Y a
0: los 15, 20 minutos llega mi comida. Güey, ya todos comieron.
1: Y ese es el principal error de muchos.
0: Ese es un error.
2: Ajá.
0: Y el otro error es que el mesero esté hablando y hablando y hablando sobre mi comida.
2: No, olvídate.
0: Seré muy mamón que traiga el plato y que diga, mira, aquí está su plato. Esas son enchiladas que quién sabe qué, con quién sabe cuánto. Güey, dame el plato, güey, no estés hablando arriba de él. Y tú nomás lo ves que está escupiendo y hablando arriba de mi comida.
2: Ay, Dios.
0: Güey, pasa, ¿eh?
2: Sí, pasa.
0: Y en cualquier restaurante.
2: ¿Cuándo creció el rayo al turqui?
0: Pero en cualquier restaurante
2: que hablaban sobre la barbacoa.
0: Pues sí, da como asquito.
2: No, no quiero, porque el turqui
0: está hable. A lo mejor vas a decir, ¿qué mamilas eres, güey? Pues que
2: ya no quiero barbacoa.
0: No, me gusta. No,
2: que hablaba el turqui
1: no solo. Quiero tacos de huevo. No quiero
0: tacos de huevo. Bueno, ok, a ver, ¿qué es? Pero hay muchos meseros que sí son muy
2: muy buenos, ¿no?
0: Mira, cuando vino la pandemia del COVID, lo único bueno que dejó después es que todos los meseros traían su cubrebocas y hablaban, pero pues digo, cuando menos ahí se quedaba la saliva.
2: Sí,
0: y yo dije, ojalá todos los meseros traigan el cubrebocas después.
1: Estuvo bien porque como que también nos enseñamos a ordenar en línea, ¿no? Y las aplicaciones se hicieron.
2: Dicen los meseros que muchas gracias. Sí.
0: Pero vuelvo a lo mismo, hay meseros buenísimos.
2: No, claro, que están hechos para eso.
0: Son inteligentes.
2: Sí.
0: Y trabajan bien por la propina aparte, ¿no?
2: Eficaces, claro.
0: No te están fregue.
2: Fíjate, cuando fuimos a un restaurante con los Cabos, perdón, había un mesero que estaba fresco del lugar, porque estaba al aire libre.
0: Okay.
2: Llegó con unos como tipo zarape.
0: tipo zarape.
3: Ajá, y nos los puso así de repente. Tenga, porque okay. No, o sea, fue algo que estamos temblando de frío, pero.
0: Ah, ok.
3: Y ellos sí. Llegó el mesero con sí. Unos zarapes.
0: Pero
3: y...
0: porque siempre pasa lo mismo. En Baja California,
3: sí.
0: A mí me ha pasado exactamente lo mismo que a ti.
3: Le digo, wow.
0: Pero es que ya están preparados, ya sí, saben. Claro, ¿eh? Y tienen como 20 zarapes ahí para poner.
3: ¿No? Sí, sí. Como quiera, le digo, se aprecia eso.
0: Sí, ¿no? Exacto. Es muy normal que pase eso.
3: Sí.
0: Te voy a decir otra cosa, ¿por qué? Porque es turístico. Sí. Y ya alguien se ha quejado, varios se han quejado. Y si sabes sí. Que no nos puedes contar.
3: Sí.
0: En Baja California, justamente me pasó lo okay. Mismo. Y van y le llevan a la gente que tiene frío. Sí, ahí está ya, Susana. Y te salvan, güey. Dice bonito. No. Vamos, bueno, pues viene lo de Cuba. Ya un anuncio que estaba muy cantado. El presidente Donald Trump busca lograr que Cuba, un triunfo que le permita cambiar el régimen. No se ha conseguido en Irán. Va a estar bien, canijo.
2: Sí, complicadito.
0: Pero en Cuba lo quiere hacer. Decíamos que estratégicamente le hubiera convenido mejor primero dar toda la atención a Cuba. Y después del Mundial, ir con Irán,
2: sí, pues
0: pero
2: sí,
0: lo
2: sí.
0: Hizo al revés. Sí. Sin embargo, cualquier medida que conlleve una mayor intervención por parte de las sobrecargadas Fuerzas Armadas estadounidenses implicaría altos riesgos políticos y militares. La acusación de gobierno de Estados Unidos contra Raúl Castro, de 94 años de edad, por asesinato, conspiración para matar a ciudadanos estadounidenses, supone un giro sorprendente en un enfrentamiento que Estados Unidos mantiene desde hace casi 70 años. Años. También coincide con el bloqueo petrolero estadounidense que ha provocado una grave crisis humanitaria. Hay unos que dicen no hay ningún bloqueo de Estados Unidos.
2: Sí.
0: Hay gente que dice claro que hay un bloqueo de los Estados Unidos, tengo que decirlo. Si leo una nota de un periódico de izquierda, sí. Va a decir es que hay un bloqueo de Estados Unidos. Si leo una pendiente a la derecha, van a decir es que no hay bloqueo, ellos solitos se han metido en sus broncas. Uh-huh. Pero bueno, el mismo Marco Rubio lo comentaba el día de ayer, después del anuncio que van sobre el ex presidente, el hermano de Fidel, Raúl Castro.
1: Y lo mejor que lo dijo en español, ¿no? Todo.
0: Sí, todo. Sí. A ver, ¿no lo escucho? Perdón. Ahí está.
4: En un día como hoy, en el 1902, la bandera cubana ondeó por primera vez sobre un país independiente. Pero sé que hoy ustedes, quienes llaman a la isla su hogar, atraviesan dificultades inimaginables. Hoy quiero compartirles la verdad sobre el motivo de su sufrimiento y quiero contarles lo que nosotros en los Estados Unidos le ofrecemos para ayudarlos no solo a aliviar la crisis actual, sino también a construir un futuro mejor. La razón por la que se ven obligados a sobrevivir 22 horas al día sin electricidad no se debe a un bloqueo petrolero por parte de Estados Unidos. Como ustedes saben mejor que nadie, llevan años sufriendo de apagones. La verdadera razón por la que no tienen electricidad, combustible ni alimentos es porque quienes controlan su país han saqueado miles de millones de dólares. Pero nada ha sido utilizado para ayudar al pueblo.
0: Eso es lo que decía Marco Rubio el día de ayer también. Y también le preguntaron a Trump, y bueno, pues eso es lo que se están concentrando justamente, ¿no? Sobre
1: sí. Ahora y el gobierno, ¿no? Le está echando la culpa ahí a los gobernadores, ¿ya?
3: Entonces iba la situación. Por el Castro, sí. ¿No?
0: Trump decía el día de ayer, antes de abordar el avión, decía, tenemos a la CIA ahí, vamos, estamos buscando ayudar a la gente cubana a liberar a Cuba, decía Trump. Hola. Ayer en la tarde-noche, ¿ya? Sí, vamos a ver qué pasa. Sí. A ver qué.
1: Ojalá que
0: qué sucede con Cuba. Yo nunca había visto un mundial a 21 días del mundial con tantas cosas, ¿no? Irán, Cuba, tensiones bilaterales, México, Estados Unidos.
1: En Bolivia.
0: Donde quiera. El ébola, el antivirus, el norovirus, todas las cosas, ¿no?
1: Pero por alguna razón también están abriendo también a un diálogo, ¿no? Como Xi Jinping y Vladimir Putin.
0: Bueno, ¿yeah? Las potencias están hablando, pero son los que nos manejan. Bueno, ellos y otros allá. Sí.
1: Pues ojalá que se pongan de acuerdo, porque pues aquí ojalá. El más afectado es el pueblo.
0: Sí, hombre. Eso,
3: no más gente el que cayó aquí.
0: Hoy es el día de las meseras y de los meseros. Mándale un saludo a una mesera o un mesero acá en Estados Unidos, pero también, pues, ¿cuál sería? Si tendrías que ayudar a un mesero, si dijeras, esto le ayudaría a un mesero a ser mejor mesero, ¿qué le dirías a un mesero? ¿verdad? Para, sí, que, sí, hombre, para que se supere también.
3: Cambia el rostro.
1: ¿A qué te dedicas tú, Ruin?
5: ¿Yo?
1: ¿A qué te dedicas?
5: Aquí donde me ves. Ajá. Okay. Soy botánico.
1: ¿Estudia las plantas?
5: No, vengo botanas en la pulga de los domingos, ya no hay.
3: Soy botánico.
5: Unas conchitas con cremita.
2: Fresas con crema también. Unas fresas con crema.
5: Fresas con crema también.
3: Aguachiles.
5: Ah,
3: no, eso no. Soy hambre ya.
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2: 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Siguiente concursante, por favor.
3: Felicitar a las meseras, ya que hay unas meseras re chulas, se atienden muy bien en su restaurante donde voy. Nada, mis respetos a esas meseras. Es más, un saludo para todas las meseras de aquí de Houston y de donde se también escucha el show de Roll Brindis. Y arriba el Toluca, carbones.
4: Buenos días, yo perro, saludos a todos ahí en cabina, saluditos Raúl, saludos Víctor y Mario, carita, saludos sí, a todos, pues nomás para carnal. Decirles que hoy es la gran final del fútbol mexicano, y pues felicidades a los dos equipos, les habla aquí un americanista de corazón, felicidades a los Pumas, y a los azules que ganan el mejor, pues ya ahorita ya a Pumas ya no va a poder pasar con el empate global, porque ya no cuenta eso, a los azules ojalá que tampoco les regate el penalti, ¿verdad? Y ya lo he visto, ahora no, pero, sí, ahora sí, pista, maquinista.
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7: Damas y caballeros, con ustedes queda uno de los grandes profesores que ha emitido el mundo para ustedes, para que usted se concentre en cosas agradables. Aquí está el profesor Chingao.
8: Espérate, cara, calmado, güey.
7: ¿O no? ¿Tú no?
8: A ver, okay. Maestro, hable.
7: Ahí va.

0: Por favor,
1: güey, ya, güey. ¡Buen día!
2: ¿Qué quieres? No le quedó a usted, maestro.
1: ¿No le quedó a mi Iván? No. Yo soy más fifí.
2: Sí, no, no, no, no. Esa cumbia estaba demasiado fifí para usted.
1: Exacto. ¡Ah, yo soy más!
2: Acuérdese que
3: es naco usted, maestro. Muy naco.
2: Le va al Cruz Azul, maestro.
0: Ya le dijo el
1: bañero. No, no,
2: no. Sí, maestro. ¿Eh? Esa playera.
1: ¿Qué tiene?
2: No sé.
0: Se le ve como azul el corazón.
2: No va con usted, maestro.
1: ¿Tú crees que no?
3: No, maestro. Tiene que estar con los grandes, maestro. Con los que están en la final, no con los mediocres.
2: Usted le quedaría como uno del Barcelona, sí, más o menos.
3: Una del Real Madrid, ¿no?
1: Está muy chuntero, ¿verdad?
3: O del Arsenal.
2: Ándale, del Arsenal, le quede bien.
1: Son puros albañiles, don Cruz Azul.
0: Más o menos,
3: maestro. O del Aston Villa.
1: Puro chuntará, güey.
0: Pérez, sí.
2: O le perdió uno del H, más.
1: Fíjate que sí, güey.
0: Del
1: H.
0: Ahí te mandaron algo, cara.
1: Ahí están los del Cruz Azul, güey.
0: Espéreme, maestro, tienen que despertar bien.
1: Sí, güey, está dormido todavía, güey.
3: No, no, no, espéreme.
1: Ahí están los aficionados de Cruz Azul saliendo del estadio, güey. Y, güey.
0: No, pues está igual de pelón que yo ese.
2: A ver. Ahí está.
3: No es fácil llegar a una final.
4: Le estamos preguntando a la afición de Cruz Azul qué estudiaron.
5: Yo soy abogado.
4: Abogado.
5: Estoy estudiando mecatrónica.
3: No, maestro, ya fue por dónde.
5: Bachillerato todavía.
6: Soy contadora, pero trabajo en auditoría.
5: Estoy estudiando la prepa para ejercer de contabilidad.
4: Okay. ¿Qué estás estudiando?
6: Ah, yo soy médico.
4: ¿Qué estás estudiando o qué estudiaste?
6: Ingeniería petrolera.
5: Yo estudié ingeniería mecánica en el Instituto Politécnico Nacional.
4: Ah, ¿qué estudiaste?
7: Administración.
4: Listo, gracias. Estamos preguntando a la afición de Cruz Azul, ¿qué fue lo que estudiaron? ¿Tú qué estudiaste?
7: ¿Qué estás estudiando? Ingeniería biomédica.
8: Yo estoy estudiando licenciatura en ciencias de la comunicación.
2: ¿Qué?
8: Quiero ser igual comentarista deportivo. ¿Qué? Me quiero especializar en eso. Y bueno, voy en cuarto semestre y estoy empezando con la creación de contenido. Pero el objetivo es llegar a alguna televisora o algún medio.
5: ¿Arquitectura?
4: ¿Arquitectura?
2: Sí.
5: Ciencias de la comunicación.
2: ¿Qué onda?
5: Chulada.
2: Puro comunicón.
8: Pues, mecánica.
4: ¿Mecánica?
8: Sí.
3: Mecatrón.
1: Ahora resulta que el único chuntaro soy yo, güey.
0: No, maestro.
1: Ahora que todos son fifilos de Cruz Azul, güey.
0: No, no, escucha la diferencia. Les preguntaron qué estudiaron, no a qué se dedican.
3: Sí.
0: Ahí hubiera estado.
1: Esa es la gran diferencia, güey.
0: Ahí está.
1: Esa es la gran diferencia.
3: ¿No sabes en América qué se dedica?
0: No, pero.
1: Ahora resulta que son fifilos de Cruz Azul, güey. Volviendo, Bowser,
2: güey. Lo felicito como quiera porque usted sí se le ve la humildad.
1: Soy humilde, güey.
2: Se le ve lo.
1: No soy caminante,
2: maestro. Se le ve lo agropecuario.
1: Agropecuario. Buen día, hermano, que me acompañan como enano. El día de hoy les traigo los chúntaros favoritos del señor Reyes aquí presente.
3: Claro que sí. Vale.
1: Son nada menos y nada más que los chúntaros.
3: ¡Tarugos!
1: Le faltó en junio. ¡Chúntaros!
3: ¡Tarugos!
2: ¡Hijo de su mouse!
1: Ese fue con odio.
0: Sí, ya fue con odio ya.
1: A ver, ahora me morí. Cierra los ojos.
0: Ponlo en tu mente.
1: Ponlo en tu mente. La persona a la cual estás dirigiendo este mensaje. ¡Chúntaro!
3: ¡Tarugo!
0: ¡Hijo de
1: puta! Ahora sí te salió mal.
2: ¿En qué pensaste?
1: No nos digan.
3: Usa playera deportiva.
0: Con usted, maestro.
1: Gracias, hijo.
0: Maestro, ¿qué?
1: Soy suicidio de Cruz Azul.
3: No es tarugo, maestro. Usted no es tarugo.
1: En este rumor de chúntaro solo les voy a hablar de los meseros tontos. Dije tontos, no amargados. ¿Cierto o no es cierto, meseros que se molestan porque les llegan clientes a la hora que van a cerrar? Oye, una cara a sus hijos de la fregada.
3: Pero es que cinco minutos.
1: Cierran a las 8 de la noche y llegan a las 7:45, 7:50. Gente,
2: ¿qué dice, maestro?
0: Se enojan.
1: Para empezar, mis queridos hermanos, los meseros y meseras son una parte muy importante en la vida cotidiana del chúntaro.
2: ¡Órale!
1: Si no hubiera meseros,
2: ¿qué pasaría?
1: Estaríamos como nosotros, la radio, sin Don Chema.
0: ¿Cómo, maestro? ¿Cómo?
1: No sabríamos qué hacer, güey.
2: La verdad, no sabemos, la verdad.
1: No sabríamos.
2: Bien se la creyó, maestro.
1: Sin embargo, por eso digo, hermana, hermanito, las meseras y los meseros son muy, pero muy importantes.
3: Eso.
1: Pero eso sí.
2: ¿Qué?
1: Sí. Hay unos meseros o meseras, mano, que no necesitan hablar para que te des cuenta que es mesera o mesero.
3: De tarugo.
1: De tarugo.
3: Es que pensé que era mesero bobo también.
0: Se le reinició el sistema.
1: Sí. Maestro,
2: aquí yo soy el dormido.
3: Meseros tarugos, meseros tarugos.
1: Ahora sí, perro. Bueno, apenas entras al restaurante. Sí. Entras al restaurante o a la fonda chiquita.
0: ¿Qué parecía el restaurante?
1: O taquería o lo que sea, güey. Y nada más con verle la mendiga cara al chinchurriento mesero amargado, güey. De esas veces que lo miras, güey. Ajá. Y le miras los ojitos como el carita. Así como ya.
2: Fregados.
1: A medio morir.
0: Perdido.
1: Dormilón en los mendigos ojitos del mesero. Ya nomás le falta que se le escurra la lagrimita por un lado del mendigo sueño que trae. Y la baba por el otro lado, ¿verdad? Para que sea el hijo del hermano del polibos, digo.
2: Perfecto.
1: Lento y pachorrudo. Todavía ni siquiera. Es. ¿Qué? Todavía ni siquiera te recibe el mesero.
0: O sea, nomás lo estás viendo.
1: Nomás, güey. Ya nada más cruzaste miradas con él. Ya te diste cuenta del servicio que te va a dar.
0: No, sí, maestro.
1: Que por cierto.
3: Lento.
1: Y le dices a tu cuate con el que vas a comer.
0: ¿Qué?
1: Y dices, mira, güey, ahí está tu pariente, güey. Se parece a ti, güey. Nada más porque tiene cara de dormir, güey.
2: Pues sí.
1: Asonzado que se mira el vato.
2: ¿Y por qué, maestro?
1: Mira, asonzado, pero se conquistó a la Mayrita, güey. Con todo el rancho.
3: La
1: típica mesera que no habla inglés.
0: Inglés.
1: ¿Cómo, maestro? Vas al restaurante, te sientas y llega la mesera, güey. Que por cierto es morena la mesera, ¿verdad? Sí. Así como nosotros, güey.
3: Sí, perlaona.
1: Así como tú y como yo, carita.
2: Sí.
1: Y trae tinte güero.
2: ¡Ah, la noche!
1: Bueno, de dos colores, ¿no?
2: No.
0: Bueno, y
1: dos colores. O sea, se cree americana.
0: Oh, yeah.
1: Y ¿sabes qué es lo peor?
3: ¿Qué es lo peor?
1: Llega hablándote inglés.
0: ¿Qué?
1: Es una taquería mexicana, güey. Y todavía la chuntara en un palote que tú traes también en la frente, güey.
0: Claro.
1: O sea, eres hispano, güey.
2: Sí, maestro.
1: Llegas con sombrero, con botas, güey.
2: Bien, dije, se te ve.
1: Viñayañan. Poquito te falta para llegar a caballo a la taquería, güey.
3: ¡Hala!
1: ¡El burro, güey!
3: El latino, man.
1: Y la mesera tampoco en inglés, güey.
0: Pues sí.
1: No te hablan, ¿eh? Pero te hablan inglés.
3: Te hablan inglés.
1: ¿Quién es Happy?
0: ¿Qué?
1: ¿Quién es Happy?
2: ¿Quién es Happy?
1: Oye, güey. Hasta, no sé, es alemán, es ruso.
2: ¿Tú que no sabes inglés?
1: ¿Qué dónde me metí? ¿Y tú que no hablas inglés? Y luego le pides, ¿quieres unos huevos estrellados? Desde la mañana que te levantaste, ¿quieres desayunar huevos estrellados?
3: ¿Cómo le dices?
1: Mire, señorita, sí, y quiero que unos huevitos estrellados.
3: ¿Sí?
1: ¿Se te queda viendo la chontara, güey?
3: ¿Qué se dice?
1: ¿What?
3: ¿Con cara de qué?
1: ¿What?
2: ¿What you say?
1: Mendiga mesa, no, dice que no te entiende.
2: Okay.
1: Y tú con un hambre de la fregada y no te entiende. Y te dice, how do you want your eggs?
2: ¿Eh?
3: How do you want your eggs?
1: Oh, Missy, sunny side up. Punch eggs. Y no entiendes, güey.
2: What the f.
1: Tú nomás te quedas viendo.
2: Como diciendo,
1: ¿qué? Tú nomás quieres huevos estrellados, güey.
2: ¿Sí?
1: Y al último nomás le apuntas con el dedito a la foto en el menú. Que no sé por qué, pero siempre el menú está embarrado de frijoles, güey.
0: Siempre, ya madre.
3: Bien cochino, mejor.
1: Y es la única manera que te medio entiende, güey. Y dice, oh, over medium,
0: yeah, catch
1: it. Over medium, ¿qué es esa madre, güey?
2: Over medium.
3: ¿Cómo se?
1: Pues era taruga, güey. Sí. Le gusta hacerse taruga, mejor
0: pues dicho. Pues sí, más bien.
2: Al amor quiero impresionar por la próxima, maestro.
1: O el otro, güey.
0: ¿Cuál?
1: El mesero que ya va a ser la hora de cerrar, que por cierto, estás tú dándole el sorbo apenas a la sopa.
2: Ok.
1: Comiéndote tu parrillada que está humeante, güey.
2: Sí, con camarones, maestro.
1: Pero... Esa.
2: Sí,
1: la camarones,
2: tiene,
1: pollo.
2: Trae seis camarones.
1: Trae seis camarones.
2: Y trae pollo. Y trae fajita.
1: Steak. Sí. Steak.
2: Chile morrono.
0: Cebolla.
1: Morronos. Chile morrono.
2: Y cebollita.
1: Sí. Frijolito refrigerado.
2: Sí.
1: Exactamente.
3: Y con
1: esa parrillada, la que calientan el comal y le avientan un chorro de aceite para que venga echando humo cuando te la sirven.
2: No, si viene caliente, maestro.
1: Exacto, le echan un chorro de aceite o agua, ¿verdad?
0: Para que
1: venga siseando.
0: Ah.
1: ¿Qué dices tú? ¿Qué perrona se dé la parrillada?
0: Lo que está caliente es el sartén, no la carne.
1: Pero güey, la parrillada está caliente porque le aventaron un chorro de aceite o de agua,
0: güey.
1: Pero es la carne de ayer que le sobró, güey.
0: No
1: mala calentada.
2: No diga eso, maestro.
1: Si tú vieras lo que pasa en los restaurantes.
2: No, no diga eso, maestro. No. No me quiten el ilusión.
1: Apenas vas a jincarle el diente a la carnita. ¿Qué ahí te gusta?
2: La fajita.
1: La fajita. Y miras al mendigo de asalmado becero que se pone a barrer.
3: Sí.
1: A limpiar. No. Acuérdate, sí. Ya van a salir, güey.
0: A barrer,
3: sí.
1: Y enseguida de ti para acabarla de amolar con la escoba.
0: No, bueno.
3: Con todo el polvo ahí.
1: Toda la mendiga polvareda te la está aventando las fajitas.
2: Pero no puede ser eso, maestro.
1: Es un mesero tarugo. Pero es un mesero.
0: ¡Tarugo!
1: Ya te aventó todo el polvo y la basura a tu plato. No, pues. Y el baboso como si nada. Pero según el sonso del mesero,
2: ¿qué?
1: Sí. Tú solo estás cumpliendo las órdenes.
2: Claro.
1: A ti te dijeron que limpiara.
3: Que no vayamos temprano, maestro.
1: El responsable es el animal. Te dio orden de que limpiaras, pero donde no hay gente, baboso.
2: Déjelo, déjelo, maestro.
1: Está el restaurante medio vacío. Y tienes que empezar por donde está la gente comiendo, estúpido.
2: Sí, maestro.
1: No la chistes, que es cantada, baboso.
2: Déjelo, maestro.
1: ¡Por el otro mesero!
3: ¡Tarugo!
2: ¿Cuál?
1: El mal encarado, güey. ¿Tú qué vas a saber?
3: El de cara de pocos amigos.
1: ¿Cómo no conoces al pollo? ¿Cuál otro va a ser, borrego?
3: El que tiene mal genio, maestro.
1: El que llegas al restaurante de esas veces que llegas, te paras en la puerta. ¿Puerta del restaurante?
2: Sí.
1: ¿Verdad? Nunca habías llegado a ese restaurante y llegas. Se ve más o menos bueno.
2: Sí. A ver qué tal.
3: Se ve tranquilo.
1: Nadie te recibe.
3: ¿No?
2: ¿Cómo? ¿Por qué?
1: Nadie. Ahí estás en la puerta y dices, chinga.
2: Esperando.
1: Y sí te vieron que llegaste, güey. Porque sí, viste el personal allá, güey.
2: Sí.
1: Ahí al fondo estaba
2: la
1: madre. Sí. Y sí te vieron. Sí. Restaurante vacío casi. ¿Cómo no te van a ver?
2: Como el karaoke.
3: Sí, sí, te miran.
2: No, está vacío, espérate.
3: Tienen las cámaras ahí, no
1: te preocupes. Total, vas. Vas y te sientas. Como nadie te recibió, te sientas en la primer mesa que te guste. Tú lo que traes es hambre, güey.
2: Claro,
1: ¡hambre de la fregada!
3: Sí, ¿por qué, maestro?
1: Pues ya le dijeron que no es hambre, güey.
2: ¿Qué es?
1: Prediabetes.
2: Mejor no vamos al doctor.
3: Nos da por comer a nosotros.
2: Nos da a volver a decir lo mismo. Mejor, ¿para qué vamos?
1: ¿Para qué
2: vamos?
1: Ya sabemos que
2: pues sí. Abre unas pastillas.
1: Total, llega el mesero, que por cierto, lo ves que viene caminando. Y ya trae el mesero.
2: Los chips, claro, sí.
1: No, trae jetas.
2: Ah, qué lacha.
1: Una mendiga cara el mesero.
3: De pocos amigos, maestro.
2: Sí. ¿A poco eso?
1: No sabe si anda crudo, si anda enfermo,
2: si
1: se peleó con la señora.
3: Sí, no sabemos.
1: Si debe la renta, si le duele algo.
3: Tiene problemas.
1: Si trae almorranas. Bueno, te habla el vato y parece que te está corriendo cuando te está hablando. Todo serio, dice. ¿Qué le traigo?
2: ¡A la madre!
1: ¡A la chica!
3: ¿Qué va a querer?
2: ¿Qué le traigo?
1: Así nomás frío, cortante, güey.
3: ¿Qué quieren para tomar?
1: No te dice ni buenos días, ni buenas tardes, ni buenas noches.
2: Te enseña el menú.
1: Ni bienvenido al restaurante, fulano de tal, nada.
2: No te enseña el menú.
1: El vato se va al grano. ¿Qué le traigo?
3: ¿Qué le sirvo para tomar?
1: Y le pides... Vamos a decir que le pides, digamos, una soda de sabor.
2: Ok.
1: Pues tráigame una soda, pues, mexicana.
2: Ándale.
1: Ya había el refrigerador que tienen allá.
2: Tráigame
1: una de sabor de piña, por favor.
2: Órale.
1: Y te contesta el chunda, el mesero, que ni siquiera te mira a los ojos,
2: ¿Qué dice?
1: Nunca cruza mirada contigo.
2: ¿Por qué?
1: El vato está volteando para los lados, güey. Sí, date nada más,
3: güey. Bien distraído.
1: ¿Qué recibimiento, güey?
2: No, eso.
3: No.
1: Volteado te contesta. Vamos a ver, no tenemos sodas mexicanas.
2: ¡Ah, la mouse!
1: Pues estás
3: que no tiene.
2: Sí, güey,
3: si abierto.
1: Aquí nomás tenemos sodas de máquina.
3: La mano, la pura máquina.
1: Como diciendo, y si no te gusta, ahí está la puerta, güey.
2: La chingada.
1: Mesero chúntalo. Anda mal encarado.
2: ¿Por qué?
1: Oye, hay que ser amables.
2: Claro.
1: Sí, es ser mesero o mesera es un trabajo muy delicado.
2: Claro.
1: Muy
2: digno,
1: tú bien lo dijiste, hay que tener pasión, convicción.
3: Claro, disposición.
1: Disposición.
3: Paciencia.
1: Paciencia. Tú lo has dicho.
2: Amabilidad.
1: Tú lo has dicho. Tú que tienes todas esas cualidades.
3: Amigable con los clientes, maestro.
1: Exactamente.
3: Para que te den la propina.
1: Tienes que ser amable con la gente. ¿Qué es eso de llegar con el cliente con esa mendiga carota, güey?
2: ¿Tipo quién, maestro?
1: A ver, hijo, ¿tipo quién? Tengo con ganas de decir.
3: A ver. Tipo el polibos, maestro.
1: Eso.
2: No,
1: pero según el mesero chulo,
2: ¿qué?
1: Pues es que nadie sabe los problemas que yo traigo, ¿vale? Nadie sabe por lo que estoy pasando,
2: pues,
1: ¿vale?
2: Claro,
3: cierto, maestro.
1: Si no, no me criticaría.
3: ¿Qué problema, profesor? Pasó,
9: problemas en mi casa.
1: Me caíste gordo, hijo de la fregada.
2: Déjelo,
1: Bájale.
2: Déjelo, maestro.
1: Te voy a decir algo.
2: ¿Qué?
1: Tienes razón.
2: ¿Qué?
1: Yo no sé por lo que estás pasando tú.
2: Sí,
1: pero
2: claro.
1: ¿Sabes qué?
2: ¿Qué?
1: Tú tampoco sabes por la que estoy pasando yo.
2: ¡Hala, vos!
9: ¡No me la volteé!
1: Yo soy el cliente.
2: Con
1: los demás clientes. Tampoco sabes qué pasa con ellos. Nosotros no tenemos la culpa de lo que estás pasando. ¡Es tu
2: problema! ¡Déjelo! ¡Déjelo, maestro!
1: Aparte eres mesero, güey.
3: A eso se dedica,
1: mi. Tienes que ser amable, güey. Sonreír, dar buena impresión.
9: Tengo que ir por otra mesa, espérame.
1: No nada más llegar como cajero de banco y poner jetas, vamos.
3: No, y tiene que bañarse, no, maestro, también. Porque
2: ya,
3: a veces que
2: ya no es cajero.
1: ¿Ya no es cajero, no?
2: No, ya no es cajero.
1: Ah, ya no es cajero.
2: Ahora se
1: ya es otra cosa.
3: Era
1: ¿o qué tal a mi mesera distraída.
3: Ah, ¿cuál es esa?
0: ¿Cuál?
1: Pues la que siempre te toma la orden mal.
0: Ah, claro.
2: Oh, maestro, ¿qué?
1: Pues la típica mesera nunca va a faltar en un restaurante, taquería, changarro. Nunca va a faltar. ¿Qué? La que te da como 20 vueltas a tu mesa. ¿Y? Pero todo lo hace mal. Para empezar,
2: a ver,
1: se tarda ñales en venir. Sí. Para tomarte la orden.
2: La
1: eso sí, bien, ¿sabes qué?
0: ¿Qué?
1: Bien amable.
0: O sea,
1: bien
0: se tarda, pero
1: dulce. Ah. Con una sonrisa en la cara. Bien, bien, bien sonriente. Y se disculpa por todo. Ay, perdónenme. Es que teníamos mucha gente. Por eso me tardé en venir. Pero ya estoy aquí.
3: Ya estoy aquí,
1: sí, a ver, sí. ¿Qué quieren que les traiga de tomar?
0: Queremos un cosas muy ricas.
3: Yo les queremos pedir la orden porque
2: tenemos cerveza.
1: Se la pasas.
3: Sí.
1: Te cayó bien.
0: Sí, pues sí.
1: Se tardó para venir, pero es amable y sonriente.
3: Eso.
1: ¿Qué? Okay. ¿Qué importa, güey?
2: Ya, sí, cierto, sí.
1: Y le pido,
2: se te
1: digamos,
2: quita el coraje.
1: Vos piden comida, piden bebida, güey. Tú pides una cervecita.
3: Ándale. El odio ahí.
1: Me los que van contigo también ordenan de tomar.
3: Oh, sí,
1: sodas, iced tea.
2: Sí, claro.
1: Total, pasa el tiempo. ¿Qué te gusta? 10, 15 minutos.
3: 15 minutos.
2: No, es mucho más.
1: Mucho. Llega la mesera con bebidas.
2: Ay, qué bueno.
1: Llega con la charolita y las bebidas. Ahí, sonriendo otra vez la mesera. Y empieza a repartir las bebidas.
2: Aquí están.
1: Y luego se te quedan mirando y te dice: ah, usted me pidió una cerveza, ¿verdad?
3: ¡Hijo de su madre! A todos les trajo menos a él,
1: güey. A todos con la bebida, güey.
2: Al que va a pagar.
1: Se le dio tu cerveza y tú qué vas. Oye, es una mesera taruga.
0: Sí.
1: Te tuvo 15 minutos esperando y tú te saboreabas la cervecita bien helada.
2: Le la michelada.
3: Le pasó rápido. A todos le dieron menos a Raúl.
2: Ah, sí, sí.
3: Él que iba a pagar la cuenta.
1: Chécale a Raúl, güey, ahí en San Antonio, güey.
2: Él que iba a pagar la cuenta.
1: Fíjate, güey. Total. No quieres hacer corajes.
2: Pues no, ¿para qué?
1: Escuchaste una reflexión en la mañana que decía.
0: No, que te calme.
1: Cálmate, güey.
2: No vas a
1: hacer coraje, güey.
3: ¿Para qué?
1: Aparte, la chava es amable, güey.
0: Ah, pues sí.
2: Sí, pues sí.
1: ¿La ves que me enfriegas, güey? Por ropa a todos lados, güey.
3: Sí, anda activa.
1: Y se la pasas. Total, otros 5 minutos. Te trae tu anhelada cerveza.
3: Y
1: le das el sorbo a la cerveza.
3: Se la saborea,
1: te calmas.
3: Te calmas, sí. Claro.
1: Y se va. Pero sí. Pasan otros 10 minutos.
3: Y ya
1: te terminas tu cerveza. Porque traías harta sed. Y la chava ni sus luces.
3: Sí, la boca seca.
1: Boca seca otra vez. Le tomas una cerveza y te engarras de la otra, ya no puedes, güey. Se te reseca más el hocico, güey.
0: Gacho. Atragantándote con los chips ahí.
1: Te reseca la cerveza que daba sed, güey. Ya pasaron 30 minutos desde que llegaron a la mesa, güey.
0: ¡No!
1: Es solamente bebidas, güey. ¡No! Ya no regresó.
2: Ya te tomaste el agua de la llave esa que te ponen ahí.
1: Ya, güey, hasta el agua de la llave, güey. La mosqueada, güey. Ya te la tomaste también, güey. Y nomás la ves que pasa como avión. ¡Zum, zum, zum! Y no te voltea a ver.
2: Y luego,
1: y tú con el dedito arriba, güey, a ver si voltea.
3: A ver si
1: para donde tú estás, güey, para decirle que venga, güey.
3: No,
1: que traiga más bebidas y tu cerveza la segunda, güey. Y aparte que ya están listos para ordenar, güey. A las 500.
3: Hijo.
1: Llega la chava. Y te hace con la cabeza. Ahorita voy.
3: Ahí va a llegar a la mesa.
1: Pasa otro minuto, 3 minutos, 5 minutos.
2: ¿Y no?
1: Se te va a acabar la hora de lunch.
3: No, pues sí,
1: nada, güey.
3: Ya no le da tiempo.
1: Total, te paras, güey, y vas a buscarla. A ver dónde anda la mesera, güey. La chava está parada con las otras meseras platicando fuera del baño.
3: Cotorreando, maestro, ahí está.
2: Del TikTok.
3: Platicando.
1: Platicando fuera del baño, güey. Se le olvidó que iba a ir contigo. Es una mesera distraída, mano.
0: Sí, porque
1: mira, estoy hablando de meseras, no de locutoras.
3: ¡Ah!
1: Hay mucho.

0: aquí los caballeros, que es la junta que vinimos.
1: Los caballeros.
0: Van a pagar lo que ellos.
2: Lo que ellos consumieron, por supuesto.
0: Pues no ves ningún problema pedir cuentas separadas en todos los restaurantes. ¿Se puede?
2: Sí, se puede.
0: Ahorita te trae tu cuenta separada, así como se lo pediste.
1: Claro.
0: Paga lo tuyo y se acabó.
1: Eso. Pues sí,
0: ¡claro! ¡No, hermano! ¡No!
1: ¡No!
0: ¡No!
1: No.
0: ¿Qué, maestro? La chuntara llega con tu tarjeta que tú le diste.
1: ¿Qué?
0: Y miras el recibo. $235 con 40 centavos. ¡A la Mauser!
2: Le cargó a todo Raúl.
0: Güey, güey. Oiga, ¿quién no le pedí que nos separara las cuentas?
3: Señorita.
0: Me lo cobró todo a mí. Y te contesta sonriendo. Ay, pues sí, mire, se los separé todo. Aquí están. Para que usted se los cobre a cada uno de los demás.
1: ¡No! ¡Manches, maestro!
0: O sea, te trajo lo que era de cada quien, pero separado, y a ti te cobró todo, güey.
2: No, sí, no.
0: Eso, güey.
2: Es una mesera boba, maestro.
0: Exacto. ¿Y Raúl?
1: ¡Pinta su raya, güey!
3: ¿Cuándo vamos a Antonio Raúl?
2: Oye, no, pero no solamente una vez se lo hicieron, ¿no?
0: No, Mario, está muy baboso, güey. Ay, se burlan de este baboso, güey.
2: ¿Cómo te fue con la cita que tenías con la mesera, Rubín?
4: Mal.
2: ¿No le caíste bien?
4: No, me dejó esperando, nunca llegó.
1: Ay, ay, ay. Pues sí. Pobrecito.
4: En una fonda
1: no, chiquita, que me parecía restaurante.
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4: Error del cocinero, porque si el cocinero sabe que una comida se tarda más, tienes que prepararla y ya cuando vayas a estar lista esa comida, servirla, hacerla más fácil.
5: No, pero el mesero sabe toda la orden completa.
6: Yo trabajé con orgullo en el restaurante de Brownville, el Resaca Club, el Paul Brown. Yo estuve una semana en entrenamiento ahí para el mesero. Me enseñaron cómo servir la copa de champán sin tocar la copa con la misma botella. Empinas la botella, empinas la copa y sirve. Tiene su chiste, sí. De trabajar ahí en un Paul Brown, resaca, puro caché ahí nada más.
7: Oiga, profesor, yo quiero que me decís un chúntaro, o una familia chúntara, que la mamá se lo debería, el papá es mexicano, los hijos no hablan español, pero ahora ya están pagando clases de español al hijo porque aprende a hablar español, y la mamá y el papá no hablan inglés. Muy bien, bueno, el papá sí habla, pero la mamá no. Y ahora resulta que el chamaco le dan clases de español. ¿Cómo se llaman esos chúntaros, maestro?
5: Querer progresar.
8: Estamos.
9: Saludos a todos meseros. No se trata de quemar absolutamente a nadie.
8: No.
9: Pero es bueno marcar ciertos errores sin decir nombres, marcar errores a los meseros. ¿Cómo podrían superarse?
8: Sí, claro.
9: Es bueno ver cosas negativas y positivas. Pero saludos a todos los meseros habidos y por haber en los Estados Unidos también.
8: Como dice Turki, crítica constructiva.
9: Crítica constructiva, pero sin odio, sin tirar, sin nada. Eso es, eso es bonito y reírse, ¿no? De la vida, eso es padre, ¿no? No pasa absolutamente nada.
8: Ahí me
9: salen
8: chistosos también, ¿no? Que
9: sí.
8: Te llegan contando chistes.
10: Es que tienes que tener el equilibrio, güey, porque si te vas al otro lado. Desde
9: ¿Qué tal si vienes de un velorio, vienes de un problema y te empiezan a contar chistes también? No sé, hay que ver.
10: Tienes que tantear terreno, sí.
8: Ahora, como mesero, me imagino que le saben el semblante de la persona, ¿no?
9: Tienen que saber.
8: Que lo estudian, ¿no?
9: Claro, es como tú de DJ, ya sabes que va llegando la gente, cómo le vas moviendo ahí.
8: Le va gustando.
9: Que le vaya gustando.
10: Pedro, ¿no es pasada psicología de la pista o cómo se llama?
9: Psicología de la pista, ¿existe?
8: Sí, claro.
11: Se llama psicología de pista y en el restaurante se llama psicología de restaurante.
9: ¡No me digas! Sí. Mira, jamás lo hubiera pensado.
8: Psicología de mesa.
10: Oye, pero ahorita mi compadre decía que era error del cocinero lo de la comida. O sea, sí, probablemente si se tarda de más, sí. Pero, por ejemplo, cuando trabajaba yo de mesero, decían, te tienes que esperar a que ya esté listo todo,
11: todo para
10: en la
11: que
10: línea
11: lo sirva,
10: para sí. que lo sirvas, porque claro. si no, pues obviamente va a pasar lo que tú dices.
9: Claro,
10: va
9: también.
10: A ser incómodo para
9: y Milton
10: todos.
9: Dice algo cierto: nunca hagas enojar a un mesero. Es cierto.
10: Eso sí.
9: Nunca lo hagas enojar.
11: No, porque si no, no sabes.
9: No, ni quiero saber. Feliz cumpleaños a mi hija Odalis Oviedo, que la amo mucho. Vamos a la escuela. Felicidades, Odalis. Felicidades. De parte de la familia Oviedo. Besos y abrazos. José, un abrazo. Odalis, feliz cumpleaños en tu día. ¿Verdad? Bendigo, Raúl, qué valor de ponerte esa playera. Te faltó una foto con Bruno, dice Jorge. Salud, Jorge Loesa también. Saber los ingredientes olfativos es muy importante. Hay gente que es alérgica a algunos alimentos. Armando Armando.
10: También.
9: Yo no consigo ir a un restaurante y que le pregunte a un mesero: oye, pero ¿cómo viene este pollo? ¿Qué ingrediente?
11: Y no sepa. Tiene que saber.
9: Pues yo creo que todos los meseros que van.
10: Sí.
9: Pero es que tengo que.
10: ¿Tienes que? ¿Como mesero tienes que?
11: Sí, tienes la obligación.
9: Oye, tiene que saber. Si no. Está ahí nada más siendo bulto.
8: Pero hay muchos meseros bien listos que se las inventan. De
9: bueno, que me la invente, está bien, y se la voy a comprar.
10: Sí.
9: Pero que no sea, que quede ahí, no sé ni qué.
11: Y que tenga. No diga, no sabes qué. No sé, déjame preguntarle al cocinero. Algunos te dicen.
9: Ah, está bien, se vale.
10: Se vale, claro. Sí, si no
9: se sabe. Vale.
10: Que
9: se
10: tenga
9: vale.
10: disposición, como dice el
9: Rodríguez. La disposición es lo más importante. Yo fui mesero en Tampico, en el Hotel Maeva, y mi recomendación para mí sería que tener buena presencia, muy importante que se aprendan bien el menú. Sí, claro.
10: Sí.
9: Yo no consigo que no se sepan el menú, que hasta los ingredientes. Ahí sí puede ser también. Ya sería un extremo ya muy grande o una petición muy grande decir que todos los ingredientes que lleva. Que también debería de saberlo por alergias. Lo entiendo perfectamente bien, Armando Hernández.
8: Pues los meseros de un bar o de un antro.
9: Ajá.
8: Yo, por ejemplo, yo no me tomo lo que me llevan las meseras.
9: Permíteme, Javi.
8: No me lo tomo porque yo no confío en lo que.
10: Se enoja la señora, güey.
8: No, de verdad.
9: ¿Qué onda, Javi? No, hombre, vámonos.
8: Mira,
9: doctor Javi Pita Pita.
12: ¿Cómo no?
9: Venga.
12: Buenos y finalistas días tengan todos ustedes.
9: Señor. Sí.
12: Hoy me levanto y veo el cielo azul.
9: Sí.
10: Porque este amor es azul.
12: Porque es como el Cruz Azul.
9: Claro.
12: Así que hoy tenemos la final del fútbol mexicano. Pésele a quien le pese.
9: Eso, bien.
12: Duela a quien le duela, ¿no? Pero
9: claro,
12: bueno.
9: Claro.
12: Final del fútbol mexicano. Ajá. ¿Cómo no?
10: ¿Hoy?
12: Hoy nada más, Raúl. ¡Qué bárbaro! Súbele, por favor.
10: ¡Qué hincha está
12: donde truene!
10: ¡Mira! Bien. ¡Ya se enojó el cara, güey! ¡Ya se enojó, Raúl!
12: ¡Eso! ¿Cómo dicen?
8: Una canción muy ridícula, la verdad.
12: Bueno, ¿cómo no? Hoy, señoras y señores. Hoy.
9: Págame las luces, güey.
12: Damas y caballeros. El fútbol mexicano está de gala.
10: ¡Eso!
12: Hoy el fútbol mundial sonríe. Hoy todo Houston, todo México, todos Estados Unidos, porque.
13: Azul,
12: como el Cruz Azul. ¿Cómo no?
9: Ya, porque se va a enojar más el Carita. Carita anda muy bien.
12: No, qué espectáculo. Qué espectáculo. Y hablando de espectáculo, vamos con esta información, Raúl. Venga. Porque Monserrat Oliver rompió
10: su silencio
12: y habló acerca de la salud de Yolanda Andrade y dijo que hay que respetar los tiempos de recuperación.
9: Sí, le estás ganando las notas. Sí, le estás ganando todas las notas. Sí, esa es la primera.
10: Se enoja.
9: Esto dice iba a abrir, imagínate.
10: Se va a enojar el pocho también, güey.
8: Eso va a abrir, güey.
12: Pero no es la única información que les tengo, chiquillos,
10: ¿No?
12: Déjenme platicarles de lo que pasó el día de ayer, que ¡Ay, Raúl! No sé qué
9: no te toques la frase.
12: Pues, mira, resulta que el boxeador mexicano Omar Chávez...
9: Sí, ¿qué pasó con
12: Carrasco,
9: él?
12: Carrasco, pues, hijo histórico campeón del Mundial de Julio César Chávez...
9: Sí.
12: Fue detenido la mañana del miércoles 20 de mayo en el municipio de Culiacán, Sinaloa.
9: ¿Cómo crees?
12: De acuerdo con información del Registro Nacional de Detenciones, las autoridades... no han revelado oficialmente el delito por el cual fue puesto a disposición. Así que, pues está raro este caso, ¿no? Igual que el de su hermano hace algunos meses.
9: Pues el del hermano pues no está raro.
10: Sí.
9: Digo, pues, ligado al cárcel de Sinaloa también. ¿Lo irá a hablar papá Chávez con la presidenta o alguien así con los gobiernos y güeyes? Sácamelo y di que está libre, que no tiene nada. Es raro, ¿no?
12: La diferencia es que aquel fue en Estados Unidos, aquel caso,
9: y acá
12: no. Y este es en México.
9: En Estados Unidos tenía cargos, en México no tenía cargos.
8: Era más difícil en Estados Unidos.
12: Pero bueno, así las cosas con Omar Chávez. Tengo poco tiempo, chicos, vamos con más información.
9: Sí,
12: Capricornio, el día de hoy tendrás una mañana complicadísima en tu trabajo, pero calma, calma, porque las noticias buenas empiezan a llegar después de las 12 horas. Y vamos con la final de ida del Clausura 2026 de la Liga MX, Raúl.
9: Sí.
12: Estadio Ciudad de los Rebotes, 21 horas, tiempo de Houston. Ojo, toca desvelarse otra vez, pero bueno. Hoy sonríe el fútbol, ya lo platicábamos. Cruz Azul juega. Ayer habló Efraín Juárez, Efrastóteles. Habló acerca de la final del fútbol mexicano. ¿Duerme o no duerme Efraín Juárez? Esto es lo que dice el técnico de los Pumas.
9: Ok.
13: Hoy en la mañana, 4 de la mañana, estaba despierto, viendo, analizando al rival. Llegué al club, también analizando al rival.
14: Hablando con el árbitro.
13: No es sacrificio, al contrario. Amo lo que hago, es mi pasión, es mi trabajo.
9: Bien.
12: Ahí está Efrastóteles, ¿no? O sea, dando cada vez más frases, más datos. Dice que no duerme porque está analizando al rival, está bien. Es muy su rollo, pero bueno, tiene un gran cuerpo técnico.
9: Claro.
12: Y está haciendo bastante las cosas bastante bien con el equipo de Cruz Azul. También Pumas, nuestro sensei de Cruz Azul habló junto con Willy Ardita. ¿Qué pasa en la máquina cementera
9: de Houston?
12: ¿Qué pasa? ¿Qué pasa en mi máquina cementera de mi corazón? De mi corazón. Vamos a escuchar a Joel Wick.
15: El equipo tiene una casa muy grande, ¿no? México, la República Mexicana, está llenado al 100% de gente de Cruz Azul. Y no, el equipo no ocupa una casa porque tiene una casa en México.
16: Vamos nosotros a hacer nuestra labor dentro del terreno de juego, poder conseguir la décima y bueno, Dios quiera que él pueda continuar.
17: Tercero.
12: Bueno, dice Jorge Loesa. Jorge Loesa, el cielo es azul, no tienen estadio y son perdedores. Pobre tortuga.
9: Sí.
12: Córtamele las piernitas, córtamele las piernitas. Bueno.
9: Claro.
12: Ya. Raúl, oye, es un partido bravo el que tiene Cruz Azul, es un partido complicado porque Pumas viene haciendo las cosas bien. Claro. Vamos a ver si. Ay, yo le decía ayer a unos compañeros, Raúl, es bien complicado. Más allá del problema de administrativo de la localía, hoy va a jugar Cruz Azul en un estadio que no conoce, una cancha que no conoce. Va a ser administrativamente local en un terreno de juego que desconoce, ¿no? La importancia de ser local es, sabes por dónde entra aire, sabes por dónde entra algo de viento, dónde la pelota se frena un poquito, dónde la cancha está floja. Y Cruz Azul no sabe eso. Conoce más Ciudad Universitaria.
9: Sí.
12: Que el estadio de la Ciudad de los Deportes, ¿no? Pero bueno, vamos a ver si eso no termina afectándole al equipo, a nuestro equipo de Cruz Azul. Oye, con solo 22 años, Mateo Chávez, el hijo del Tilón, busca confirmarse como uno de los elegidos de Javier Aguirre para el Mundial del 2026. Y esto dijo el día de ayer en la concentración de la selección.
18: Sobre todo estando lejos de mi país, regresar aquí pues es muy, muy especial y la verdad es que me siento muy a gusto cada que vengo a la selección, sobre todo porque hay un gran grupo. La verdad que es un vestidor en el que me gusta mucho estar.
12: Sí, se ve. Bueno, pues ahí está la información. Un entrenador de la Liga Femenil fue suspendido por grabar a las chicas y sin su consentimiento en el vestuario. Pero eso se los platico en el segundo bloque.
9: Eso, pero, gracias. No, lo veo feliz, no sé,
12: Hoy juega la máquina. Hoy juega mi máquina.
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1: ¡Vamos! ¡Good morning por la mañana, mis amigos! Buenos días, el show más perrón de la radio. Está contigo el show de Raúl Brindis el día de hoy. No es un jueves cualquiera. Garantizada en tu estación favorita. Notes el bochinche, la alegría, el dinamismo, la entrega, la versatilidad y la jovialidad que traemos hoy, Super Jueves. 21 días del mes, 141 días del año. Frente a nosotros será este 2026. Aún tenemos 224 días más para vivirlos, para gozarlos, para disfrutarlos al máximo.
12: En vivo.
1: ¡A
9: Arrancamos la tercera hora de programación recordándote que aquí somos
14: Gente de Radio.
9: Gente de radio, somos gente de radio, somos gente de radio, somos gente de radio, señores. Venga, saludos, saludos a toda la gente de Tamaulipas. Buenos días, Ciudad Victoria, Reynosa, Río Bravo, Matamoros, Nuevo Progreso. Buenos días, ¿qué tal?
17: Gracias por hacernos.
14: ¿Qué cosa?
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0: Bien.
1: Me quedé traumado, Raúl.
0: ¿De qué? Cuéntamelo.
1: Cuando una mesera me sirvió, bueno, yo pedí una orden. Yo le pedí pescado, camarones y arroz.
0: Ah, qué rico, pescado, camarones y arroz.
1: Yo tenía bastante hambre.
0: Órale.
1: Se tardaron como unos 25 minutos, pero llegó la orden, ¿verdad?
0: Ok.
1: Y cuando llega la orden, me llevan puros camarones nomás, sin arroz, sin nada, puros camarones.
0: Ok.
1: Pero eso es lo que yo no pedí. Y me dice la mesera.
0: Ajá.
1: Pues cómo hacerlo, oiga, me dice.
0: ¿Cómo hacerlo? Pues sí, o sea, hacerlo.
1: Yo traía, estuve
2: si come yogur taduco, pues ¿cómo haces esto?
0: Qué delicadito, te dijo.
1: No, estuve a punto de comérmelos, pero dijo, no, me voy a ir porque yo ya había pedido, yo estaba soñada con ese pescado, con un guachinango que había pedido.
2: Ay, qué rico.
1: Y entonces,
0: ahora
1: digo, no, cámbiame la orden.
0: Sí.
1: Ya, se fue enojada.
0: Pero podemos hablar cosas positivas también de los
1: meseros.
0: ¿Qué será? Pues hay buenos meseros, hay muy buenos meseros en taquerías, restaurantes, en fondas, en donde
2: quiera que vas. Que te atienden muy bien, sonriente. ¿Cómo estás, señor?
0: Sí,
2: ¿cómo
0: le va? Hay que aplaudirles a todos ellos.
2: Claro.
0: Que hacen que van a. Es más, ahorita van a restaurantes o a taquerías.
2: Sí.
0: Algunas personas que son meseros, que hoy es el día de los meseros en los Estados Unidos y que van a trabajar. Qué bueno que tengo un jale.
2: Sí.
0: Qué bueno que el restaurante me está dando trabajo. Voy a atender bien al cliente y a ganar bien y con una mentalidad positiva y agradable,
2: ¿no? Sí, y es que creo, por ejemplo, los meseros, para mi gusto, los mejores meseros son los que llevan mucho tiempo en el business.
0: Los que trabajan bien.
2: Ya aprendieron muchas mañas.
0: Sí, pues.
2: Deja tú. Lo que pasa es que hay mucha rotación de jóvenes que somos meseros.
0: Sí.
2: O sea, cuando no tienes chamba o estás apenas empezando, te vas de mesero. Pero ya consigues algo y luego te sales.
0: Entonces
2: no hay chance como de agarrar experiencia.
0: Ok.
2: Por eso creo que los meseros que ya tienen tiempo son apasionados de eso.
0: Lo toma nada más como un escalón a otra cosa. ¿No quieres estar ahí?
2: Sí.
0: No hay peor cosa que una persona que esté trabajando y que no quiere estar ahí.
2: Exactamente.
0: Y en cualquier oficio
2: pasa.
0: Es igual, ¿verdad? Pero más cuando estás tratando con un cliente y no quieres estar ahí, pues obviamente no vas a estar de buen talante, de buena manera.
2: Exacto, y dice, claro, pues me van a correr, pues que me corran, total, no dependo de esto hasta cierto punto, habrá jóvenes.
0: Sí. Zaida González, good morning por la mañana, eres un amor, Zaida. Saludos desde San Ángelo. Marta Perales, besos y abrazos también.
2: Sí,
0: saludos. Eso pasa, Turki, cuando comes en nombre de la radio, dice Eddie González.
2: ¿Qué pasa?
0: Si el rey encuentra súper los camarones de la Maruchan, ¿verdad? Ahí sí, ni modo que haga feo los del restaurante, Laura. Eres gacha, Laura. Ya el Javi en control, que decir que sí pierde Cruz Azul, dice Rosa Benítez. En control, que decir por si pierde Cruz Azul, dice Rosita Benítez. Rosita Benítez, saludos, Rosita. Sí, ya encontró, ¿verdad? Perdón. Palabras sabias de Javi. Pumas, un equipo que entró haciendo las cosas bien, no que Cruz Azul entró comprando penales. Callahan también. Gracias, Callahan. Gracias por echarme porras. Mande.
1: No, es que sabes que, perdón, o sea, no, yo no sé que no queremos hablar de lo negativo y todo eso.
0: Ajá.
1: Pero lo que me traumó a mí es que me llevaron unos camaroncitos chiquillos. No iba a llenar.
0: Qué desgraciado.
1: Ya ves que hay varios tamaños. Hay chiquillos, medianos y grandotes. Yo los jumbo. Si me hubiera llevado los jumbos,
0: bienvenidos. Pero esos no.
2: ¿Usted tiene meseros como favoritos así? ¿Van a un restaurante?
0: Es que yo no voy ya. Antes sí iba a muchos restaurantes,
2: pero
0: ya no. Comemos en la casca.
2: Cuando ibas,
0: tenía. Sí, tenía meseros. Es más, yo.
2: Quiero que
0: te conozco, híjole, muchos meseros a lo largo de mi vida.
2: Te he visto saludar a un
0: donde quiera que llego.
2: Sí.
0: Güey, ¿qué onda? ¿Qué pasó? Hay gente que tengo 40 años que no lo veía. Okay, aquí sigo y aquí sigo y aquí sigo. Y creo que he tenido. Y buenos cuates, ¿eh?
2: Sí.
0: Buenas personas. Y esa gente tiene 40, 30, 25 años trabajando en un lugar. Es más, yo regreso a México.
2: Sí.
0: Sí. Escucha, yo voy a restaurantes en Monterrey, por dar un ejemplo.
2: Sí.
0: O en Guadalajara.
2: No le muevas, man.
0: Y todavía están ahí los meseros. ¿Qué onda, güey? ¿Cómo estás?
1: Había un mesero que te conocía, no sé en qué restaurante trabajaba, que te conocí a ti.
0: Okay.
1: A mí no me conocía. Pues bueno, sí me conocía, pero nunca lo había saludado yo en persona.
0: Okay.
2: Sí te conocía, pero no te quería saludar.
1: Pero me atendió
0: de maravilla.
1: De maravilla, digo.
2: Eso.
1: Y te menciona siempre. No, Raúl siempre nos deja buenas propinas.
0: Exacto. Y yo me llevo muy bien con casi todos los meseros.
2: Ahora,
0: hay burra, meseras y meseros, no, hombre.
2: Hay meseros, mi respeto, o meseras que te atienden, no importa que no le dejes propina. No, de verdad.
1: Ya me acordé que trabajaba.
2: Yo tenía un amigo mesero, Francisco, que la verdad me atendía bien rápido.
0: Okay.
2: Y a veces, ¿sabes qué, Francisco? No traigo para la propina, compadre.
0: Ah, la mouse.
2: Sí, yo le decía.
0: Órale, güey. Pero qué valor de mujer.
2: No, pero era de un bar.
3: Había confianza, Rubén.
2: Sí, exacto.
0: Ok.
2: Por cierto, que le va a los Tigres, el vato. O la Rayada, no me acuerdo a quién le va. Bueno, el caso que a mí se le dice, ¿sabes qué? No tengo para la propina, pero sí. Y dice, ah, no te preocupes, no te preocupes. Después. Y,
0: después,
2: y
0: ese después tú
2: no, no, pero, llegó, pero sí me atendía igual. O sea, con okay. propina, sin propina, me atendía igual.
0: Pobre güey, así, ¿no?
2: Ah, para recomendar Francisco de Monterrey.
1: No, que era del América, Raúl, es el emisero.
0: Del restaurante Américas.
1: Américas, sí, ya me acordé.
0: Sí, de la familia Cardúa. Sí, claro, no, hombre, sí. Ex. Que eran ante los dueños.
1: Estaba en el estadio Rilayan, el señor.
0: Ah, ok.
1: En una suite del estadio Rilayan.
0: No, ok. Bien, saludos a él. Ya se pasó el wiki, el no saber responder lo del estadio. Y es una vergüenza que un equipo que se dice gran. ¡Ah, otra vez, Jorgito! ¡Ay, Jorgito está hablando puras cosas negativas! Sí, es una vergüenza que un equipo grande no tenga propio estadio, Jorge. Saludos.
1: Ándale.
0: Gracias, sí. Jorge. Buki, saludos.
1: Es el mismo
0: Buki
1: Boy. Que está dejando las netas, Raúl.
0: Sí,
1: de la
0: final,
1: días,
0: lo mismo, güey. Tarde se me hace ver a el azul hoy, cómo va a venir Javi mañana, dice Tigre Marte. Mira lo que pasa, yo voy a disfrutarlo.
3: Es que de eso se trata, mano. Yo creo que
0: sí, no pasa
3: cada
0: nada.
3: Vez más que
0: y me puse hoy el jersey, porque si me lo pongo mañana, así, mira ese güey. Y si es que gana Cruz Azul, si es que
1: se
0: gana.
1: Se sube al carrito del éxito.
0: Se subió al carrito, por eso la traigo hoy.
2: Ya dijo Efraín,
0: mañana no la voy a traer. Hoy sí.
2: Ya dijo Efraín que tiene un árbitro bueno, el Cruz Azul.
0: Ya, hoy sí. Javier Torres, Diego Tarasco, manda mi saludo, Raúl, dice Idolina, besos y abrazos, Idolina. Espero que esta vez la máquina no se quede corta y Sicha lleve el campeonato, dice Pepe Ramírez. Vamos a ver, ojalá.
2: Porque los Pumas son su pesadilla.
0: El doctor Javi Pitapita, preocupado por el tiempo y se la pasa desperdiciando en chistes macuarros, dice Edgar también.
2: Eso sí, la verdad.
0: Saludos para mi esposa Marisol Solís, que la quiero mucho y va escuchándote en este momento, dice Solís Tracking. Saludos y besos a Marisol de parte de su esposo. Bien, y a toda la gente, ¿no?
3: Sí, saludos.
0: Raúl es un chaquetero de no le importa el fútbol y trae camisa de Cruz Azul, dice Luis Ponce. Saludos, Luisito.
2: ¿Qué le gana, Luis?
0: ¿Qué hojaldra eres, Raúl? Ya suelta el Javi, eres un patrón tirano, dice Yolanda. Oye, gente enojada.
2: Es miércoles.
0: Con tan solo 22, eso sí, no es tan joven, sí es bueno para jugar, cabrón. Saludos a toda la gente. Tienes razón. Uy. No es culpa de Cruz Azul del penal y se robó. Bueno, qué bueno, ahí está la gente opinando, ¿no? Saludos a Jessica Castro, un beso y un abrazo.
1: Saludos,
0: y meseros, que sigan dejando su mensaje en la pura neta.
1: 832-271-8131. O si le quieres mandar un saludo a tu mesero favorito, ahí está la pura neta, 832-271-8131.
0: Bien, bien. Y ya para terminar lo de lo que está pasando, lo de Cuba, ¿verdad?
3: Sí, sí, sí.
0: Que ya se habló sobre todo esto. Ahora también un portaaviones, lo mismo que hicieron en Venezuela.
2: Con
0: el portaaviones.
3: A la mouse.
0: La Marina de los Estados Unidos anunció ayer que su portaaviones nuclear USS Nimitz navega por el Caribe en medio de las crecientes tensiones entre Cuba y los Estados Unidos. Hoy temprano en la mañana hablábamos de lo que dijo Marco Rubio también y lo que dijo el presidente de los Estados Unidos, Donald Trump, respecto a todas las acusaciones contra Raúl Castro. Bueno, el Comando Sur publicó en redes sociales un video exaltando las capacidades del grupo de ataque del portaaviones que está ahí en el Caribe. La publicación coincide con el día en que el gobierno estadounidense acusó de asesinato y de otros cargos al líder cubano Raúl Castro, junto a otros 5 cubanos, en relación con el derribo de avionetas de Hermanos al Rescate de 1996. Las imágenes describen al grupo como un equipo de máximo nivel de preparación y presencia, con un alcance, capacidad letal y ventaja estratégica inigualables. Bueno,
3: wow. Ahí está, estaban esperando el motivo, ¿no?
0: Y pues ya, sí.
3: Ahí está lo de...
0: Pues sí, ¿qué va a pasar?
3: Sí, Castro.
0: Estamos a 21 días del mundial.
3: Ya está atravesando barcos ahí en el...
0: Digo, nunca habíamos visto ese tipo de maniobras militares.
1: Pero sí se le va
0: a 20 días, 20 y tantos días del mundial. Dijo, ¿se van a meter?
3: Dijo, no,
0: sí.
3: Como quiera.
0: ¿Se van a meter como en Venezuela?
3: Sí. ¿Con Cuba?
0: Yo creo que sí. ¿Van a sacar a Raúl Castro en un helicóptero y van a llevar?
3: A lo mejor no va a ser necesario así, pero yo creo que sí.
1: Sí se van a rendir, yo pienso.
0: Fíjate, no, los que protegían a Maduro eran cubanos, ¿te acuerdas? Soldados cubanos también.
3: Es cierto.
0: Y acá me imagino que ya están más preparados para...
3: Y hasta eso Venezuela tenía un poquito más de protección, la militar, ¿no?
0: Sí,
3: la
0: milicia
3: de Venezuela es más grande.
0: Aparte.
3: ¿En Cuba qué?
0: ¿Y aquí qué? ¿Sacarían a Raúl Castro y a Díaz-Canel?
3: Sí. Pues en una de esas se llevan a Díaz-Canel también.
0: Digo, yo creo, ¿no?
3: O más bien es una advertencia para Díaz-Canel.
0: Probablemente.
3: Sacamos a Castro.
0: Y van a dejarla como de él si
3: eso
0: lo
3: ligas. Puede exacto. pasar, papá.
0: Pero aún, mira, si te quedas, güey.
2: Te quedas.
0: Ablandas. O te ablandas.
3: Porque Cuba, como quiera, no va al mundial. ¿No?
0: Pasará, a ver, la pregunta es: ¿pasará algo antes del mundial? Similar a Venezuela. Digo. Antes.
3: Le vamos a meter al mercado de pronósticos.
0: Me imagino que la pregunta es en las apuestas.
3: Claro.
0: En los pronósticos en Estados
3: Unidos. Sí. Ahí está con
2: ganas. Yo digo que sí.
0: Va, a ver, ahí se los dejo de tarea. Sí, ¿va a pasar algo similar en Venezuela porque Estados Unidos se va a meter a Cuba.
3: ¿Cuánto se tardó Trump en poner el transatlántico en Venezuela? ¿Te acuerdas que lo puso?
0: Como sí.
3: Y luego atacó. ¿Un mes?
0: Más o menos.
3: Ay, güey.
2: Cuando sea el mundial, irá a pasar eso.
3: Pues sirve mucha distracción, güey. La gente va a estar volteando para el mundial. Si atacas en medio del mundial, pues, ¿qué? Estamos especulando, nomás.
1: Eso nos estamos
0: especulando. No sé. No sé.
3: Bien interesante,
0: ¿no? Bueno, ahí te lo dejo de tarea también.
1: Tenemos hambre, ahorita ya llegó la comida.
4: Ya llegó la comida.
1: A ver.
4: Aquí está.
2: Espérate.
4: La cosilla esa. Está el steak de Raúl, aquí está. Okay. Medium, como lo pidió.
1: Sí, en término medio.
4: Uh-huh. Está el pollo del borreguito.
1: A la parrilla.
4: Exacto. Está la salchicha del carita que pidió.
2: Así como la pidió.
4: Al natural y extra large.
1: Órale.
2: Natural. Me imaginé la salchichilla y
1: doble presión.
2: La salchichilla.
4: Y tu pescado frito aquí está.
1: Oye, el pescado viene solo.
4: No, yo lo traje, ni siquiera me dice.
1: Tanto rollo.
2: Echiste a tragarme.
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4: Que tenía, cuando pienso en lo que decía, mi ex tenía razón.
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8: 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Hablando con ellos les puedes decir, hey, ¿sabes qué? Este cliente nos deja buena propina cuando su plato de comida está a tiempo, está listo y está exactamente como lo pidió. Gracias, que tenga un buen día.
9: Mira, el juego de Cruz Azul contra Pumas, que gane el mejor, pero no sé, no me gustaría que ganara Cruz Azul por como pasó con Chivas. Son amañados, compadre. No lo voy a Pumas, pero
10: sinceramente... A Cruz Azul le regalaron el pase, compadre.
9: No me interesa.
11: A mí lo que me repatea es cuando están por cerrar el restaurante, llegas una hora temprano antes de cerrar y se ponen a trapear con ese fabuloso fuerte que hasta la comida te sabe, te cambia el sabor a la comida.
12: Sí, sí.
11: Gracias, hasta luego.
12: Pasa. Bien, te pasa la nariz.
13: Esas críticas constructivas. ¿Verdad? Que o ya van a cerrar o van a ir a un descanso y se ponen a trapear y a barrer enseguida de ti cuando apenas vas a comer el polvaredo y el olor.
14: Te está revisando, apúrale que ya vamos a cerrar.
13: Es como que ya, güey, ya nos vamos, güey, para que te vayas. Bueno, Raúl, la pantalla es el lago de Chapala. Adivínale, Laurita, buenos días también. El reconocimiento al Club Rotario de Matamoros 84 realizó en el DIF de Vallehermoso cirugías bucales. Bien, Jesús Lugo. Bien, bien, bien, bien. Aquí andamos al tiro. Misael Fuentes. Raúl, el fútbol es un negocio y cochinero, dice Héctor Gloria. Gracias por dejármelo saber. Raúl, lo hace Trump, es como el típico gandalla de la secundaria que nomás te mete con lo que se mete con los que puede, dice Tigre Martínez. Chuy, cuando te reúnes con otros meseros de alta gama, las charlas sobre las propinas altas son tan comunes en un gremio, y para entrarle hay que ser entre mafioso y súper gentil también, dice Chuy. ¿Puede ser?
7: Sí, pues sí.
13: El juego va a ser muy tarde, mañana hay que madrugar. Sí, Javier Torres, tienes toda la razón del mundo, también es tarde para nosotros. Yo trabajé de mesera para terminar la universidad, me fue muy bien. Bendita la gente que me daba buena propina, porque nos resuelve la vida. Bien, Azar, has de haber hecho las cosas bien. Eso es maravilloso, de alguna manera. También, eso, Idolina Gres, gracias, gracias, gracias a todos. Final regalada para el Chafa Azul. Ni modo, ¿a quién le dan pan que llore? ¿Verdad, Raúl? Dice Jorge Reyes. Saludos, Jorge. Bueno, vámonos con más en el show de Raúl Brindis. Vamos a las informaciones, ¿les parece?
7: Nos parece, sí, perdón, señor.
13: Pues no solamente contra Cuba se metió Estados Unidos, sino otra vez contra el cártel de Sinaloa acá en Estados Unidos. Okay. ¿Verdad? El día de ayer, pues el Departamento del Tesoro sancionó a 12 personas y dos empresas supuestamente vinculadas al cártel de Sinaloa en una operación que fue dirigida contra redes de narcotráfico y lavado de dinero relacionadas con tráfico de fentanilo, pero acá en Estados Unidos. Las medidas anunciadas por el Departamento del Tesoro a través de la Oficina de Control de Activos,
7: sí, señor,
13: apuntan a 12 estructuras criminales, una red dedicada al lavado de ganancias provenientes del fentanilo mediante efectivo y criptomonedas, y otra vinculada a la producción y distribución de drogas, metanfetamina, heroína, cocaína, etc. Como ha dejado claro, la administración actual no permitirá que los narcoterroristas, dicen, inunden las fronteras. Así son las palabras de Scott Bessem. El Tesoro continuará apuntando a cárteles terroristas. Por su parte, la Secretaría de Hacienda de México, a través de la Unidad de Inteligencia Financiera, informó que realizó también un análisis fiscal, financiero, corporativo de una docena de personas y empresas designadas por la OFAC. En el ámbito nacional, la UIF, esto es en México, realizó el análisis fiscal también financiero y corporativo de sujetos designados con el propósito de identificar posibles redes vinculados con operaciones fraudulentas. De acuerdo al Departamento del Tesoro, una de las redes está encabezada por Armando de Jesús Ojeda Avilés, a quien señalan como integrante de la facción de los Chapitos del cártel de Sinaloa, y acusa de coordinar la recolección de efectivo en Estados Unidos proveniente de la venta de fentanilo y posterior y después lo convierten a criptomonedas para lavarlo bien, sí, pues, lavadito. Sí. No hay garrastro. Ojeda Avilés ha coordinado la recolección de grandes cantidades de efectivo, producto de venta de fentanilo y drogas también, otras drogas. En su investigación, la UIF determinó que una de las redes estaría dedicada al lavado de dinero proveniente de la venta de fentanilo con ciertas empresas, ¿verdad? La otra red, sancionada por el Departamento del Tesoro, está vinculada a Jesús González Pañuelas, a quien se señala estar involucrado en la producción y distribución de metanfetamina y heroína hacia Estados Unidos. De acuerdo a la información, González Pañuelas opera como líder de una célula del cártel de Sinaloa, y la distribución de toda la droga se hace sobre todo en California, Colorado, Washington, Utah, Nevada y Texas. La red que operaba González Pañuelas. El Departamento del Tesoro añade que el acusado ha sido previamente imputado en cortes federales estadounidenses y que el gobierno de Estados Unidos ofrece recompensas por información que dé con su captura. O sea, está pelado, se está juido. Es lo que dice la información también. ¿Sabes que creo que hay un restaurante, Carita?
7: Sí.
13: Hay un restaurante que está involucrado. Hay un restaurante en Estados Unidos, okay, que también está ligado al cártel de Sinaloa. El Departamento del Tesoro de los Estados Unidos dijo que Gorditas Chihuas.
7: Chihuas.
13: Sí. Señalado por autoridades estadounidenses como también lavadora del cártel de Sinaloa. Lavandinero. Lavandinero. Ese es de... ahí es donde lava dinero Jesús Chuy González Pañuela también. El restaurante Gorditas Chihuas. El restaurante de comida mexicana está en la avenida Mirador, colonia el, el Morador en Chihuahua y estado colindante con la frontera, frontera con Estados Unidos también. Según el Departamento del Tesoro, Gorditas Chihuahua es controlado por Alfredo Orozco Romero, quien fue identificado como asesor de seguridad de Armando de Jesús Ojeda Avilés.
14: Muy sencillo, ¿no? Pero...
7: ¡Qué caray, mano!
13: Oh,
7: sí. Ahora sí que donde quiera se cuecen babas y el lavado de dinero está... Imagínate con criptomonedas.
13: Pues sí.
7: Sí, qué está libre, cañón, mano.
13: Sí.
7: Dicen que con obras de arte y con todo este tipo de cosas que puedes fluctuarlo en diferentes precios, ¿no?
13: Definitivamente.
7: Entonces, que el precio es subjetivo y ahí pueden lavar dinero también.
13: Ahí están.
7: Los animales, a veces.
13: ¿De qué?
7: Bueno. El ganado y todo eso, ¿no?
13: Sí, claro. Es que para... el ganado es lo más fácil. Por eso hay muchos empresarios ganaderos. Okay. Aquí y allá.
7: Sí.
13: Porque el ganado es muy fácil para lavar dinero.
7: Pues sí.
13: Y muchos dicen, soy un negociante, soy empresario. Pero dices, ¿de qué? Y luego sale con que tiene 1,000 cabezas de ganado.
7: Sí.
13: Pero porque es muy fácil. Porque van haciendo los becerritos y se va lavando. Cada vez que nace un becerrito se va lavando el dinero.
7: Hijos.
13: Y muchos de estos grandes empresarios que dices, güey, son rancheros, tengo mi rancho y tengo ganado. No todos, ¿eh?
7: Sí, sí,
13: obviamente no todos. Con todo el respeto para los ganaderos, hay unos que utilizan este modus de lavar dinero en otros lugares. Muy fácil.
7: No, no manches, está cañón, mano.
13: Increíble, pero cierto.
7: Sí, señor.
13: Caray. Y bueno, el nombre de Jesús Corona Damián, alcalde de Cuautla, volvió a colocarse en el centro de atención pública. Luego de que el secretario de Seguridad y Protección Ciudadana, Omar García Harfuch, informó que fuerzas federales mantienen operativos para ejecutar orden de aprehensión en contra del alcalde de Cuautla, Jesús Corona Damián. A través de la publicación de X, García Harfuch dio a conocer que fueron detenidos 4 funcionarios públicos del estado de Morelos, entre ellos Agustín Toledano Amaro, Irving Sánchez Zavala y el presidente de Yepaquixtla también está detenido. Continúan las acciones para cumplimentar la orden de aprehensión en contra de Jesús N., presidente municipal de Cuautla, Morelos. También involucrados dentro del crimen organizado.
14: ¡Híjole! Y hay muchos.
13: Y fíjate, en este proceso electoral del 2024 volvió a contender por la alcaldía de Cuautla, respaldado por la coalición PAN-PRI-PRD y redes sociales progresistas. Para que veas que donde quiera
7: se cuecen babas.
13: Bien lo has dicho, carita. Y uno de los principales focos mediáticos tras las acusaciones del Departamento de Justicia de los Estados Unidos contra funcionarios de Sinaloa, pues era lo de la ubicación de Rubén Rocha Moya a principios de mayo. Dos de los funcionarios acusados, ya lo sabemos, Gerardo Mérida y Enrique Díaz, pues acá están cantando en los Estados Unidos. El gobernador con licencia Rocha Moya ha evitado hacer declaraciones públicas. Sin embargo, medios han destacado la posibilidad de que el funcionario, pues en este momento está resguardado, ¿verdad?
7: Oye, pero ¿por qué tendría que estar resguardado? Es lo que yo me estaba preguntando. Uh-huh.
13: Pues yo creo que, ahí como dijo Noroña, ¿no? ¿Por qué no los enclaustran también? ¿No los encierran? Porque pues es peligroso para todo el mundo, ¿no?
7: Sí. Pero pues en México se supone que no hay pruebas, se supone que no hay acusación. O sea, en México debería estar libre.
13: Pero también lo pueden
7: pepenar.
13: Ultimar.
14: Sí.
13: Es el momento justo para que alguien diga, no vas a hablar.
7: Ah,
13: de cualquier bando, de cualquier lugar.
7: Ahí
13: creo,
7: sí,
13: ¿no?
7: Tiene más sentido.
13: Es muy...
14: Ayer dijo el Harfuch que este Rocha no está cuidado por el gobierno federal, sino que por el gobierno estatal, nada más.
13: El gobierno federal ha negado cualquier tipo de acusación al respecto en contra de Rocha Moya. También afirmaron que Rocha Moya no se ha fugado, que está en Sinaloa. ¿Verdad? No se ha fugado de Sinaloa ni de México, está en México. Omar García Harfuch confirmó que el paradero de Rocha Moya es Sinaloa. Y detalló que las autoridades federales, como la Guardia Nacional o el Ejército, no son responsables de vigilancia actual de él, ¿verdad? No, no cuenta con servicio de escolta. Ninguna institución del gobierno mexicano tiene policía estatal, hasta donde tenemos entendido. Solamente
14: estatal
13: de lo de Sinaloa. Es correcto. Sí, bueno, así están las
7: así
13: cosas.
7: Así se cuece la novela con Rocha Moya.
13: Así se cuecen, carita.
7: Babas.
13: Y la presidenta mexicana Claudia Sheinbaum aseguró ayer que algunas personas que asesoran al presidente Trump quieren intervenir en México, pero descartó que esta visión sea la del presidente Donald Trump. Él no es lo que quiere hacer. Tenemos que estar muy vigilantes de hasta dónde quieren intervenir algunos, porque no se puede decir que Estados Unidos, eso no lo creo, ni siquiera, la verdad, personalmente creo que sea el presidente Trump que quiera eso. Son algunos que lo asesoran, que están ahí, dijo la mandataria mexicana. Sin ofrecer identidad a esas personas, Sheinbaum afirmó que quieren meter a México en un debate en las elecciones intermedias de noviembre de Estados Unidos, con una visión, pues, política electorera, si quieres decir, pero que Trump no es que quiera intervenir o estar en México directamente, y lo ha dicho varias veces, a ella nunca se lo ha dicho. Claro. Esto es lo que comenta la presidenta mexicana. Y bueno, Claudia Sheinbaum acuerda para garantizar precio justo del maíz blanco, la presidenta mexicana, y firmó el acuerdo para la creación de un sistema de ordenamiento de producción y comercialización del maíz blanco en México a un precio justo, que creo que es lo que quieren todos los agricultores en México, ¿no?
7: Sí, es lo que se busca.
13: Estamos garantizando precios justos, dijo Sheinbaum Pardo en el Salón de la Tesorería del Palacio Nacional, que agradeció a todos los sectores involucrados, gracias a todos y ustedes, porque se pueda vender la tonelada de maíz a un precio justo para los productores. Y el día de ayer, obviamente, pues como lo vio usted, los agricultores por donde quiera y amenazando de una manera muy crítica en las carreteras, y tienen planeadas muchas cosas más. Aquí tenemos también a uno de los agricultores que habla al respecto sobre estos cortesía de cigarrotas, si lo tienes ahí también al agricultor, ¿verdad?
14: Bueno, esa es la bronca, creo.
13: Los dos, el que quieras. Eso es en la Ciudad de México, ¿eh?
14: Sí.
13: El día de ayer, la confrontación, los agricultores.
14: Increíble.
13: Los plantones, las protestas en 12 estados de la República Mexicana, bloqueos parciales, caravanas en diferentes puntos del país. En el marco de la jornada de protesta, la Guardia Nacional reportó que en distintos accesos carreteros en la Ciudad de México fueron contabilizados al menos 200 camiones con manifestantes procedentes de varios estados para participar en la marcha hacia la capital, allá en Paseo de la Reforma. Y también tenemos a Horacio Gómez, presidente del Consejo Estatal de Productores de Trigo, que el día de ayer, pues, también estaba enojado.
15: Quieren estar ayudando a otros países como es el país de Cuba, mandando millones, tanto en comida como en dinero, para apoyar a ese país, y queremos que se responsabilicen de la nación a la cual gobiernan. Bueno, Horacio Gómez Carranza.
13: Ahí está, son productores de trigo, frijol. Sí.
14: Todos los agricultores, ¿no?
13: Están en este momento, ¿no? y volvemos a lo mismo, viene el mundial y hay que calmar la situación, ¿verdad? Yo entiendo.
7: Sí, hay muchas hogueras prendidas, mano.
13: Claro, cayeron dos por la masacre ahí en Puebla, ¿verdad? Que era situación de revancha, problemas.
7: La familiar. De la bebé, ¿verdad?
13: Sí, dos personas más fueron detenidas por su probable participación en el asesinato de 10 personas, 7 integrantes de una sola familia y 3 trabajadores de la misma, ocurrido el pasado fin de semana en la Mixteca poblana. Con ello suman 3 de los detenidos por su presunta participación allá en Puebla. Puebla. El primer detenido fue identificado como sobrino de los padres de las familias de las víctimas del crimen, mano. También. Triste, ¿no? Entre las víctimas había menores de edad, 16 años, 15 años y un bebé de 1 mes. Sí, usted nada más.
7: Un mes de vida, mano. Sí, no lo puedo creer.
13: Pues por problemas de odio, ¿no? Odio, venganzas y todo este tipo de cosas.
7: Qué lamentable.
13: Amiga, amigo nuestro también. Esto fue increíble lo que sucedió. Y el detuvieron, pues, como dijimos ya, a Omar Chávez Carrasco, hijo menor de Julio César Chávez. ¿Por qué? Pues todavía no se sabe, pero se va a indagar qué es lo que sucedió. El arresto ocurrió ayer en la mañana, 8:36 de la mañana en Culiacán, Sinaloa. Elementos de policía llegaron, aseguraron al boxeador de 36 años, lo llevaron al centro penitenciario de Aguaruto. Hasta el momento, autoridades no han desglosado la razón de su arresto. No es la primera vez que un hijo del boxeador, ya sabemos, ¿no? De Julio César, claro. Chávez Jr. Y ahora él, vamos a ver de qué se le va a acusar también.
14: Sí, señor.
13: Así están las cosas.
7: Sí, señor. Pobre Julio César, ¿no? Todos los hijos ahí.
13: Pero ¿no crees que sea parte de todo lo que él construyó también?
7: No, claro. Pues sí, infancia.
14: Todo
7: es
14: lo que siembras.
7: Infancia es destino.
13: Es
14: lo que siempre recosechas.
13: Lo recosechas, ¿verdad? Sí. Lo recosechas, así sí, es. Más de los el informe de la Secretaría de Anticorrupción y Buen Gobierno informó que 2 exfuncionarios de la extinta Policía Federal fueron sancionados con inhabilitación de hasta 20 años para ocupar cargos, además de indemnizaciones económicas por irregularidades relacionadas con el desvío de 65 millones de dólares destinados al cumplimiento de un contrato en el 2015. Bien, y que agarren a más, ¿no? Que agarren,
7: claro,
13: más.
7: A todos los que tengan que agarrar, que paguen.
13: Inhabilitan a 2 elementos de la Policía Federal tras la investigación en México. Exfuncionarios desviaron recursos de un contrato firmado en el 2015, mire usted, por 65 millones de dólares. Este ya era de Peña Nieto, ¿no?
7: Sí, pues sí.
13: ¿O caso? Pues qué bueno, que le rasquen.
7: Que le sigan.
13: Que le busquen y que devuelvan el dinero, güey, también.
7: O sea, el pueblo, ¿verdad? Sobre todo.
13: Y el día de ayer, México alcanzó, dijo la presidenta mexicana Claudia Sheinbaum, una de las cifras más relevantes en materia de seguridad de los últimos años.
7: ¿Qué será?
13: En el 2025, Claudia Sheinbaum, la presidenta mexicana, presentó los resultados más recientes del Índice de Paz México 2026, elaborado por el Instituto para la Economía y para la Paz.
7: ¡Hora!
13: Durante la conferencia matutina, la mandataria afirmó que el país registró una mejora del 5.1% en los indicadores de paz y seguridad, cifra que calificó como la más importante desde que comenzó a medirse este estudio internacional. Creo que aquí tenemos el audio y el video de la presidenta mexicana.
16: Índice de Paz México 2026, ahí está donde lo pueden encontrar. Son distintas instituciones que hacen, nacionales y extranjeras.
7: Ya lo saben.
16: Que hacen este, el resultado. Ah, bueno, un panel independiente de expertos, no partidista y sin fines de lucro. Tiene su sede en Sydney, Australia, con oficinas en Nueva York, La Haya, entre otros. Adelante. Así dice. En 2025, la paz en México mejoró un 5.1%. Lo que representa la mejora más significativa en la paz en al menos una década.
13: Bien, ahí está, 10 wow. años sin tener una paz tan grande como la tiene México, aumentó 5.1% el índice de la paz. Esto lo dijo la presidenta el día de hoy, basada en esta información, ¿verdad? Y el Instituto Nacional Electoral ordenó trabajar Home Office por 42 días ante el Mundial de Fútbol, ¿verdad?
7: ¿Cómo?
13: Que se vayan a su casita y sí, tratar de respirarla. Oye, aquí no nos han dicho nada, ¿verdad?
7: No.
13: Es un despapay acá también.
7: También. Claro,
13: sí, el tráfico sí. Es horrible en la ciudad.
7: Y imagínate más gente todavía.
13: Dallas horrible, Los Ángeles horrible, Nueva York horrible.
7: Y luego agárrate porque va a venir gente a manejar que no conoce la ciudad.
13: Exacto, va a ser un despapay.
7: Si los que conocemos la ciudad andamos valiendo más.
14: Wey. Nos equivocamos.
7: Exacto, imagínate.
13: Caray.
14: Nos salimos en otras salidas.
13: Si nos salimos en otras salidas.
14: Nos vamos a otras entradas.
7: Nos vamos a otras casas.
13: Vanessa Trump, la ex nuera de Donald Trump, anunció que tiene cáncer de seno. Vanessa Trump, caray. Ex esposa de Donald Trump Jr., anunció ayer que fue diagnosticada con cáncer de seno y pidió privacidad mientras se centra en su salud y recuperación. Ahí la tenemos. Ojalá Dios quiera y salga adelante.
7: Y a todo todas mundo. Las que pasan
13: por saludos a todos. Conozco gente muy cercana a mí que están pasando por ese tipo de situaciones y yo les deseo lo mejor siempre. A me todo a mundo hay que desearle siempre lo mejor, señoras y señores, ¿verdad?
7: Sí,
13: oye, ya que estamos acá en Nueva York, la muerte de la mujer de 56 se cayó en una alcantarilla.
7: Oye, qué gacho, mano.
13: Abierta.
7: ¿Cómo?
14: Qué mala onda.
13: En Manhattan, entre los edificios, el temor de neoyorquinos y turistas de Nueva York. Vas caminando en la noche por la calle, tranquilita, nunca vas a pensar que hay una alcantarilla. ¿Esto pasó en México? ¿Ha pasado en México? Sí.
7: Sí.
13: ¿En el Estado de México? Sí. Aquí también pasa, donde quiera, se cuecen
7: babas.
13: Poco después de la medianoche, Donica Gosash estacionó su camioneta en la calle 52, cerca de la Quinta Avenida.
7: Sí.
13: Frente a una lujosa tienda Cartier, salió de su carro, cerró la puerta y al momento de empezar a caminar cayó en una alcantarilla sin tapa a 3 metros de profundidad.
7: No, no manches.
13: Un testigo relató que la mujer decía, sí, me estoy muriendo.
7: Ay, Dios.
13: Me estoy muriendo. Y sí se murió.
7: Wow.
13: La compañía eléctrica Con Edison indicó que las imágenes de vigilancia sugieren que un camión grande desprendió la tapa de la alcantarilla al pasar por encima y nadie se dio cuenta. Y esta pobre mujer.
14: ¿Qué ingratitud no es eso, ¿no?
13: O sea, hace cuenta que qué suerte. Estaciona la camioneta, abre la puerta y lo primero que pisa es un hoyo. Mira, ahí está.
7: Y se va.
14: Sí.
13: O sea, abre la puerta y en el primer paso cae en la alcantarilla. El primer paso queda. Quedó justamente su camioneta en donde abre la puerta. Ahí estaba.
7: Sí, o sea, no ves que no hay piso y.
13: Y en la madrugada.
7: No olvidas.
13: ¿Cómo vas a ver eso, no?
7: No, ahí te encargo la demanda.
14: A mí me da miedo eso, bueno, cuando me bajo, sí, y que está una alcantarilla, siento que se me van a caer las llaves, la verdad.
13: Las llaves también. A mí me pasa eso en el elevador, ya ves que tiene así como que.
7: Sí.
13: Que se te vaya a ir la llave o las cosas o el teléfono ahí. También, sí. Y Trump aceptó a Roberto Lazzeri como embajador de México en Estados Unidos. La administración de Trump aprobó el nombramiento de Roberto Lazzeri. ¿Quién es Roberto Lazzeri? El nuevo embajador de México en Estados Unidos, que sustituye a Esteban Moctezuma. Medios de información destacaron que Lazzeri no cuenta con experiencia como diplomático, se ha caracterizado,

0: ¿A él? Sí. Digo, porque también utilizan esas como embajadurías, como diría el Carita.
1: Ándale.
0: Para esas embajadas para premiar o para castigar a políticos también.
1: Puede ser. Puede ser también. Y siguen sacándole los movimientos millonarios a Nuevo León. El gobernador Samuel García niega que su despacho particular reciba recursos del gobierno estatal o de empresas proveedoras. Sin embargo, estados de cuenta bancarios, que ayer lo habíamos comentado, muestran triangulaciones millonarias hacia la firma jurídica y fiscal de abogados, propiedad de Samuel y de su papá. Pero pues, no van a encontrar nada. No sé.
0: No va a estar.
1: No sé. ¿Cómo ves?
2: Ahorita están haciendo investigaciones muy perras, ¿eh?
3: Sí, pero pues, tiene buena imagen como que era el señor.
1: Pero quién sabe, hay problemas políticos también y tú no trabajas conmigo.
2: Ey, tranquilo.
1: Ey, tranquilo, güey, bájale.
3: Sí. Vamos a hacer equipo, dice.
1: Vamos a hacer equipo, ok. Ok. Ya por último, Marco Rubio criticó la respuesta de la OMS ante el ébola y dice, Estados Unidos continúa los drásticos, pero desgraciadamente... Aquí hay recortes en la salud pública también en Estados Unidos.
0: Y donde más se necesite.
1: Es correcto. Amigos, 7:42 PM. Sigue dejando mensajes con Pedro Reyes. Por favor, ¿de qué, Pedro? Dime.
3: Claro, sí, todos los meseros ahí, que les manden un abrazo, un saludito. 832-271-8131. Oye, mira, un reclamo, Roberto. Este filete que me trajiste tiene muchos nervios.
4: Es normal, la primera vez que se lo van a tragar.
0: Espérate.
4: Pero el Carita sí se lo traga.
0: ¿Y el filete?
3: También.
0: ¿Y los nervios? También. Y las sin nervios también.
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9: Sí, Raúl, tocando del tema que están tratando. Yo empecé de mesero hace 30 años. Trabajé donde trabajaba el turqui que le decían el rey del trapito. Él se ha de acordar. Y ahora, hace 20 años, tengo mi propio restaurante. 5 trabajadoras, mi esposa y yo. Y somos muy felices.
10: De ser mesero a ser dueño. Excelente. Amigos, 7 de la mañana, 50 minutos, centro, 8:50, hora del este. Estamos en vivo en el show.
11: Sí, señor.
10: Más perrón de las mañanas. Muy bien,
11: amigos. Se va a la escuela.
10: Sí, claro.
11: A la universidad.
10: ¿Quién, perdón?
11: Pues los chavos que se quieren hacer prosperar en este país.
10: Bien.
11: Que hablan 2 idiomas o 3 idiomas.
10: Saludos en Indianápolis, un abrazo.
12: Sí, en Indianápolis. Ah, para todos los meseros chillones, dice de Mexico City.
11: Espérate.
12: Así dice México, de Mexico City Kitchen.
11: Es lo que dice la gente en redes sociales, di como Poncho.
10: Que 2 horas antes del cierre ya empiezan a subir sillas y a barrer, dice, vale. Sí. Puro car wash, dice cabo, sí, caray, sí. Que no barran las meseras cuando estamos comiendo, dice Leti de León también.
11: Oye, hay una mesera que se pone unas faldas bien cortitas.
13: Espérate, cara.
11: De verdad.
10: Ahí vas,
11: o sea,
10: ahí vas.
11: Pero no, digo, está bien, ¿no? Porque a veces, pues, es lo que vende también a veces.
10: Ajá.
11: Yo quiero que me entienda esa mesera. Porque
10: ¿de veras?
11: Se ve bien guapa y. Y a veces hasta.
10: ¿Y qué te dicen?
11: No, le das buena propina a veces.
10: ¿Y qué te dicen? ¿Está bien? Sí. ¿Cuando vas solo o cuando vas con la señora?
11: No, cuando vas con los camaradas, no.
10: Con los camaradas.
11: Con la señora, no. Ni vas. No. Ni vas mires a la mesera.
10: Ni la mires.
11: Es más, es mejor que te atienda un mesero o que te atienda una mesera mejor. Cuando vas con tu señora.
10: vale. Juliet y Elien, un abrazo, besos. En Matamoros ya van para la escuela. Mario Cuevas, bien. Gracias, Julio. Bien, qué bueno que están con nosotros. Brindis, saludos desde Ohio, Columbus. Oscar Salvatierra, Amarillo, Texas, está presente. Pues cuánta gente de Austin, Texas. Gracias, Austin, por escucharnos, por vernos a través de YouTube, arroba 921 La Ley. Ahí nos pueden ver en Austin, arroba 921 La Ley en YouTube.
13: Yes.
10: Austin, saludos y gracias por preferirnos en Austin, Texas, a través de YouTube, arroba 921 La Ley.
13: Pero ahí estamos.
10: Corra la voz en Austin, arroba 921 La Ley. Ahí estamos en YouTube.
13: Austin.
10: Bien, vamos. De una vez.
13: Venga,
10: vámonos con
11: el otro del Cruz Azul.
10: ¡Pita, pita! Doctor Javi, pita.
13: La música de Congal que tiene.
10: Venga, pita, pita, doctor Javi.
11: Ahí está, ahora sí.
10: Ahí estás.
13: Ahí va.
11: Ahí va. Vámonos, Javi.
10: Venga.
11: No te oigo.
14: Ahí estamos, discúlpeme, discúlpeme.
10: No te preocupes, te veo tan emocionado que vaya.
14: Claro, Raúl, hoy tenemos la final del fútbol mexicano. Hoy respiramos todos aires de campeonato. Claro, hoy Houston es azul como el Cruz Azul. Me estaba reportando un amigo que...
15: Es que el pelón es azul.
10: Mande.
14: Que Miley Cyrus. Fíjate que Miley Cyrus, tenemos información de Miley Cyrus.
10: También, también. Que oye, ¿a qué hora es el partido nada más? ¿A qué hora es el partido?
13: 8 de la noche.
14: 9 de la noche.
13: Ah, 9, para... perdón. 9
10: para... No, para nosotros, hora centro, 9 de la noche. 9
13: de la noche.
10: Perfecto. Bien, bien, bien, bien, bien, excelente.
14: Buenas noches.
10: Pronóstico, ¿alguien se atreve a dar pronóstico para el partido del día de hoy?
14: Ay, no, no, pues una noche medio nublada, con algo de tormenta eléctrica, Raúl.
10: ¿En México?
14: No, pronóstico de la final.
10: Yo no sé.
14: Ah, marcador, perdón, discúlpame.
10: Apretadillo con un gol de diferencia, Cruz Azul. Apretadillo con un gol de diferencia.
13: Apretado sí te lo creo.
10: 1-0.
13: Los goles no sé.
10: 2-1. No creo que haya muchos goles.
13: Tendría que ganar Cruz Azul hoy, ¿no?
10: Sí, pues, se supone.
11: Tiene que.
10: Pero todo lo que pase, queden 3-0 ganando Pumas mañana o lo que sea.
13: Todo se define.
10: Todo se define en la vuelta. Es igual, ¿no? Qué bueno que haya excelente partido el día de hoy. Que gane el que tenga que ganar, pero bien, ¿verdad? Porque no hay.
14: Sí. Ya que ganan, que ganar, claro. Ese es el Cruz Azul.
11: Después el Pumas le ha hecho pues la jugadita
10: bien, bueno,
11: Cruz Azul.
10: Qué bueno, es excelente equipo Pumas. Sí, y tiene un excelente entrenador, muy motivador.
11: Pero va a ganar Cruz Azul hoy 1-0.
10: Bueno, ok.
14: Sí, nada más te recordamos que esta es la sección de los finalistas, por favor.
10: Ah, no puedo opinar, cara.
11: Oh, no.
14: Por favor, carita, por favor.
13: Está bien, ok.
14: Hay más programa, hay más secciones que la gente no escucha, pero que aquí estamos. Vamos con información. Oye,
10: venga.
14: Un entrenador de la Liga Femenil ha sido suspendido de por vida después de confirmar que grabó sin consentimiento a sus jugadoras.
10: Sí.
14: Entre ellas una menor de 17 años, caray. Se trata del director técnico Peter Blachowski, quien dirige al eslovaco de la Liga Femenil de República Checa. Así que bueno, pues este caso le dio la vuelta al mundo. Mucho se ha hablado de esta situación. Las jugadoras se quejaron, han dado entrevistas a medios internacionales.
10: Sí.
14: Y te digo una cosa, Raúl, este caso no va a parar ahí. Seguramente van a ir con las autoridades de Chequia para que pues este señor tenga que pagar, ¿no? Y reciba un castigo más severo y que no se quede solamente en una cuestión deportiva, ¿no? Porque hasta eso, hasta ahora solamente ha sucedido eso. Hoy vamos con información de lo que es el Mundial del 2026, porque hay preocupación, Raúl, y no solamente en México, sino también en diferentes sedes de Estados Unidos, porque el Mundial 2026 estaba proyectado para ser una oportunidad histórica para el turismo en Estados Unidos, en algunas sedes o algunas ciudades que no tienen tanto flujo, ¿no?, de turistas a lo largo del año. A pocas semanas del arranque del torneo, el sector hotelero empieza a mostrar una preocupación, pero altísima, ya que las reservas en ciudades sede están por debajo de las previsiones iniciales y el impulso económico esperado podría no alcanzar las cifras proyectadas.
10: Claro.
14: ¿Esto a qué se debe? Dos cosas principalmente. La primera, el alto valor de los tickets de entrada en los partidos.
10: Sí.
14: La segunda, el poco cartel que tiene la mayoría de los partidos.
10: Claro.
14: ¿Por qué? Porque la gente va o a ver a Argentina, o a ver a Portugal, o a ver a Alemania, o a ver a México, pero no porque sea un buen juego, no porque sean dos rivales de altura. Me parece a mí, Raúl, que el partido más importante y el único destacado que tenemos en la fase de grupos es el de España-Uruguay, que se va a jugar en Guadalajara. De ahí en fuera, no hay un partido que en el papel tú digas, oye, este Croacia contra Holanda está bueno, o este Brasil contra, ¿qué te gusta?, contra América. Ah, no, pues América está eliminada. Y aparte no va al Mundial. Pero no hay partidos atractivos.
10: No.
14: O sea, tú ves y dices, bueno, pues voy a ver a Alemania, o voy a ver a Portugal contra Uzbekistán. Uh-huh. Con todo respeto, pero la selección de Uzbekistán no figura como una selección atractiva para pagar $583, ¿verdad?
10: No. No, pero para ver a Ronaldo probablemente mucha gente lo va a pagar.
13: Sí,
14: claro.
10: Porque
14: sí.
10: Es la oportunidad de verlo de
13: cerca. Messi, si acaso.
10: A Messi también, a los grandes.
13: Pero son casos muy específicos, como dice Javi, ¿no?
14: O sea, dice Daniel Castañeda, ¿qué le pasa a Javi? Antes siempre le cambiaba yo en la sección de deportes, pero ahora es el mejor de todos. Raúl, dale más tiempo. Que de espectáculos y horóscopos.
10: ¿También?
14: No puedo, tengo muchos compromisos durante la mañana, se me complica. Pero muchas gracias a mi amiga que me escribió. Ay, mi tía Esmeralda, perdón. Oye, vamos a escuchar lo que pasa con Jorge Sánchez. Jorge Sánchez habló con la concentración de la selección mexicana y esto dijo.
10: Venga.
16: También que la gente invitarlos a que cuando empiece el Mundial que estén de nuestro lado, que en todo momento nos apoyen, porque al fin y al cabo somos mexicanos y queremos que nos vaya bien en todos los aspectos.
13: Que nos apoyen.
14: Claro, hay que apoyarlo, hombre. Sí, o sea,
10: que demos resultados y claro, la gente va a estar ahí.
14: Aparte, ¿por qué se ríe este señor si usted es una sección seria, Raúl? Yo jamás me meto en sus cosas, me meto, respeto. Vamos a escuchar a Charlie Rodríguez, jugador de Cruz Azul.
10: ¿Todavía tiene esperanzas de estar en el Mundial?
14: Charlie. Sí, todavía hay esperanzas, y esto es lo que dice Charlie.
10: No se me haría justo,
17: Fue una noticia que obviamente te impacta y al final te duele un poco porque estás con esa ilusión de estar en un Mundial y más cuando es en tu casa.
10: Pregunta, si hoy o el domingo quiero hacer la final de finales, mete dos goles el Memote de Pumas.
13: Sí.
10: O Charly García desborda por las bandas, va, mete gol o va pas. ¿Van a mandarlos llamar a los dos? ¿Al Begote de Pumas o a Charly de Cruz Azul?
14: Le pregunté el viernes a Javier Aguirre eso.
10: Sí.
14: Y decía Javier Aguirre que sí, que todavía pueden ser reconvocados.
13: Imagínate siempre que cuando, no.
10: Qué horror.
13: Chivas siempre se va a enojar más.
10: Mande, dime.
14: Están en la prelista de los 50 jugadores. Siempre y cuando estén en la prelista.
10: Ok.
14: Y ahí sí está Charlie sí está.
13: Wow. La Mauser.
10: Oh. El Memote no está, ¿verdad? Memote no está.
14: No.
10: Okay.
14: No, Memote no está.
13: ¿Y que le llame?
14: Oye, vamos con más información. José Mourinho llegaría al Real Madrid y provocará una revolución en todos los sentidos. De entrada quiere gente de su confianza en el cuerpo técnico.
10: Me parece bien.
14: Quiere nuevo cuerpo técnico, ajustes en la estructura deportiva, nuevo cuerpo médico y cambio de jugadores importantes en la plantilla. Perfecto. Así las cosas con
10: Mourinho,
14: ¿no? Que está al pendiente de esta situación del Real Madrid y que todo pinta para ser entrenador.
10: Nos quejábamos por la edad de Memo Ochoa como portero de la selección mexicana. Se supone que va como suplente, ¿verdad? Segundo, tercer portero, no lo sé. Sí. Pero no decimos nada de Manuel de Neuer.
14: Que acaba de ser convocado con 40 años, tenía dos años.
10: La misma edad de Memo Ochoa, 40 años, y va a ser el primer portero, lo más seguro de la selección. El segundo a bordo sería Ter Stegen. Mande.
14: Sí, nada más una precisión. Jugadores que están en la liguilla actualmente con cualquier equipo o en la final, en Pumas o Cruz Azul pueden ser convocados siempre y cuando estén en la prelista de 55 jugadores.
10: Okay.
14: Ya está con la selección convocado, es el Memote.
10: El Memote ya está con la selección.
14: Sí, es pero ya está concentrado.
10: Ya está concentrado. Ah, bueno, perdón mi ignorancia. Perfecto, gracias. Gracias, Javi.
13: Abrazo, Javi.
10: Hasta mañana para que te traigas tu camiseta de la Cruz Azul. Pierdo gane.
14: Claro, aquí estaremos al pendiente siempre con la máquina.
10: Eso.
14: Mi máquina.
13: ¡Vámonos!
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10: Brindis. ¿Qué quieres? Oye, 8 de la mañana centro, 9 de la mañana hora del este.
18: ¿Listos para luchar?
10: ¡Listos! Por la mañana, mis amigos, buenos días. El show más perrón de la radio está contigo. El show de Raúl Brindis el día de hoy. No es un jueves cualquiera. Garantizada tu estación favorita, donde es el bochinche, la alegría, el dinamismo, la entrega, la versatilidad y la jovialidad que traemos hoy, super jueves, 21 días del mes, 141 días del año frente a nosotros en este 2026. Aún tenemos 224 días más para vivirlos, para gozarlos, para disfrutarlos al máximo. En vivo, en vivo,
13: en vivo.
10: ¡En vivo!
13: Pero la que le gusta.
10: No. ¿Perdón?
13: Es la que le gusta.
10: No, para nada.
13: La que le encanta.
10: No, le encanta.
13: La que le fascina.
10: Sí, no,
13: le fascina.
10: No, le fascina. No. Al Carita, la cuarta, le...
18: ¡Repapalotea!
10: La cuarta hora de programación. Eso. En el show más perrón de la
13: vamos a empezar.
10: Vamos empezando, Carita.
13: La cuarta hora.
10: La cuarta hora, pensando. Carita, la cuarta es tuya.
18: ¡Vámonos, tu reacción!
10: Esta es la tuya, esta es la tuya.
18: ¿Qué pasó,
10: ¿Dónde andas? ¿Dónde andas? Saludos, Jalisco. Buenos días, Jalisco. La Barca, Jalisco. Saludos a Totonico. Los Altos de Jalisco. Buenos días.

0: Saludos, Coahuila, ¿dónde andas? Arasolo, Ciudad Acuña, Allende, Arteaga. Saluditos, Castaño, saludos, Monclovita, Ciénegas, Monclovita, Frontera.
1: Sí, señor, La Madrid, allá.
0: General Cepeda, Hidalgo,
1: Jiménez. Sí, señor, Cuatro Ciénegas.
0: Puro Coahuila,
2: Allende,
0: Coahuila.
2: A la U.

0: Gracias, Carita. Gracias por estar con nosotros. Ah, Carita, gracias. Perro, gracias. Es la cuarta. Me cae bien ahí, Carita. Ram, buenos días. Roca, saluditos. No da pie con bola, dice Javi. De ahí dices, saludos, saludos. Es culpa de los equipos mundialistas. Échale la culpa a los equipos mundialistas por la poca gente que va. Que va a venir a Estados Unidos al Mundial. Sí. Ponlo a ver noticias, Raúl, dice Roca. Saludos.
1: Vámonos.
0: No tiene chiste, Javi, dice Rey Garza. Oh, chistes pedorros. Saludos, Rey Garza. Buenos días también. A toda la gente desde Orlando, en la Florida. Edgar Ángel. Ese de los lentes sí parece iguanita, dice Emilio Emiliano Salinas.
2: Hay que andar
0: puro Parras, Coahuila, David Palomo. Bonito, bonito Parras también, ¿eh?
1: Sí, señor.
0: Huele a vino, huele a uva, huele a vino.
1: Hay que ir, Raúl. Le acabo de ir, es nombre, está perrón.
0: Hay que ir, Rosita, Álvaro Aguilar. Sacude lo que trae arena, dice Carlos Reynoso.
2: Fíjate que mi señora, mi esposa, su familia, la mayoría es de Coahuila, ¿eh?
0: No me digas. No,
2: es que ellos nacieron en...
0: En Nuevo Laredo.
2: Nuevo Laredo, ¿eh? Pero... O sea, pero la sangre de ellos viene de Coahuila. La mamá, creo que mi suegra, en paz descanse,
0: sí,
2: era de Coahuila.
0: Parece. Ok.
2: Oye, y las muchachas, perdón, con mucho respeto. No,
0: está bonita las de las primas las, hermanas.
2: No, las de Coahuila son muy nachudas.
0: ¿Cómo crees? Sí.
2: ¿De verdad?
0: ¿De veras?
2: Sí. Yo, o sea, yo he visto, o sea, por ejemplo... Con mucho respeto a todas las mujeres. Con
0: mucho respeto, pero están nalgonas, es lo que me quieren decir.
1: Yo he visto muchas, dice el güey. Yo he visto muchas.
2: He conocido muchas nachas. De Coahuila.
0: De Coahuila.
2: Que son muy nachudas, no sé por qué.
0: ¿Cómo crees?
1: O sea, ayer ves tantas nalgas que ya reconoces de dónde son.
2: No.
0: Oye.
1: Se quedó callado.
3: Tienes razón, Carita. Yo tenía una novia que era de Coahuila.
0: Imagínate.
3: Pero, y estaban bien piernonas también.
2: También.
3: Hay
2: muchos cerros en Coahuila, ¿qué onda?
1: Pues sí, güey.
2: ¿Sí?
0: Son bajadas del cerro las que conoces.
2: No, a lo que voy que como suben y bajan.
0: Por eso.
2: Soy muchos cerros.
0: Sí.
1: ¿No será que nomás ves a las nachudas, güey? ¿No volteas a ver a las flacas?
0: Sandrita Vázquez, eres de Torreón, has de estar nalgona.
1: Ya dijo el carro.
0: Rosita Sánchez, eres de Musquis, estás nalgona, Rosita Sánchez. Según el Carita, son muy nalgonas, ¿no? En Coahuila.
2: Es que bailan mucho.
0: Bailan mucho.
2: Mucha cumbia.
3: Sí, les gusta la cumbia. La cumbia.
2: Entonces se mueven mucho las
3: cadenas. De Master, les encanta.
0: Claro, claro, qué bonito.
2: Tu mamá no es de Coahuila. Corre, ¿eh? ¿Tu mamá no es de Coahuila?
1: No, Tamaulipas.
0: Tu mamá es de Tamaulipas. Tamaulipas.
1: Sí, pero también tan algona mi jefa.
0: También. Y tu papá es de...
1: Mi papá es de Tamaulipas.
2: ¿Tan algona?
1: No, hombre, güey, ya. Tú me estás viendo.
0: Entonces, ¿por qué naciste tú allá?
1: ¿En dónde?
2: En
1: Coahuila.
0: ¿Por qué digo allá?
1: Porque mi jefe se fue a estudiar para allá.
0: De hecho, tú no naciste allá.
1: No, yo nací en McAllen.
0: Tú eres americano.
1: Sí, es americano. Oh, yeah. Pero mi jefe se fue a estudiar desde chavo a la facultad de Derecho allá en Coahuila, en Saltillo. Y allá hizo tierra, ya se quedó. Y luego ya llegó mi mamá y luego ya nací yo. Y
2: ¿allá en Coahuila conoció a tu mamá?
1: No, o sea, eran del mismo pueblo. Pero le pasó lo mismo. Se fue a estudiar, ya se casó con mi jefa, mi mamá se va para allá. Y yo pues me
0: quedé. Miguelito dice, cada vez sospecho que ese ardillo es inteligencia artificial, dice.
1: ¿Qué es estupidez real, güey?
3: Te voy a pellizcar, Ruto.
0: A ver, pellizcalo.
3: La colita.
0: Saludos, Miguelito. Alma Cárdenas, saludos a toda la gente de Juventino Rosa.
1: Eso.
0: Buenos días también.
3: Oye, hablan de Miguelito, Raúl, le quiero mandar un saludo al mesero Miguel.
0: Sí.
3: Que fue ex compañero mío ahí en el restaurante.
0: Mesero,
3: Don Eraqui.
0: Okay.
3: También para el Two Pesos, para María, para el perro. Y para el Ñacañaca.
0: Todos los meseros.
1: Ese está bueno,
2: el Ñacañaca. ¿Qué tal? Buenas tardes, soy el Ñacañaca, vengo a atenderlo.
0: ¿Quién?
3: El Demetrio también me faltó.
0: El Demetrio, Mi mamá era de Parras, dice David. Saludos a toda la gente de Nuevo Laredo, Tamaulipas, David Palomo. Igual que Carita, mira nada más también. Tienen raíces por allá con sus mamás, con sus familiares. Aquí en Austin, Jaimito el portero. Corre la voz, ahí estamos en YouTube, arroba 921 la ley para que nos sigan en Austin, Texas. Ponle una de Bobby Pulido para que baile, también dice Noé Obregón también. Saludos a Reynoso. A mi papá de Saltillo, yo nací en Monterrey. Carita es pura hipocresía, dice Idalia también.
2: Hipocresía.
0: Arriba Guerrero, dice Jaimito el pelotero. Bueno, ¿qué quieres decir, Mario?
1: No, que también baje la aplicación de la música.
0: La si música app también. La música.
3: Cualquier parte del mundo. La música
0: app. Cualquier parte del mundo.
1: ¿Qué será? Así?
0: Bueno, entonces hoy es el día de las meseras y de los meseros. Lo que pasa es que quiero que sigan llamándole a Pedro.
1: Sí.
0: Meseras y meseros.
1: ¿Algún consejo?
0: Salúdalos. Felicítalos, los meseros en Estados Unidos. Hay mucho mesero hispano, pero también
3: señalales... corregir, ¿no?
0: Es correcto, Pedrito. Tú dilo, por favor.
3: ¿Qué podemos corregirle a todos los meseros con crítica constructiva al 832-271-8131?
0: Bien.
3: Y también resalta las amabilidades de un mesero.
2: Ándale, las cosas buenas.
0: Resalta las cosas buenas de un mesero también. Sí. O ¿cómo podrían mejorar los meseros? Una muy buena observación.
2: Y que no trapeen cerca ahí donde estás comiendo.
0: Eso es. Bye, bye, bye.

0: está llamando la lluvia, ¿verdad?
1: ¡A la madre! ¡Échale! Se va a cansar más por estar haciendo así, verde. ¡Te dije!
2: Así quedó.
3: Ay, me cansé.
1: Ay, güey.
0: Me siento como Niurka con esa rola, güey.
1: ¿Ya?
2: Niurka.
3: Sí. Como que la quieres sí. mover.
2: O como la del pulpo también.
0: Esa.
2: ¿Qué se llama?
3: La pulpera.
2: Ella, sí.
1: ¿Qué onda? ¿Cómo estás?
4: ¿Cómo están, muchachos? Bien, aquí Raúl. Amanecido ya en este jueves, Raúl.
2: Sí.
4: Y con mucha información de los espectáculos en este día. Fíjate, ¿sabes qué? Me siento dormido y creo que dormí bien, Raúl, porque me dormí temprano, entre comillas. Raúl. Sí, me dormí como a las 12.
2: ¿12? ¿Temprano?
4: Sí,
2: temprano, sí, pero Raúl, te levanté, ¿qué hace? ¿Una hora y media? ¿Una hora te levantas?
4: Más o menos como una hora, sí.
2: ¿Sí dormiste? Claro que sí dormiste.
3: Pero te despiertas cuando estás, o sea, entre sueño, pues, que si te despiertas.
2: Que si te levantas a orinar como el Carita, que anda muy mión últimamente, dicen la noche.
4: Eso es algo.
0: Motivado la próstata este güey.
4: Y luego ya me voy motivado toda la noche. Lo que sí es que dormí bien a gusto, Raúl, como está lloviendo, el clima está re a gusto, Raúl, la verdad.
2: Ah, para dormir, sí.
3: Ah, sí, escuchar la lluvia, ¿no? Cuando está cayendo.
4: No tanto, pero desde ayer que está lloviendo, ha estado fresco.
5: No. Le gustaba.
4: No. Pero pues bueno, muy fresco que dormí este día. Oye, muchachos, que traemos más adelante la información fresca también. Peso Pluma, Raúl, estará ofreciendo un concierto el próximo 11 de julio como parte del arranque del mundial. Ya lo anunciaron el día de ayer. Peso Pluma, la gente, pues, qué mugre, no había otra cosa. Bueno, hay mucha gente que le gusta, mucha gente que no le gusta, ¿verdad, Raúl? Pero bueno, Peso Pluma se une a estos festejos justamente del arranque del mundial el próximo 11 de junio y cantará en Los Ángeles, California. Más adelantito platicamos. Oye, el tema de Maribel Guardia.
2: Ahorita con lo de tantas cosas que están sacando del cártel de Sinaloa el gobierno de los Estados Unidos, es muy raro que no hayan ligado a Peso Pluma.
0: Ah, ok.
2: ¿Será súper amigo del Nini del cártel de Sinaloa?
4: Wow.
2: Era cuate del Nini. Se me hace muy raro que ahorita que están tumbando restaurantes, bancos, financieras, de todo, no lo hayan ligado todavía.
4: Todavía, dices tú. Todavía, Raúl.
3: Todavía, vamos a ver qué pasa al rato, ¿no? También. Están reuniendo las pruebas, ¿no?
4: Ahí lo veremos el 11 de junio. Y te decía, Raúl, el puesto de tutora a Maribel Guardia, que ya se lo quitaron, Raúl.
2: Qué dolor para ella, ¿no? Qué triste.
4: Pues ya dice Raúl. Pero bueno, me imagino que sí. Digo, yo creo que no lograba mucho tampoco con ese puesto y se lo dieron a Adis Tuñón, la conductora y tía de Imelda Tuñón. Qué cosa. Bueno, más adelante también lo platicamos. No, con la amiga Raúl. Y oye, Stephanie Salas le hizo un desplante a una conductora en Perú. Una conductora muy guapa. Yo creo por una dinámica que hizo como de novela, Raúl, con con Zurita, Raúl, como que Estefan no le gustó y le hizo un desplante en pleno programa, Raúl. Más al ratito lo vamos a hablar. Más
2: feo, ¿qué tal? Lee el último comentario ahí en el chat,
0: ¿Qué dice? A ver. Raúl.
1: No, espérate, no.
2: Que dure más la sección de deportes.
1: No le esté explicando, señor.
0: Es el Javi que está escribiendo.
4: Es Javi. Está muy desocupado, muchachos.
2: Estamos en vivo.
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18: Un saludo desde Amarillo, Texas. Saludos y se les aprecia muchísimo. Cuando ustedes nos pudieron fuera del aire, de verdad que los extrañamos aquí en Amarillo. Ahora los escucho acá por internet, pero muy buen programa. Feliz día a todos. No usa malas razones, no usa malas palabras. Si quieren un show a todo dar. Yo soy de Guatemala. Saludos a todos, chapines. Saludos a todos acá de la Unión Americana. Por eso, chao, Javi. Tú lo dijiste, todos los finalistas pueden opinar. Ay, el Monterrey no está, el Monterrey tampoco está. Ay, el Santo, saludos. Ay,
19: carita, el rey del mandil. De cuando va con amigos, sí puede ser mesera. Cuando va con la señora, mejor que sea un mesero. O sea que mejor prefieres ver perico que ver nomás por el miedo y por el mandil. Hasta vergüenza, me da que ir después de Acapulco.
3: Aquí somos.
19: En Acapulco no son tan mandilones como tú sabrás.
2: ¿Hasta crees? Bien, Emiliano Salinas. Echerianas, Emiliano. Saludos a todos los meseros y meseras. Hoy en Estados Unidos es el día de los meseros y meseras. Si tienes algún familiar que es mesero, mesera, un abrazo y un beso. Desde aquí les mandamos lo mejor. Es un trabajo bien difícil, bien complicado. Yo la verdad admiro, yo no podría. Hay profesiones que yo no podría desempeñar.
3: Sí.
2: Y entre esos, mesero o mesera, es bien complicado.
3: Complicadito.
2: Bien difícil. Tienes que tener paciencia, mucha paciencia también.
3: Sí, señor.
2: ¿Verdad? Aquí me ha dado la paciencia el Carita.
3: Ándale. Gracias. Sí, pero ¿verdad? ¿Sabes qué? Yo creo que también la propina que busca lo hace ser buena gente el mesero.
2: Hay unos que ni siquiera por eso.
3: Hay muchos que fingen.
2: Espérame, Alfonso. Está bien, si finge, okay, no hay ningún problema. Gracias. ¿Ha sido mesero? ¿Ha sido mesero, mesero? Iba a preguntar. ¿Ha sido mesero, Poncho, alguna vez? No.
4: Sí, acuérdate que te digo que mi primer trabajo fue en un restaurante de hamburguesas.
2: ¡Sí, lo dijiste!
3: ¿Qué te peleaste?
4: Duré como una semana, Raúl.
2: Y te corrieron.
4: Sí, porque le contesté a un...
2: Si eres bien tranqui, tú.
4: Fue mi debut y mi despedida.
2: Sí.
4: Sí, Raúl.
2: Ay.
4: Ahí fue.
2: Sí.
4: Pues ni modo, ¿verdad, Raúl? Claro. Etapas de la vida, ¿verdad?
3: Oye, ¿un artista sí le has bufado, Pancho?
4: A Pepe Madero, nada más.
3: Ah, ¿de plano, de panda?
4: Sí, sí, porque una vez se portó bien grosero conmigo y con mi camarógrafo y nos dijimos de cosas.
3: No
4: nos dijimos de cosas, pero llegué en un momento que como que él ya estaba muy cansado de entrevistas porque había
3: ya
4: sido un día. Y y le dijo a su manager, otra más. Dijo, no, hombre, ya me quiero ir, ya no quiero hacer nada. Y yo estaba ahí, Raúl, enfrente de él. Dijo, no, ya mejor dile que no. Pero yo enfrente de él.
2: Sí.
4: Y si de por sí no me caía. Y él le respetó apenado, Raúl. Y ya me acuerdo que me dijo, es que ¿para qué llegas a esta hora? Me lo dijo a mí. Le dije, yo no llegué a esta hora, Rey. Tengo como 2 horas aquí afuera. Lo que pasa es que no hay orden en las entrevistas. No, pues yo no te voy a atender. Le dije, no me atiendes. Créeme que no vengo por gusto, vengo porque me mandan. Y pues, bueno, tú dices, ¿verdad? Tú eres el artista, si esa es tu educación, si es tu decisión,
2: claro.
4: Bien, le dije, ni me generas, ni me restas. Ah, no, pues entonces no. Y le dije, pues bueno, bye, tan.
2: Claro.
4: Y ya, vamos.
2: Bien, hiciste bien.
3: Pues sí.
2: Hiciste bien.
4: No, Raúl, ya no estoy para dejar que me humillen.
2: Es que me quedo pensando que también me he portado así algunas veces.
3: Cuando ya te colman el plato.
2: Cuando me colman el plato. Y no importa quién sea, ¿eh?
3: Yo me acuerdo de una muy en específico.
2: No.
3: Un cantante, pues...
2: ¿Importante o no importante?
3: Sí, importante.
2: Uno era, no sé si...
3: Pero no fue con él, fue con el manager, con Ricky Martin.
2: Pero la misma cosa, él se dio cuenta.
3: Con Ricky Martin, sí.
2: A Ricky Martin le dije eso.
3: Que hasta te pidió una disculpa.
2: Y Ricky Martin, fíjate, si tengo que valorar, que llamó y dijo, Raúl, discúlpame.
3: Sí.
2: Discúlpame.
3: Porque nos quedamos, ¿qué fueron? ¿Tres horas?
2: Sí.
3: Esperando. Para la entrevista.
2: Sí.
3: Nos habían dicho una hora, la cambiaron.
2: Y no, espérate. ¿Sabes qué, güey? No tengo necesidad.
3: Lo peor, yo creo que fue la puntilla y eso es creo que te molestó mucho. Porque te dice el manager, ya lo tengo en la línea, te voy a pedir nada más 3 minutos. Eran 5 y te dijo, nada más van a ser 3.
2: Y le dije, no necesito 3 minutos.
3: Exactamente.
2: No te preocupes, no tengo entrevista. Pum.
1: Y le colgaste.
2: Y le colgué.
1: Y eso suena otra vez el teléfono.
2: Y suena el teléfono, sí. Y era Ricky Martin. Dijo,
1: Raúl.
2: Perdóname, Raúl.
1: Una disculpa.
2: Tengo y todo el tiempo. Tengo el tiempo que quiera. Sí, dije,
1: exactamente.
2: Mira, pero se vio bien de Ricky Martin, sí, eso, sí, ¿no?
1: Claro.
2: Bien podría haber dicho a la fregada.
1: Sí. Oye, también sí, porque ni siquiera era público. Ni siquiera todavía salía.
3: No. Nada. La promotora también que te dijo, ¿sabes qué? Ya. O sea, cuando te estaba callando ya la entrevista.
1: Se metió en una llamada que sí, también eso es súper fastidiosa.
2: Que se meta la persona y ya se acabó.
4: Sí. Es lo peor, Raúl.
2: Vámonos a la fregada.
1: Exactamente.
2: Sí. También de aquí para allá, ¿sabes qué? No hay...
1: Sí, de acuerdo.
2: Y pues yo creo que sí, hay que pedir respeto.
3: Sí, claro.
2: Yo no tengo necesidad, tú tienes la necesidad. Sí, tú sí, quieres promocionar un disco, una de canción, acuerdo, un evento, un baile, güey.
1: Sí.
2: Pues dobla las manitas. Sí. Los dos doblamos las manitas.
1: Tienes que ceder, los dos, ambos, sí.
4: Bien, bien, totalmente. Bien. Y creo que por eso, Raúl, a veces no, es importante no quedarse callado. Hace muchos años también en un junket con Julieta Venegas, Raúl, mi Julieta es un poquito parca, pero mientras hables de música es muy agradable, sinceramente.
2: Claro.
4: Y creo que estaba en el proceso de desaparición cuando se embarazó y que no quería hablar del papá, etcétera, etcétera, pues venían algunas preguntas. Desgraciadamente me tocó ser como el quinto o sexto en ese junket y ya me la habían hecho, ¿no?
2: Sí.
4: Porque habían puesto las preguntas y a la manera también, y me llegó mi turno, Raúl, y apenas me senté me dijo, es pura cosa de su disco, nada te vea personal, así, Raúl, ¿no?
1: Y yo, es que okay, eso, también.
4: Ajá, y bueno, ya empecé con la entrevista y después, oye, Julieta, pues ahorita qué padre que estás sacando los sentimientos por situaciones que pasas. No, se metió la manager. Cámbiame la pregunta porque ya sé para dónde vas.
2: Ay,
4: y
2: Dios,
4: lo hice otra vez, Raúl, y no sé qué también me paró. Le dije, ¿sabes qué? Muchas gracias por la entrevista. Aquí terminé la entrevista.
2: Sí.
4: Y Julieta Venegas fue de, a ver, no, tranquilos, que no sé qué. Le dije, no, lo que pasa es que si voy a estar con estas interrupciones, prefiero no hacerla. Y ya Raúl medio se calmó, ¿no, Raúl? Uno se queda callado. No,
2: hay algunos artistas o personalidades que creen que el reportero no se va a portar así.
1: Sí.
2: Que dicen, ah, tienen que aguantar. Él es, es el periodista, el reportero, el entrevistador.
4: No,
2: pues, bueno, estamos en igual.
1: Sí, estamos en igualdad de condiciones.
2: Igualdad de condiciones.
1: Nos
2: y si él está mamado o esa persona está mamada de entrevistas.
1: Sí.
2: No, yo también estoy mamado. Exacto. De trabajar todo el día
4: y de esperar.
2: Esperarlo aparte.
1: De acuerdo.
2: Y es cuestión de respeto de los dos lados.
1: Sí,
2: exactamente. Y bueno. Así está.
1: Hay varios.
2: Pero
1: hay
2: ya
1: varios.
2: No te enojes, güey. Sí.
4: No, pero está padre también, Raúl, porque la gente a veces no sabe.
1: No, o sea, conoce.
4: Dices, sí. Por ejemplo, el artista te puede hacer esperar.
2: Claro.
4: Tú lo puedes hacer esperar.
1: No, olvídate, güey.
4: Sí. ¿Verdad?
1: No.
2: Pero
4: es diferente.
2: Aquí añado ya para terminar y que te vayas con tus notas. Los más grandes artistas son los que a veces los más
1: tranquilos,
2: dulces, nobles, amables, tranquilos y amables.
4: Sí, a veces sí,
1: de acuerdo.
3: Pues uno para Lupillo Rivera, que a mí me dio la entrevista. No, de verdad. A mí yo le dije, ¿qué te pregunto? Yo le dije, ¿qué quieres que te pregunte? Y me dice, ¿sabes qué? Me caíste a toda madre. Lo que tú quieras.
2: ¿Qué hubo? Ok. Pues
3: sí.
2: Bueno,
4: vámonos. Así vámonos, Raúl. Hablando de grandes artistas. Oye, Raúl, ayer que estaba viendo lo de Shakira, que había invitado a estos niños de Uganda, pues ya le descubrí también el truco. Ayer di un avance de su nuevo... Bueno, no. Del video musical oficial de este tema, Die Die. Y ya salen los chamacos ahí, Raúl. Por eso yo creo que entonces ya. Sí, ya era plan con maña. Ayer ya di un pequeño avance, creo que lo mandé carita. Y ahí salen los niños. Son 5 segundos los que pone de avance de este video. Mira, ahí está.
2: Pues sí,
4: mira, claro, ahí están los chamacos. Sí.
2: No dan brincos sin guarache, acuérdate.
4: Sí, sí, Raúl. Te quedé de nuevo. Sí, ayer dije, no, entonces por eso ya está todo el plan hecho, ¿verdad? No, digo, qué padre, al final de cuentas. Digo, los invitó porque pues ya vemos que salen en este video de Die Die, ya próximo a estrenarse el video oficial de la Copa del Fútbol, Raúl. Y bueno, mira, ahí están los chamaquitos. Ya lo quiero ver, la verdad, fíjate, por los chamacos, sinceramente.
1: Sí.
4: Porque me imagino que lo hacen brutal, Raúl.
2: Sí.
4: Y bueno, por ello la invitación al cierre, ¿no? De la Copa de Fútbol el próximo mes de junio.
2: Javi Alonso dice, yo saqué de trabajar a Poncho de mesero y lo metí a los medios.
1: ¡Ah!
2: Era meserito.
1: No manches.
4: Oye, anda bien desocupado, ¿verdad, Javi? La verdad.
2: Que te sacó de trabajar de una fonda allá en... ¿En dónde, Javi? ¿Dónde era, Javi?
4: Anda bien desocupado. Fíjate que como que quiere followers también, Raúl.
2: Sí.
4: Pelo, pelo, anda muy desocupado.
2: Yo sí quiero trabajar.
1: ¿Qué onda con este señor, Poncho?
2: Le di su oportunidad.
4: Así fuera para contestar el teléfono, Raúl, y los mensajes. Le escribes y pasa. No, ahora sí no te contesta.
1: La verdad, güey.
2: Sí,
1: no tiene dos teléfonos aparte.
4: No, lo que pasa es que andaba con la familia. No, es que andaba aquí. No, es que andaba ahí. La vez pasada que fui al evento del estadio,
2: échale,
4: le digo a un compañero, oye, no va a venir el pelón. Y luego me dice, pues le escribí hace rato, no me contesta porque ese güey nunca contesta. Y dije, ay, yo pensé que era el único. Dos compañeros de deportes de él me dijeron, no, güey, ese güey nunca contesta.
2: Sí.
4: Pero qué tal ahorita.
2: Pues se están poniendo del lado de Javi todo el mundo. Yo sí le creo a Javi Alonso.
4: No, hombre, Raúl, pura gente pagada también.
1: Gente pagada. Es un complot.
2: Oye, si hay una gobernadora
1: ahorita
2: que era meserita, el mismo Rocha Moya dijo. La actual gobernadora interina le dijo, yo di la oportunidad, tú eres meserita de una lonchera o de una fundita o lo así, y ahora eres gobernador, porque tú no puedes ser. Javi te sacó de meserita.
4: Caso, Raúl. Ya ves que hay un diputado también que era stripper, Raúl. Y que ahora lo traen. Lo traen de.
1: ¿En qué país sucedió eso? Porque no creo que en México, güey.
4: Creo que en Dubái.
1: Exacto, sí,
4: Cierro, lo traen de bajada que era stripper. Y ahorita
2: ya no le saques cositas a Poncho, Javi, por favor, porque. Ahí está conversando Javi con la gente.
4: Le voy a decir que me saque otras cositas, Raúl, pero bueno, vámonos.
2: Dale.
4: Oye, Raúl. Vámonos, bueno, pues ya. El tema es si quiere, Raúl. Por eso están estos chamacos, porque ya los invitó al video musical, ¿verdad? Que está próximo a estrenarse. Oye, y hablando de este tipo de temas, Raúl, ayer también estaba viendo en una página de Los Ángeles, California, el 11 de junio, en el estadio BMO Stadium, estará Peso Pluma ofreciendo un concierto después del segundo partido, según leí, Raúl. Y bueno, pues de esta manera también como lo destapan para ser uno de los artistas que estarán dentro de los eventos del arranque de la Copa Futbolera. Peso Pluma, te digo, ya lo están anunciando algunas páginas de Los Ángeles. Y digo que la gente pone, no había algo mejor. No había algo con talento.
2: Y se va a llenar, ¿no?
1: No, pues sí. Es el estadio del LAFC, ¿va? El del BMO, sí.
2: Sí.
4: Con eso es que le cambian los nombres, ¿verdad?
2: Sí,
4: sí, exactamente. Ayer estaba viendo que, bueno, Peso Pluma se une a esta fiesta futbolera, obviamente en el ámbito musical, donde, pues, por doquier habrá muchos artistas, ya lo hemos hablado acerca de ello. Y bueno, pues el mexicano Peso Pluma estará también siendo parte de ellos el próximo 11 de junio. Después creo que de un segundo partido, Raúl.
2: Son 22 mil espectadores que le caben al BMO Stadium. 22 mil.
3: Mucho, como quiera.
2: Sí.
4: Sí, cómo no, ahí estará Peso Pluma poniendo el ambiente con sus corridos tumbados, Raúl. A ver si no pasa algo antes, ¿verdad?
1: No, espérate.
2: Perdón, ¿puede cantar los corridos tumbados acá? Porque son alusivos al cártel de Sinaloa. Es lo que preguntaba yo.
4: Ajá.
2: No creo que le convenga, y menos en este momento, rascarle los huehuichos al Departamento del Tesoro de los Estados Unidos. No creo.
1: Va a tener que cantar la abejita y cosas así.
2: No creo que pueda.
4: El patio de mi casa. Y lariré.
1: Ándale.
2: Bueno, quién sabe.
4: ¿Verdad? Okay. No, a lo mejor hace un cambio social, Raúl, ¿no? Sí. Buena pregunta.
2: Sí.
4: Exactamente. Bueno, pues ahí está para la gente que le gusta Peso Pluma, y que vaya a ir a este partido, pues bueno, ahí está. Después de el Peso Pluma pondrá el ambiente en este lugar. Oye, Raúl, bueno, dejando un poco de lado los temas mundialistas. Oye, que por cierto, ayer se me quedó pendiente. No sé si el Pelonchas, con eso de que da la información a medias, lo haya dicho, Raúl, que ya lanzaron también los precios para los fanfests acá en Monterrey.
2: No.
4: Si ya lo dijeron. Está ahí, hable y muy disque en el chat. Ponte a dar la información, papá. Eso. Ahí están mostrando los precios. Pues están bien, Raúl, hasta eso. No están tan caros. Los boletos, de hecho, ayer me quedé con esa imagen ahí pendiente. Yo dije, no, pues a lo mejor el Pelonchas ya los dio. Pero pues están hasta esto accesibles. Mira, ahí la volví a mandar. Precios de boletos, escenario, estadio. Chayán, 2,450. Pues también los precios, sinceramente. Como están los precios hoy día, están maravillosos. Imagine Dragons, 2,950. Grupo Firme, 2,450. En la zona VIP. Y Enrique Iglesias, 2,450. El más caro es Imagine Dragons, 2,950.
1: Y el malinchista, al que habla inglés, le pone mayor el precio.
4: Cobras más.
1: Todos los demás en español está más barato.
4: 2,450 y 2,950. Si me hicieron bien, fíjate, la verdad, los precios, digo, pudieron haber abusado, ¿verdad? Y ayer que los compartieron, creo que no, antier los pusieron en la tarde noche, mucha gente estaba diciendo, bueno, al menos no están tan caros, y mucha gente ya se está apuntando para comprar los boletos, Raúl, para poder estar en los buenos lugares, de estos fanfests, que lo decíamos antier, cuando lanzaron el mapa, dije, no, hombre, la zona gratis es allá, Raúl, en quédate en tu casa y desde ahí lo ves.
1: Pues sí.
4: ¿Verdad?
1: Pero a lo mejor le pusieron esos precios para que quieran que se llene, ¿no? Porque sí.
3: También, sí.
4: Pero está padre. Sinceramente, la verdad, es una ganga. Repito, a cómo están los precios de los conciertos. Eso ahorita no lo ves, pero ni de chiste en ningún lugar. O son los precios más baratos que estás allá en Gayolota para ver a un artista, por lo cual zona VIP, 2450 y 2950, la verdad se me hacen bastante, bastante aceptables. Okay. Y así lo puso el público, pues ustedes también, así que pues yo creo que se les van a llenar cada uno de estos conciertos. Bueno, pues ahí están, ¿verdad? Los boletitos para que disfruten de esto. Oigan, vámonos con el tema de Maribel Guardia. Ay, qué tema para Maribel Guardia, muchachos. Ayer, con bombo y platillo, Raúl, Aris Tuñón y Gustavo Adolfo Infante estuvieron hablando de este tema, porque ahí por la mañana, mediodía, Raúl, pues bueno, se dio a cabo este encuentro legal en Morelos, donde un juez decidió que el papel de tutora se lo quita a Maribel Guardia por no cumplir, alegando pues las responsabilidades de ver por el pequeño, y se lo pasó a Aris Tuñón. Raúl, no sé si ayer viste, pero ay, ¿sí? De verdad que Gustavo Infante, cómo goza.
1: Con el mal ajeno. Con el mal ajeno.
4: Exactamente, o sea, ayer le preguntó 555 veces a Aris Tuñón, a ver, pero ¿quién es la tutora Maribel? ¿Por qué se la quitaron? Por esto. ¿Pero quién es el que maneja el dinero? Marco Chacón. ¿Pero no le da dinero? ¿Pero cuánto tiene sin darle dinero? ¿Pero por qué? O sea, Raúl, fue insistente, que de repente llega a caer mal. Igual no disimula el lado maquiavélico que tiene Gustavo Adolfo Infante. Y ayer, digo, lo mostró 520 veces el programa al momento que le pregunta acerca de este tema. Y bueno, Aris Tuñón explicó en el programa, Carita, creo que ahí está el video, el audio, como querramos usarlo, donde habla de este nuevo, pues, responsabilidad o puesto que tiene Aris Tuñón de ser la tutora del pequeño José Julián. Y una de las primeras acciones que hizo fue pedir la destitución de Marco Chacón, pues, como el encargado, ¿no? De los billetes, porque dice que en 3 años no ha pasado ni un billete. Venga, vamos a escuchar.
20: ¿Quién queda en el lugar de tutriz?
21: La persona que queda como tutriz a partir del día de hoy es su servidora, Aris Tuñón. Soy tutriz, nombrada por el juez, importante. No fue nombramiento, aquí se ve este documento que se habla de esta comparecencia donde se me nombra tutora definitiva. Lo hace el juez, no lo hace la familia. Se abre una terna donde comparecen varias personas. Sucedió hace 2 semanas, el día de hoy se me cita para aceptar este cargo, es una responsabilidad. Y la acepté, con todo el amor que le tengo al menor, con toda la cercanía que tenemos y la responsabilidad que adquiero con esto. No manejo.
4: Ok, vámonos. Bueno, ahí deja claro que ella no maneja dinero. Dijo, claro, yo no manejo dinero.
2: No es albacea ni nada.
4: Exactamente,
2: esto,
4: exactamente. Okay. Lo que sí es que dice que como primer movimiento, pues pidió justamente la destitución de Marco Chacón, porque dice que a lo largo de estos 3 años, Raúl, no ha dado ni un solo peso, ni a Imelda, ni obviamente al pequeño, que es un tema que también Imelda Toñón lo ha platicado recientemente, Raúl. Es que yo no he recibido ningún dinero, por más que ellos digan que ahí está el dinero, pues ahí está, pero yo no he recibido nada. Y eso también le corresponde a mi hijo como heredero justamente de José Julián. Y dice, pues por eso he tenido yo que trabajar normal y sacarlo adelante, porque de ese dinero que dejó, pues el hijo de Maribel Guardia, no hemos visto ni un centavo. Entiendo, Raúl, entiendo. ¿Verdad? Ninguno de los dos ha dado respuesta a esto que ocurrió el día de ayer. Lo que es cierto es que ha complicado este tema también de Maribel Guardia, de Imelda Tuñón. Ya pasó más del año, no se le ve tampoco fin. No sé si a lo mejor esto empieza a dar un poco forma más a favor de Imelda Tuñón. Pero y también no sabemos si las autoridades pues vayan a destituir justamente a Marco Chacón como la albacea desde el billetito.
2: Javi dijo, estoy leyendo Raúl. Perdóname, güey. Estoy leyendo a Javi aquí, perdón, Poncho, disculpa.
4: Todavía.
2: Sí, güey, sigue. Bárbaro. Perdón, Poncho, pregunta, estoy viendo que todos estos casos legales que llegan a tribunales de los chiquitos en México son lo mismo. O sea, el hijo de Linel Conde con Giovanni. Sí. El hijo de
4: Julián Gil.
2: El hijo también acá de Maribel. Todos esos casos se traban la mayor parte, ¿no?
4: Sí, Raúl. Yo no sé si a lo mejor también, Raúl, por ser figuras públicas, hagan más difícil el proceso. Bueno, no sé, estoy especulando. O para que se haga más circo, Raúl. O no sé si como que también las autoridades tienen más cuidado, porque como son figuras públicas, Raúl, como que la lupa está más marcada sobre ellos. Pero lo que siempre decimos, pues desgraciadamente, las víctimas son los pequeñitos, ¿no, Raúl? O son los pequeños, y en cierta parte también son los papás, o un lado, ya sea el materno o el paterno, Raúl. No sabemos a veces las condiciones que se viven, pero por ejemplo, en el caso de Julián Gil, que él dice que ha sido una víctima de Marjorie Sousa, a pesar de, y también el niño, que no lo permite ver, que hay cosas que en algún momento se van a saber de Marjorie Sousa. Sí son cosas que de repente lamentamos, porque decimos, híjoles, traen a los chavitos como premio, ¿no? Como pelota para ahí, para acá, ¿no? Desgraciadamente, y bueno, pues esperemos que esto mejore con este cambio, que me imagino que para eso se hizo, ¿no? Y a ver si quitan a Marco Chacón. Digo, no lo estoy diciendo que ojalá sea, pero pues a ver qué pasa, Raúl, porque lo señalan de que ya tiene ese tiempo, aunque Marco se ha defendido, Raúl, y pues ha dado sus propias versiones, ¿verdad? Claro. Que él ahí está y que Imelda tiene la libertad de cualquier día irle a tocar y pedirle dinero, pero pues Imelda dice todo lo contrario.
2: Ahorita que digo, ponme la otra fotografía, estaba muy metido, carita viendo, le digo, ¿por qué está viendo y viendo la fotografía de Adis Tuñón? Y me acordé mucho de que me dejaste con las ganas. De Cristian Castro, ¿no?
1: Ah, claro.
2: ¿Qué le dijo a Adis Tuñón? ¿Le dijo eso, no? Oh, porque le estaba viendo las boobies a Adis Tuñón.
4: No manches, Adis está pechugona.
2: Pero trae el escote así como que... Sí. Se ve muy guapa la señora, ¿no?
4: Lo sabe mi Adis, sabe que trae.
1: ¿En serio?
2: Ahí está.
4: Claro.
1: Bien, entonces... ¿La mano estás viendo tú, güey? Sí.
2: No, hola, güey, para que sepa.
1: No, se no he puesto mi madre.
2: No, pero es que la está viendo él nada más.
4: Oh, qué bárbaro.
2: De que siempre trae el escote.
4: Sí, era un muy más
2: caro. Muy guapa, está bien, Adis Tuñón.
3: ¿Sabe cómo atraer a la gente?
2: Pues,
1: a la gente también. O a los vatos como tú, güey.
2: Sí le dijo Cristian eso, ¿verdad? En la entrevista.
4: Sí, hace rato sí, Raúl, exactamente.
2: Ah, ok.
4: No, es que...
1: Castro le vale más.
2: Sí.
4: No, es Cristian Castro. Y luego mi Adis llega así.
2: Sí.
4: Digo, cada quien, ¿verdad? Cada quien muy respetable, pero no, pues imagínate.
2: Claro. Pon a Javi a que le ayude a dar espectáculo, Raúl, a Poncho,
4: dice
2: a
4: Luis Correa. No es a dormir quién es ahí, Tuñón,
2: también. Ahí está el Poncho, rojo de coraje, dice Javier también.
4: No, es que no, Raúl, para nada, pero sí me fijo que era como que muy desocupado últimamente, Raúl. La verdad.
2: Javi sacó a Poncho de hacer Uber en su 8, dice Captain Roblox también. Sí, yo insisto, voy al 100 a Poncho contra Javi, que se arme los trajeados. Yo estoy con Javi, si es mejor, dice Patricia Maciel.
1: Poncho está grandote, le pone una madrina al Javi.
4: Eso sí, la va a hacer, Raúl. Javi mide como unos 65, Raúl.
2: Mejor pon a Javi también para que dé la lluvia de chiste, dice Alicia.
4: No, pues ya mejor que le ponga el show de Javi, ¿no?
2: Natanael, a Javi, mejor contrato para contar los chistes, también es muy bueno. No, caray, ahora resulta que te queremos, Javi, dice Blanca Rodríguez.
4: La payola, Raúl.
2: Carlitos dice, saludos al Javi. ¿Qué onda, güey?
4: Oye, tiene toda la familia despierta, Raúl. Escriban.
1: Tiene varios celulares, güey.
2: Yo le creo al Javi, dice Néstor, salud. Güey,

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2: Buenos días, hecho perro. Algo que tengo que decirles acerca de los meseros es que me caen, me repapalo. O sea, cuando llegan y tienes el bocado en la boca y te preguntan, ¿todo bien? Y tú no hayas que decirle.
3: ¿Cómo está mi gente?
4: Buenos días, choperro, Dios me los bendiga. Ay, carita, no te ayudas para nada. Mejor quédate callado, pobrecito. En cuanto llegues a la casa, otra semana de vacaciones. No te va a dejar venir de los golpes que te van a poner. Ay, carita.
3: Si no soy tu compadre, yo soy el que no te va a
5: Hoy en día de los meseros, fíjate que yo fui 10 años mesero hace mucho tiempo ya, no lo sé, ¿verdad? Pero sí, ayer escuché un comentario de una persona que dijo que para ahorrar, que deberían las personas no dejar propina en los restaurantes cuando van a comer. A esa persona yo le digo, compita, si usted le gusta dejar propina, si usted le gusta gastar de más, si usted es la gente gorrosita que nomás quieren que la atiendan, pero que no dejar nada, compre para llevar y come en su casa, compita. ¡Ahí estamos!
3: Sí,
6: Javi,
3: sí,
6: es fácil. Javi no trae nada. El poncho es la mera paipa. Uno sin poncho. La pura
3: es
6: neta.
3: Todo, poncho. Team poncho. Vámonos. El Team Poncho.
7: Team Poncho, Team Poncho. Que se largue Javi, dice Andrés. Yo amo a Javi y a Poncho, Clark. Nada de acarreados. Aquí puro Javi fan, dice Laurita. Team Poncho, número uno, Alicia. Javi le falta carisma, mi Poncho, dice Alma. Cárdenas también.
3: Ya empezó a pagar el Poncho también.
7: Lo siento. Ya, tú también.
8: No, claro, no, por supuesto.
7: Bueno, vámonos adelante. Adelante, Ponchito.
9: Hola, vamos de Raúl con más información de los famosos. Vámonos ahora con Stephanie Salas. Fíjate que estuvieron de gira, Raúl, por Perú hace unos días, promocionando una obra. Les fue muy bien porque la verdad es que como que son puestas en escena o actores que no van mucho al Perú. Y cuando llegaron, sí vi que en el aeropuerto era un montonal de gente con pancartas y regalos y obsequios y chocolates. De que bienvenido la gente de Perú, los amó, sinceramente. Y bueno, pues la cosa es que también estuvieron, obviamente, en algunos programas de allá de la televisión peruana. Y estuvieron, ¿no, Raúl?, donde los pusieron a hacer como unas mecánicas, o unas dinámicas más bien de cómo actuar, Raúl, con los conductores. Y hay una conductora, pues güera, despampanante, guapa, como de 2 metros, Raúl, que le pusieron a hacer una escena con Humberto Zurita. Yo creo que no le gustó a Stephanie Salas como un acercamiento que hubo como parte de esta escena, porque se molestó a Stephanie Salas y no lo escondió, Raúl. Al momento que ya como que les estaban le salió lo pinal, o lo pasquel también, al momento que están agradeciendo, mira, ahí estamos viendo, se hacía hacia adelante, dándole la espalda y alejándose de la conductora güera, Raúl, y cuando la chica, la conductora, le trata de decir, oye, si hubo algo que te molestó, porque lo dice la conductora, le hace las manos a un lado y dice la conductora que le dijo, así déjalo, por favor, así déjalo, tal parece que no le agradó, un acercamiento que tuvo con Humberto Zurita, así parte de cómo lo dan a conocer allá en Perú y parte de las imágenes. Vamos a ponerle play desde el principio, mi querido Carita, para que la gente comprenda un poco más el contexto. Venga.
10: Hablemos de estas imágenes muy comentadas, dicho sea de paso, donde la actriz Stephanie Salas le hace así el brazo a Laura García. Claramente se ve un desaire, una incomodidad de parte de Stephanie.
11: Vamos a ver. Ha generado revuelo después de que la actriz, madre de la hija de Luis Miguel, se habría incomodado con Laura Huarcayo luego de una secuencia donde debía actuar escenas de una novela.
12: Muchísimas gracias y nada, que estoy segura que la van a romper. Vende el tareco. Estoy seguro, un presente, ahí está.
13: ¿Sabes que no me di cuenta que me hizo un desplante? La verdad que no me había dado cuenta que me había hecho un desplante. Sí sentí que estaba un poquito incómoda, no sé si por alguna escena. Lo que hago es decirle, si algo te incomodó, disculpa. Y ahí es donde ella hace algo así. Pero bueno, es parte de...
9: Pero,
13: ¿no?
9: Pero al aire, se le ve la incomodidad porque... Te fijas cómo da dos pasos adelante, la da la espalda completamente y cuando la toca...
14: Así somos los de Coahuila, güey, mandilones, ¿qué te puedo decir?
9: Cuando oye, si hubo algo que te molestó y... Quítate de aquí, quítame el brazo. Sí. Tampoco se molestó a la Stephanie. De hecho, esta güerota se acercó de más a mi pelado, ¿verdad, Raúl? Haber sentido miedo en ese momento, como dice.
14: A ver si no manda correo la Stephanie.
7: Sí, pues hay cadenas por un lado. Pues sí. ¿Quién sabe si hubiera estado solo?
14: La llevó a la tocada.
7: Lleva la tocada, imagínate.
9: Pues, mira, Raúl, ¿cómo?
7: Si la lleva la tocada.
9: Quita la mano, Raúl. Quítateme de aquí. Güera oxigenada, no te acerques a mí. Y mi Humberto, pues feliz, ¿verdad, Raúl? De esa escena donde como que hubo acercamiento de más.
14: Ey,
7: mira,
14: ey, ey.
7: No me quites, no me toques.
9: No me toques, no, exactamente. Mira, mira cómo le traté de hablar y ella ni siquiera voltea a verla, Raúl. En vivo. Ay, no, Raúl, como dice.
15: Estas son las reacciones de las mujeres cuando cuidan a su hombre, ¿me entiendes?
14: Es por amor.
15: Sí,
14: por amor,
15: sea, aparte, macho. Es inercia que usan ella.
7: Inercia.
15: Sí, las mujeres que cuando cuidan a su macho. Mira. Pues
7: su macho
15: lo defiende.
9: Bueno, pues es la nota del Perú de cómo Stephanie Salas le hizo el feo, el desplante, y le dio toda la espalda a esta conductora rubia allá del Perú por acercarse además al pelado de mi Stephanie Salas. Como ustedes bien dicen, pues está cuidando lo suyo, ¿verdad? No le gustó.
14: Está bien.
9: Se sintió insegura Stephanie, se dijo, esta güera no me lo vaya a quitar.
15: A mí sí me dice, la verdad, me dice, hey, eso. Me dice, mira.
7: No te dice, te advierte.
14: Bueno, pues sí. Se gana el madrazo, lo ya.
7: Sí.
15: No, me dice, ¿sabes qué? Mira, cuando te vayas a saludar a alguien y vayas conmigo, primero soy yo, ¿ok?
7: Pero el beso a tu esposa y después el beso a la...
15: No.
7: Oh, perdón.
15: O sea, que si voy con ella, que... forget it.
7: Como las mulas de rancho, así.
15: Sí, vamos, sí. Hey. Sí, claro. No, o sea...
7: Sí.
15: Dice, si no, o sea, si vas a hacer cualquier cosa, mejor dime y
14: espérame, vete tú solo. Espérame tantito.
9: Okay. No, estoy escuchando las historias.
7: Pero es por amor, ¿no?
15: Yo creo que sí.
7: Sí,
15: porque si no me quisiera, no.
7: Claro.
15: No me dijera eso.
7: Es correcto.
9: Le valdría un cacahuate.
15: Exacto, me dijera, ¿sabes qué? Haz lo que quieras.
7: Sí, claro, no le importarías. Claro, pero a la señora el macho le importa, su macho le importa. ¡Su machote el cariño!
14: ¡Mira nomás, qué machote!
7: ¡Mira nomás!
14: Lo que se pierden las
15: mujeres. Yo solo me echo flores.
9: Bueno, pues ahí está mi Stefan, quien sintió el verdadero terror con esta güera, ¿verdad? Como que escuchó el tu marido trabaja con una rubia.
14: Te lo estás sonsacando.
9: Te lo estás sonsacando, hijo. No, mijita, aquí no. Oigan, vámonos ahora con... Oye, Raúl, este tema de la Miss Venezuela... Global 2025, que el día de ayer se hizo un escándalo ahí en Cannes, Raúl, donde está, pues, como parte de los invitados que llegan a diferentes eventos que están llevando allá, pues fue golpeada, Raúl. Lo señalan a un estilista de nombre Giovanni Laguna, que lo están relacionando mucho con Fátima Bosch, porque dicen que fue el estilista de Fátima durante todo su proceso.
7: Okay.
9: Y bueno, pues esta chica, Raúl, hizo tendencia esta agresión porque se subió ella sola. Yo mando fotografías, no sé si las quieran poner, porque la verdad es que la chica está toda ensangrentada de rostro, Raúl.
7: No.
9: Donde, pues ella subió el video, Raúl, donde está señalando a este joven estilista Giovanni Laguna de haberla maltratado, de haberla agredido físicamente, Raúl. Hay un video, yo no lo estoy diciendo, y de hecho yo creo que hay comentarios en redes sociales, en cualquier publicación sobre este tema, Raúl, porque se ve donde la chica, realmente creo que no sabemos tal cual el contexto, solamente se sabe que tuvieron una discusión la cual llegó a los golpes, Raúl, pero en los diferentes videos como que se escucha que ella lo está
14: provocando.
16: sí, no lo digo yo de verdad. De hecho, ayer que puse el video, muchas mujeres me ponen, Poncho, no me bloquees, no me lo tomes a mal. Pero oye, todo el video la chica está encima de él y dale, y dale, y dale, y dale, y dale, y dale, y dale, y dale. No se justifica jamás.
15: No, no, no, obviamente.
16: Jamás, Rol. Pero de verdad que incluso también lo leí en varios posts, que ponen, de que, oigan, es que también la chava tenía como media hora, o sea, encima de él y provocándolo. Dice, está bien que de repente uno se siente, pero oye, también de repente uno entiende cuando él, ¿sabes qué? Ya me alejo. Esa es la fotografía fría menos peor, y digo, la verdad, sí, ay, todavía sí. No sé, pero unas tiene de frente, Raúl, y está toda ensangrentada la pobre mujer, porque después de que estuvo, pues, con este esa discusión, y lo está grabando, Raúl, así en la cara, tal cual, a ver, haz algo, pues, él aparentemente la golpeó, le abrió como aquí en la frente, y llegó un momento en que sí tiene todo el rostro ensangrentado, y bueno, pues, esto llevó a que Giovanni Laguna, este maquillador o stylist, también como le dicen, fuera detenido justamente allá en Cannes, Raúl, es lo último que se sabe, y repito, aquí obviamente en México, el que se le cuelgue a un hombre más conocido es lo que vende, y ponen estilista maquillista de Fátima Bosch agrede a Miss Venezuela Global 2025 en Cannes, y la deja malherida, pero sí, sí, el video que subió la muchacha, digo, ya sabemos que de repente cualquier cortadita, pues sí, la sangre es muy, ¿cómo se llama?
15: Escandalosa,
16: sí, claro. Escandalosa, sí, claro. Y sí, la chica aquí tiene como una abertura, y tiene todo el rostro, Raúl, lleno de sangre, pero pues bueno, ayer sí fue esta nota de estilista, maquillista, Giovanni Laguna. Hay que ver, Raúl, qué fue lo que sucedió. Repito, esto no justifica ninguna agresión, pero ay, no, muchachos, esta chica pues decidió grabar todo el momento.
7: Sí, no, ya con esa no, sociales. Esa no, cara.
16: Sí, ahí
7: no
16: está.
7: Y uno tiene la culpa Fátima Bosch, que tiene que ver aquí también, pero es el estilista de sí, Fátima Bosch.
16: De hecho, en el video, Raúl, creo que la chica se escucha que le dice, a ver, ándale. Háblale a tu amiga Fátima, no se traían ahí un escándalo, oye, el muchacho se ha estado mucho tiempo, sí. Hasta como que le dio un madrazo, Raúl. Mire, es parte como de la bueno, no sé, de la no digo provocación, ajá, de la discusión que estaban teniendo. A ver.
7: Claro.
16: A ver.
7: Okay.
17: Dale, pues.
7: Públicame.
17: Públicame.
7: ¿Y
17: hablando mal de mí? No, no te voy a grabar.
18: Ajá. Quítate de aquí porque te va a
17: dar. No, vamos a seguir mostrando quién tú eres.
18: Quítate.
17: Sigamos mostrando quién tú eres de verdad.
18: Quítate.
17: Vamos a seguir mostrando quién tú eres de verdad.
18: Quítate porque te va a
17: dar. Vamos a seguir mostrando quién eres de verdad. El abusador.
18: Estilista bellísimo, tú eres una
7: ahí todavía no le no la
16: ¿sí? No la llegaba, ¿verdad? De hecho, Dios se corta donde como que se ve que él se para de impulso hacia ella.
7: Sí.
16: Le corté ahí, Raúl, porque de hecho hay unas palabras altisonantes que él le dice a ella y no están tapadas.
7: Sí.
16: Le dice que es una chica que se vende en diferentes cruceros. Tú te vendes por $1,500. Eres una prostituta. Aparte tienes VIH, le dice Raúl, el estilista maquillista, bueno, la chica.
7: También se
16: está sí. Sí. O sea, estaban en uno y uno, Raúl. Uno y terminó en esta agresión, que bueno, ellos dio mucho de qué hablar.
7: Entiendo.
16: Ay, qué cosa, ¿verdad?
7: A que se pelee ya, no hay
15: necesidad.
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7: 9 de la mañana, centro, 10 de la mañana, hora del este.
0: Listos para luchar.
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1: Esta canción fue hecha especialmente para el Borrego Intenso, pero ya todo el mundo la adoptó, ¿verdad?
0: La perrona, mano.
5: Está padre, la verdad, sí está padre, Raúl,
1: Muy buena, muy buena.
5: Yo creo que la deberían de tocar en las presentaciones en vivo, Raúl.
1: Sí, la deberíamos de hacer.
0: Deberíamos de pasar al grupo para que se alivien.
1: No pasa nada. Felicidades. Pura gente del arquitecto Javi, nosotros, dice López. Hombre, Raúl. Menos Javi. Espectáculo, cero lluvia y más deportes con Javi, dice López. Eso, bien, bien. Novio Obregón, Javi Torres, ya. Neta, ahí vas, cara. Que le cambien de pasos, dice ya. Laurita, buenos días. Tiré el café para bailar yo también. Eso. Dice mi amigo Ram, saludos, buenos días.
0: Bailando.
1: Dianita, buenos días también por estar con nosotros en el show. Aide, ahora sí que baile Ponchito, falta que baile él. Saludos, Silly, Texas. Oscar, bien, no justifica la agresión, simplemente se hubiese ido del lugar, dice Azar, así de sencillo, ¿verdad?
5: Sí, claro.
1: Mucha gente pone eso. Mucha la sangre es muy escandalosa en la cara. Pero pues sí, la robó el bando, dice Javier, Torres. Hombre. Bien, bueno, que así están las cosas. ¿Qué más tenemos para cerrar?
5: Oye, Raúl, ahorita me voy al aeropuerto. El clima me encanta, Raúl, cuando está así lluvioso, porque, digo, desde ayer está como que se toca un panecito con un cafecito, Raúl. Pero ahorita que vaya al aeropuerto, porque voy a ir por Sergio Mayer Jr. Ya ves que les había dicho que hoy se presenta acá en Monterrey en un...
0: Va a ser el único.
5: Pequeñito. No, fíjate que somos dos, tres reporteros y ya estamos apuntados para irnos.
0: Pero le van a preguntar del papá y todo, se va a poner bueno.
5: No, güey, pues también de él, sí, digo, de él, del papá, exactamente. Ahora que ya no es
0: de la hija.
5: Exacto, de todo mundo vamos a preguntar. Hoy se presenta hoy por la noche aquí en Monterrey, en un lugar muy pequeñito, como les menciono. Ya tiene semanas que tiene los boletos al 2x1. También creo que les había comentado que Sergio Mayer lo estaba promocionando mucho en sus redes sociales. Vayan a ver de mi hijo, disfruten de un verdadero talento, talento vocal y que instrumental y que no sé qué, que la gente le pone, ¿y dónde está el talento? pero pues bueno, hoy se presenta justamente acá, por si la gente que anda acá en Monterrey no se escucha, están los boletos al 2x1, ¿verdad? Pero bueno, ahorita corremos allá con Sergio Mayer Mori, Raúl. A ver cómo nos va con el tráfico, Raúl, porque el tráfico está...
1: Yo sé, y cuando llueve es horrible también Monterrey.
5: No,
1: me ha tocado manejar en Monterrey lloviendo, no. Nada.
5: El tráfico está pero del demonio, Raúl, acá en Monterrey. Pero bueno, ahorita nos vamos para allá, para aquel lugar, Raúl.
1: Sí.
5: Oigan, fíjense que, pues bueno, ahorita vimos a Stephanie Molest, etcétera, etcétera. Dice Doro Santamarina que de repente, Raúl, hay algunos artistas que no están preparados para la prensa. Dice, yo la verdad, con todo respeto, sé que hay diferentes, personalidades, pero pues aquellos colegas que no les gusta la prensa, pues que no salgan a la calle. Bien, no nos cuesta nada pararnos 5 segundos. Ay, creo que voy a estornar, Raúl. No nos cuesta nada pararnos 5 segundos, 1 minuto para atenderles a ustedes. A veces los afarranchos también los provocamos nosotros. En algunas cosas estoy de acuerdo, en otras no. Mi querido Doro Santamarina es un tipazo siempre, Raúl. Pero también de repente hay unos reporteros que son un gadillo donde más duele y son los que
0: crean le buscan
5: afarranchos. Sí, no. Hay algunos que son especialistas en eso. Y así dice Eduardo Santamarina. No, muchachos, colegas, ustedes párense, sean amables, porque hay que ser amables con los colegas reporteros, y si no les gusta, pues no salgan a la calle. Venga, Doro Santamarina.
1: A ver.
6: Ay, pero yo siempre lo he dicho, yo sé que hay de personalidades a personalidades, de paciencias, de humores, de carácter, en fin, yo creo que a mí me ayuda mucho el llevar una buena relación, no solo con ustedes, sino que en mi trabajo te podría decir, 35 años que llevo, nunca he tenido un sí y un no con nadie. Nadie se refiere a algún compañero, algún director, algún escritor, algún productor. No nos cuesta nada detenerte un momentito, 5 segundos, 2, 3, 3, y tan tan. Eso es por un lado. Por otro lado, yo también, porque yo veo esos afarranchos, que yo siento que mucho se propicia también por esta cosa de no querer separar. Te paras nada más unos segundos, nada más. Yo sé que a veces no tenemos ganas de hablar, es entendible, pero bueno, nuestra chamba así es. Si no quieres que te agarren así, pues no salgas. Exacto. Quédate en tu casa.
5: Bueno, pues está
1: razón. Todo esto viene también por lo que dijo Itatí Cantoral de Eduardo Santamarina.
5: Ah, qué tremendo, ¿verdad?
1: ¿Qué dijo exactamente?
5: Raúl, de hecho, ayer le estaban preguntando a Eduardo Santamarina en esta entrevista.
1: Sí.
5: Es que ahí hay unas situaciones que traes con el Tati Cantoral, pero él dice, Raúl, que no le gustan los, ¿cómo se llama? Los escándalos, Raúl, que no le gusta meterse en polémicas y estaba diciendo, no, yo no voy a entrar en polémicas con Itati Cantoral, porque, pues, ¿para qué darle?
1: A ver, explícame eso, que la actriz señaló, Itati, que el protagonista de telenovelas impidió en el pasado su boda con Cristian Castro.
5: Raúl, es que supuestamente ya ves que, bueno, hace tiempo se había dicho justamente que Cristian e Itati habían tenido una relación, que supuestamente se iban a casar, sí. Que Eduardo Santamarina se había como metido en este tema, que claro, había provocado que no se llevara a cabo este casamiento. Que yo no sé, Raúl, que al final de cuentas haya sido algo bueno.
0: Sí, porque le hizo un favor, güey, imagínate.
5: Yo creo que le hizo un tremendo favor a Itati Cantoral. Sí. De repente, también Itati creo que no es de escándalos, pero de repente como que sí le rascan un poquito y suelta uno que...
0: ¿No acaba de decir lo de Betty la Fea también?
5: ¿Está Itati Cantoral?
0: ¿Sí, no? ¿O no fue Itati?
5: Ay, esa sí me pesca
0: sentado. Que le dieron el primer... Que le habían ofrecido el protagonista de Betty la Fea y que dijo que por ella, que dijo que no, se lo dieron a la otra chica, pero no me acuerdo si fue Itati.
1: Ok, bueno.
5: Bueno, pues temas de entre exparejas y pleitos por aquí, pleitos sí, por allá de los muchachos. Pero no, la verdad es que Eduardo Santamarina siempre ha sido un tipazo. Y como dice, a mí no me gusta meterme en chismes, no hago caso de chismes, viva la paz. Y vámonos, ¿cómo se llama? Con una vida tranquila. Pues bueno, bien, así lo maneja. Sí, yo creo que hace bien. Porque la verdad es que es muy tranquilo mi Eduardo Santamarina.
1: Excelente. Oye, lo de Julio César Chávez, el hijo
5: más
1: Chávez.
5: El hijo de Arrow.
1: Ya lo hemos comentado desde la mañana, también sí. Lo tocó Javi. ¿Será cierto que, porque mucha gente diría, podría tener nexos con el crimen organizado también, pero se comenta que es por probablemente
5: violencia
1: doméstica?
5: Sí, lo vi ayer también, Raúl. Pues sí, digo, creo que era poca la información dentro de lo que había, solamente no señalaban que habían lo habían detenido por violencia.
1: ¿Me recordaste ahorita lo que pasó con el estilista y el hacha?
5: Ajá. Sí, exactamente. Ayer te digo, vi esa información solamente que lo habían detenido por supuesta violencia familiar, que de repente es un tema, Raúl, que ha abrazado a los Chávez en diferentes siempre integrantes de ellos, porque sí. El otro hermano también que estaba internado, también te acuerdan con su pareja o su expareja, que como lo quemó en su momento en redes sociales, Raúl, porque decía que la había violentado, etcétera, etcétera. Pero pues yo creo que tenemos que esperar un poco más de información. Y digo, la verdad es que ayer lo poco que leí era muy poca.
1: Su expareja habría puesto cargos en su contra cuando terminaron. Ella estaba pidiéndole dinero a Omar y en el transcurso de la denuncia, ella quitó algunos cargos, pero al parecer dejó, según entre ellos, el de violencia y otros más, y por eso fueron por él a arrestar, por violencia doméstica. Extraoficialmente también, ¿verdad?
5: Sí, exactamente.
1: Bueno, perfecto.
5: Espera el paso de las horas, Raúl.
1: ¿Alguien recomienda la nueva serie del Chapo? ¿Otra vez?
0: Algo. ¿Quién comentó ayer?
1: La de Netflix.
0: ¿Alguien dijo?
1: De Netflix.
0: No. Sí.
1: Te lo digo porque ya dicen que hay una nueva serie de Netflix. Alfonso Herrera, Noé Hernández, La Captura. Otra sí. serie de Netflix. Otra serie del Chapo. Ya será más de lo mismo. Ya estará demasiado.
0: Es que esa de La Captura no la vi, no la hemos visto, ¿no?
1: No, yo sé que es nuevo, pero van a decir cuando fue a miar, cuando se metió al túnel, nadie lo ha visto. Sí. Es que hay muchos capítulos del Chapo también, yo sé. Pero yo no sé si ahora esto llamará la atención de la gente o no. Pues, salud. El lanzamiento de La Captura, una de sus producciones cinematográficas más esperadas, dicen, obviamente, así la venden. Es una película.
0: Ah, es película.
1: Es un thriller de suspenso inspirado en hechos. Fíjate que a lo mejor la veo. Sí, es película, sí.
0: Bueno.
1: Es un thriller de suspenso inspirado en hechos reales que relata el lado desconocido del arresto del Chapo Guzmán. Si es película, le voy a dar el beneficio.
0: Yo preferiría los docuseries que le llaman, ¿no? Con imágenes reales y todo. Claro. Oye, acabo de ver también, Raúl, perdón, ahorita que ya tocaste eso. El 3 de junio Netflix estrena el documental de la serie sobre el juicio de la muerte de Michael Jackson.
1: ¿El qué el serie?
0: 3 de junio.
1: ¿Juicio?
0: Sobre la muerte de Michael Jackson.
1: Ok, ¿dónde está el doctor? ¿Dónde le dieron?
0: Toda esa cuestión, no sé si le llame la atención
1: a mí,
0: de bote pronto, ¿no?
5: Oye, Raúl, eso también lo que dice de repente, como que son historias que esto ofrecerán cosas nuevas.
7: Pues yo creo que mira,
1: yo tenía la duda con lo de Juan Gabriel y me encantó lo de Juan Gabriel.
0: Que hemos visto.
1: Y dije, ¿otra vez Juan Gabriel? No, hombre.
8: Pero es que es
1: increíble.
8: Buenísimo, ¿eh?
1: Sí, no, sí me dio algo nuevo. Sí.
0: Produjo el mejor documental el mismo Juan Gabriel.
1: Él mismo se lo produjo.
0: Y ya muerto, mano.
1: Claro, sí, claro. Sí, sí, sí. Gracias, Poncho. Ya no te pelees con Javi, por favor.
5: No,
1: por favor.
5: No, me diré a Ocaso, Raúl. Ese quiere seguidores, quiere followers.
1: Maneja con cuidado, que te vaya bien en el aeropuerto. Y bien, sí, hasta mañana, ¿ok?
8: Saludos.
1: Sigan llamando a la pura neta, Pedrito, por favor.
8: 832-71-8131. ¿En qué podemos mejorar los meseros? Y le da propina a los meseros.
0: ¿Eres mesero?
8: ¿En qué podemos mejorar?
0: Es que como no hay cantantes ahí, somos meseros.
8: Hay meseros ahí, que yo quiero la reservación. Rito, ¿vas a querer la reservación para el restaurante?
9: Sí, sí, sí, sí. Quiero una mesa.
8: ¿Parados?
9: También queremos sillas.
0: Parados.
9: Perdón, es que fue mi disposición de parados.
8: Sí, ah,
9: sí, sí.
8: La vendiste, no, no la vendiste
9: parados,
8: bien, güey.
9: Parados.
0: ¿Parados?
8: Parados.
9: Okay.
8: Parados.
1: No, Sonso.
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25: What's up, Doc?
26: Hola, buenos días. Mi nombre es Cherry y yo soy de Villavieja, Coahuila. Hace como dos semanas miré al Carita en un restaurante y estoy enamorada de él por favor, Carita. Te di mi número y nunca me llamaste. Pero tu llamada, mi amor.
17: Una señora que está enamorada.
27: Qué rico tú.
28: Buenos días, muchas felicidades. Te habla tu amigo Pepe Chávez, acá del restaurante Ponchos en McAllen. Cuando andes por acá, ya sabes, así te...
0: Es más, espérame, lo voy a regresar, güey, para que lo...
26: Hola, buenos días. Mi nombre es Cherry y yo soy de Villavieja, Coahuila. Hace como dos semanas miré a Carita en un restaurante y estoy enamorada de él. Por favor, Carita, te doy mi número y nunca me llamaste. Pero tu llamada, mi amor.
28: Muy buenos días, muchas felicidades. Te habla tu amigo Pepe Chávez, acá del restaurante Ponchos en McAllen. Cuando andes por acá, ya sabes, así te esperamos con mucho gusto. Una vez más, felicidades, un abrazo.
0: Y esperemos.
29: Buenos días, yo perro, mi nombre es Mauricio, yo trabajaba en un restaurante en San Antonio, de ahí me vine a Houston, y ahorita allá en San Antonio era el manager general de un restaurante mexicano, y acá ando de yardero, pero no me arrepiento, hice el cambio, fue difícil los primeros dos o tres años, pero ahorita gracias a Dios me va mucho mejor que en el restaurante. Pero también le doy muchos créditos a mi esposa que nunca se bajó del barco. Y gracias a Dios, pues aquí estamos echándole ganas.
30: Así es, compadre.
1: Señoras y señores, muy buenos días. Gente que está sintonizando el show más perro, el show de Brindis a través de las radios.
0: Un show cómico, mágico, musical.
1: Está viendo al profesor todo disfrazado.
31: ¡Sí que sí!
1: No es albañil, no es pitufo,

0: buen doctor.
1: Mira, mira, mira.
0: ¿Qué, maestro? ¿Por qué lo quitas tu güey?
2: ¡No, maestro!
1: Pues ese...
0: Usted era Gira Monte, esta es la pájara Peggy, güey.
1: La sí, marrana.
2: Sí.
1: La marrana.
2: ¡Te lo seco, güey!
0: ¡Por favor!
1: La marrana Peggy.
2: ¡Sí, que sí! ¡Buen día, hermano!
0: ¿Dónde es nuestro?
2: ¡Ay, ay, ay! ¡Vámonos directamente, tendidos como bandidos!
1: Y ¡eso! Nada más. Con ese sombrero y esa camiseta, ahora sí parece albañil, maestro.
2: ¡Hala, maestro! ¿Qué estás haciendo aquí, güey?
0: ¿Qué está haciendo?
2: ¿Quién sabe, güey?
0: Disculpa de cara.
2: ¡Vámonos tendidos como bandidos!
3: ¡Eso! A ver la foto de la muchacha.
2: ¿Cuál?
3: La que muchacha estaba ahí viendo el carita.
2: ¡Exacto!
0: ¿Cuál de todos?
3: La de Imelda Tuñón, ¿no? Estaba ahí.
2: No, ¿qué crees, güey?
1: ¿Tú la también la quieres ver?
0: Sí.
2: Esta madre, güey, ¿qué quieres que haga, güey?
0: No me asuste.
3: No nos asuste, maestro.
2: Ni yo, güey.
1: A ver.
2: Vámonos tendidos como bandidos. ¿Qué te parece, güey?
1: Perfecto, maestro.
0: ¿Con qué, maestro?
2: ¿De qué están hablando?
0: De los meseros.
2: De los meseros. De los
3: que trabajan ahí en
2: la restaurante. Vamos directamente con las diferencias entre mesero profesional y mesero chúntaro.
3: ¿Cuáles son las diferencias?
2: O sea, meseros que hacen su trabajo como debe de ser.
1: Ok.
2: Profesional, pulcro, ¿verdad? O sea, que son amables, que son corteses, que son higiénicos, serviciales. Y lo más importante,
1: ¿Qué, maestro?
2: No discriminan.
0: Eso, bien,
3: y
0: bien
3: tienen
0: dicho.
3: Pasión en lo que hacen, maestro.
2: Y meseros chúntaros. O sea, los meseros o meseras que les vale mauser todo.
0: Pues sí.
2: Todo.
3: No les
2: todo,
3: preocupa ¿verdad? Nada, maestro.
2: Exactamente. Pero que su lema es... Al cabo el restaurante, pues no es mío.
1: Su
2: que
1: lema.
2: Se friegue el dueño. ¿Cierto o no es cierto, meseros bolsones, que no les importa si al restaurante le va bien?
1: O quiebran.
3: O que lo vayan a cerrar.
0: Estamos hablando de restaurantes, ¿verdad?
2: Sí, sí.
0: Ah, perfecto. No, muy bien.
2: Si en radio abundan.
0: ¡No, cae, maestro!
1: Pero si, maestro.
0: ¡Restaurante!
2: Estamos hablando de mesero. Que se hunda el barco, güey.
1: Estamos de mesero, digo de mesero, maestro.
2: Pero, por ejemplo, en el recibimiento.
0: ¿Qué?
2: O como dicen las chúntaras de aquí, chicanas.
0: ¿Cómo dicen?
2: Greeting.
0: The greeting. Oh, yeah. Greeting.
2: Very dicen las chicas que te revuelven inglés, español, español, inglés. Ay, yo tenía un job.
0: Job.
2: Y en un restaurant. Y hacía yo greeting the people.
0: ¡Hala!
1: Greeting the people. ¿Qué es eso?
2: ¿Qué es como si escucharas, no sé? Como si escucharas la comedia de Sofía Niño de Rivera.
0: ¿Cómo, maestro?
2: No le entiendes ni más.
0: ¡Ay, ya, ya!
3: Ni ella se entiende.
2: Oye, esos chistes de la Sofía. No le entiendes, güey.
1: No, ¿verdad?
2: Clasistas, clasistas. Necesitas ser de Alcurnia para entenderles
0: el chiste. Para entenderle, sí.
1: Es increíble, maestro. ¿Cómo ponen esos programas, maestro?
2: ¿Qué es eso, güey?
0: No, maestro.
2: Pues lo único que haces es sonreír como baboso.
0: ¿Por qué?
2: Como preguntándote a ti mismo.
1: ¿Qué dijo?
2: Chino, ¿hace poco así se habla en Estados Unidos? Y mezclan inglés y español.
0: Estados Unidos.
2: Que hasta te imaginas al presidente en turno, el que quieras, güey.
0: Sí.
2: Hablando mitad de inglés y mitad de español. ¿Qué ruido, citizens? ¿Qué ruido? ¿Qué ruido? Good news.
3: Good news.
2: Vamos a finish con Irán.
0: Pero maestro.
3: Solucionado todo.
2: ¿Te imaginas a todos los que no entienden el inglés? O japoneses, o chinos, güey.
1: Sí.
2: O a los de Medio Oriente. Quizás se ponen un aparatito en la oreja para que les traduzcan en un idioma y en la otra oreja.
1: En otro idioma.
3: Eso me hace
1: ser, maestro.
0: Así como con el cara. Les
2: ¡botante! Pero como les iba diciendo, en el recibimiento, el mesero que es profesional.
1: Ok.
2: Te abre hasta la puerta.
1: Eso sí, maestro.
2: Te saluda.
3: Es servicial, maestro.
2: Es servicial.
1: Bien, amable.
2: Atento, atento y amable.
1: Sí.
2: Buenos días. Buenas noches. Bienvenidos, señores.
1: Sí.
2: Esta es su mesa. Adelante.
1: Le abre la silla.
2: En otras palabras, te recibe amablemente, cortésmente.
0: Bien. Oye, maestro, ¿y el mesero chúntaro?
2: Ah, también te recibe.
0: Ah, amablemente.
2: No, te recibe, pero nada más las propinas, güey. A eso va.
0: ¿Qué?
2: Nomás va y te sienta en la frijolienta mesa y se va.
0: ¿Qué?
2: Ahí estás como baboso esperando que venga para ordenar las sodas, el agua y el mendigo mesero. Como los ratings de la incompetencia.
0: ¿Cómo, maestro?
2: Desaparecidos.
3: No aparecen, maestro. No aparecen ni nada.
1: Sí,
3: ni
1: van a aparecer. Y eso que ya lo busqué por todos lados, ¿sí, no?
2: Nada, güey. Ahí estás tú con tu camarada. Ahorita viene el mesero Valín.
3: Sí, ahorita se va a aparecer.
1: Tranquilo.
2: Tranquilo, güey.
3: Relájate, toma con calma.
2: Mientras mira el menú, güey.
0: Pues sí.
2: Que no sé por qué siempre está embarrado de frijoles el menú,
3: güey. Sí. O mira la tele que está ahí.
1: Sí.
2: Pasan 5 minutos y le dices al camarada. Ah, mira, ahí viene el mesero.
1: Ajá.
2: Ahí viene el mesero ya. Viene, tranquilo, güey, nos ya, va a tomar la orden.
4: Ya te va a tener.
2: Mendigo mesero como si fuera el aparato reproductor de aquí de Don Chema.
4: ¿Cómo? ¿Cómo?
2: No se para.
5: ¡Maestro!
2: No se para.
3: Se supiera, maestro.
2: Se pasa de gil, el desgraciado mesero.
1: Sí, ahí se va. Todos los días, maestro, nosotros.
2: Es un mesero chúntaro. Se olvida de ti el tarugo.
3: ¿Tipo quién, maestro?
2: Mira, el borrego le pidió a la regia los tacos de brisket hace una semana, güey. Y al momento se hace la olvida. ¿Te ha respondido,
4: güey? No, nada.
2: ¿Te ha mandado los tacos
1: ni
2: de brisket?
1: Ni la receta.
2: Tú nunca le pides nada.
4: Nada, nunca le pido, pero...
2: Y ahora le pedí ese tacos de brisket.
4: De brisket.
1: Piénselo tú, güey.
3: Mañana se los va a pedir.
2: A ver, que no se los pide.
3: Ahorita, pues le hago un llamado a la regia. Que
4: viernesito, güey. ¿Cómo te quieren los tacos?
3: Caería muy bien. O un lunes también.
4: Pero
3: bueno, como sea, pero, mañana, pero que nos traiga unos tacos
2: si
3: de brisket.
2: Sí, no, no, por una favor. Semana pidiéndolos, nunca le hizo caso.
3: Le encargamos unos poquitos saquitos ahí de
4: brisket.
3: De brisket, brisket, sí. Por favor.
4: Si se puede, dos pero, por cada quien.
3: Sí, dos por cabeza. Y te vamos a agradecer muchísimo.
1: Nos tiene que pedir el turkey.
5: Sí, güey, a mí no me cae.
2: Al borrego no lo pelaron.
4: Es que a mí sí me hacen la casa.
2: Por se ahí. Hizo la olvidadiza.
3: Gracias, regia. Gracias.
2: Otra diferencia de meseros o meseras chúntaras, mi querido hermano.
4: ¿Qué es?
2: Es después de que ya te trajo la comida.
4: Okay.
2: Por ejemplo, el que es mesero profesional,
4: sí,
2: mesera
4: claro.
2: profesional, te lleva la comida y ajá. te da tus vueltitas de vez en cuando.
4: Claro.
2: Está pajareando.
1: Sí,
2: pajareando.
1: Sí, ¿qué
3: a ver,
1: te
3: ¿qué
1: falta?
3: Te falta.
2: Sí. Ya lo he perdido a cada 10 minutos para no ser tan empalagoso.
1: Te echa pues, el ice tea, maestro.
2: ¿Se le ofrece algo? Uh-huh. ¿Otra cervecita?
4: Claro.
2: Ice tea. Soda, agua, lo que
4: sea. Una servilleta, recojo los platos sí. sucios. ¿Ya?
1: ¿Quieres más chips?
2: ¿Quieres más chips? Sí. Uh-huh. ¡Servicial!
4: Claro. Sí.
2: Está el tanto de todo lo que se te pueda ofrecer.
3: A la expectativa.
2: De lo que pueda
3: acontecer.
2: En otras palabras, a cada rato, pues está al pendiente de lo que necesitas.
4: Óigame, estoy el mesero chúntaro.
2: También pasa.
4: A ver qué necesitas,
2: claro. No, también pasa, pero a la cuenta luego.
4: ¿Qué?
1: ¿Cómo?
2: La única chinchurrienta vez que va el mendigo mesero después de que te sirvió la comida.
4: Ajá.
2: Lo demás te olvidó ahí, güey.
3: Ni te
2: sin
3: preguntó soda, si querías
2: sin
3: algo
2: salsa,
3: más.
2: Sin pan, sin tortilla.
4: Hijo de su.
2: Nomás a llevarte la cuenta.
1: Tienes la propina ya, maestro.
2: Es más, güey, todavía ni termino. Ya te está quitando el plato, güey. ¿Te ha tocado?
4: Sí.
2: Estás ahí, te quedó un pedacito de bistec.
4: Espérame, güey, estoy guardando el mejor para el final.
2: Llega y agarra el plato, ya quiere correrte.
3: Se lo lleva.
1: Es que te ve que ya no estás comiendo.
2: ¿También? Ay, tú estás despacio, güey.
4: Pues sí, güey.
1: Como
2: se
1: dice.
2: Pero ahí se ve que es un mal mesero. Te agarra el plato ya para llevárselo.
4: Vámonos.
2: Nomás lo ves dos veces. Cuando te trajo la comida y a la hora de cobrar. Ahí estás durante la comida como si fueras carioquero el viernes por la noche.
4: ¿Cómo, maestro?
2: Olvidado.
3: Ya ni me digo,
2: no se acuerdan de ti.
3: Ya no se acercaron.
2: Exactamente, ¿te acuerdas? Ahí está con la tú con la mendiga garganta reseca.
1: Cante y cante.
2: Te falta soda, té, cerveza y el mendigo mesero.
3: Ni sus luces.
2: Bueno, es más fácil que te levantes tú de tu mesa, que vayas caminando a comprar una vironga a la gasolinera de la esquina, regreses a tu mesa, que venga el reconchinflado mesero a servirte.
3: No va a llegar,
1: está platicando con el bartender.
4: Te vas mejor a la gasolinera, güey.
2: Sí, güey, o con la mesera nueva, está platicando ahí, la que no se la ganen los otros.
4: La que está conquistada, sí.
2: Esa es la prioridad del
1: vato. La pierruda.
4: Como la secretaria cuando... Ah, no, no.
2: Y otra diferencia entre un mesero profesional y un mesero chúntaro.
4: ¿Qué?
2: Cuando les hablas.
4: Ah,
2: por ejemplo, ¿quieres un café, te parece?
4: Sí, sí, claro.
2: O ya
4: sí,
2: quieres el postre.
4: Sí, claro.
1: Ok.
2: Pues ya terminaste.
4: Sí.
2: ¿Se te antoja un cafecito?
4: Sí.
2: Un tres leches.
1: Ándale.
2: Un flancito. ¿Eh? Y el mesero
1: papaya.
2: Que es profesional para. Ah, ¿cómo no? Y el mesero que es profesional para empezar.
4: ¿Qué?
2: No le tienes que hablar.
4: ¿Ah, no?
2: Él mismo, como lo dije antes, ya mira, ya guacho. Ya te miró.
4: Ya sabe.
2: Está limpio, atento a lo que sigue. Va delante de ti.
4: Eso.
2: El güey donde esté está volteando. Puede estar platicando y está supervisando todas sus mesas.
4: Bien hecho.
3: Claro, así claro, tiene que ser. Está pendiente.
2: Ya nomás te mira y él sabe que necesitas algo.
4: Sí.
2: No necesitas de levantar la mano.
4: Eso. Okay.
2: En otras palabras, con la pura mirada te adivina lo que necesitas el servicio.
4: Oiga, maestro, ¿y el mesero chúntaro?
2: También hace caso.
4: A lo que le pides,
2: claro. No hace caso, pero al otro mesero con el que está platicando. Con la mesera pierruda.
1: Ah, con la pierruda, maestro, sí.
3: Platicando de Leiri.
2: Sí, en la plática. Sí, no, la plática. Sí,
1: yo te enseño cómo sacar propiedad.
4: Limpiando tenedores.
3: Ahí está el nomás.
2: Miras al mesero relajadito, plática y plática con la nueva mesera.
4: ¿Eh?
2: ¿Qué piensas tú? ¿Quién? Pues me voy a esperar. Ahorita voltea el mesero.
3: Sí, hay que darle tiempo.
2: Que hasta te pones de ladito de la silla, así, güey. Sí. Así chueco, güey.
1: Para que te vea.
2: Tú lo estás viendo que está allá parado, de espaldas, güey. Ahorita voltea. Te pones así, de perfil, de media nalga, así.
1: La nalga de fuera.
2: Nalga de fuera, tosidito. Para que te vea, güey. Con la mano lista ya arriba para hacerle señas.
3: Sí. Tiene la esperanza.
2: Ahorita que voltee, ahorita que voltee.
1: Le hago seña de volada.
2: Pero no. No, no, no, mendigo mesero. Le hace tipo el carita cuando ve a la Lady Nalgona de Coahuila.
3: Sí.
2: Pero va con la señora.
3: ¿Cómo, maestro?
2: No voltea, no voltea, no voltea, no voltea.
1: Pues sí, maestro, ¿por qué?
3: Así como un caballo, maestro.
2: ¿Cómo le hace el caballo?
1: ¿Cómo le hace el caballo?
3: No, pues no voltea, maestro, porque va así nomás viendo por un solo lado.
2: O sea, son muy babosos los caballos.
3: Exacto. Siempre le ponen, ya ves, esa cosa que le ponen ahí en los ojos.
2: ¿De veras?
3: Para que no voltee a ningún lado. Sí, así son los caballos.
1: Te iba a coronar, pero...
4: Descorónelo, maestro.
3: No voltea para ningún lado.
2: ¿Y tú? Como bailarina de flamenco.
3: ¿Cómo, maestro?
2: Con las manitas arriba, como si fueras a tocar las castañuelas. Y el desgraciado mesero nunca volteó.
3: No, maestro.
2: Ah, pero seguro el mesero. ¿Qué? ¿O estás ocupado, Dalí?
4: Pues claro, estoy ocupado.
2: Por eso no voltea.
3: Sí, anda muy bici, maestro.
2: Animal, animal, animal.
3: ¿Qué? No, no, ¿qué? ¿Qué
2: pasó? Eres mesero, baboso.
3: ¿Qué?
2: Estás trabajando, baboso. No. Tu jale precisamente es voltear para ver qué se le ofrece a tu cliente.
3: No.
2: Pero, por maestro, eso se te dan propinas, güey.
1: No, déjelo, maestro.
2: Por el servicio, baboso.
1: Déjelo, no lo regañe.
2: Y esos son los que más exigen propinas.
4: Aparte, son los que más moños se ponen.
2: Por eso luego ahí andan los pobres dueños de restaurantes vendiendo o traspasando el negocio.
3: ¿Por qué?
2: Porque según pues, la crisis, que la guerra de Irán, que la gente no quiere
1: los aranceles.
2: Que
1: la gasolina está bien cara.
3: No, no hay negocio.
2: Si los trabajadores nunca le echaron la mano para cuidar el negocio.
4: Pues sí.
3: Disposición.
4: Cambian la junta.
2: Cambian la junta otro día. ¿Qué quieren que estar el otro día? Que es muy importante.
4: El otro güey esperando a las 4 de la tarde.
2: Pues es muy importante. ¡Hazle ese día, güey!
1: Pues sí, maestro, ya se fue para otro lado.
2: Sí,
4: perdón.
2: Me resbalé.
1: Ay, maestro, no.
2: Por último, hermano mío, déjeme decirle, contarle.
4: ¿Qué?
2: Que el mesero listo.
4: ¿Listo?
3: Okay.
2: El mesero que
3: es inteligente.
2: Si usa el cerebelo.
3: Es smart.
2: Yeah. El mesero que sí tiene sabiduría. Uh-huh. Es en cómo está el negocio de mesería.
3: Sí, es acomedido, maestro.
2: Sabe muy bien que existen tres reglas básicas para que tengas éxito como las
3: vías. No, tres reglas básicas.
4: Reglas básicas.
3: ¿Sí? ¿Cuáles son esas reglas, maestro?
4: Number one. Ok.
2: La presentación.
4: Ok.
2: Presentation.
3: Okay. Presentation.
2: Okay. Tienes que estar presentable.
3: Presentable, higiénico, maestro.
2: ¿Sí? Bañadito.
4: Vaya.
2: Peinadito.
3: Así. Bien arregladito.
2: Aseadito.
1: Como el turkey.
2: Tus uñitas limpias, güey. Sí, la que le caiga bien al cliente.
4: Claro.
2: La que le inspires confianza, güey.
4: De acuerdo, maestro.
2: Number two.
4: Okay.
2: Actitud. Exactamente, actitud.
3: Buena actitud.
2: O sea, tienes que ser
3: pilas.
2: Alegre, agradable. ¿Verdad?
1: Sí, razonable.
2: Pues sí, que hables bien, platicador.
4: ¿Así como el chino?
3: Sí. ¿Eh?
4: No como el chino.
1: No.
2: Dije platicador, no chismoso.
1: ¿Qué pasó, maestro? Yo no me cargo eso.
2: Number three. Service.
3: El servicio.
2: Si no das buen servicio,
1: pues sí, maestro.
2: Te quedas como carioquero cuando hay boda en restaurante.
3: ¿Cómo, maestro?
2: Te vetan, te hacen un lado.
1: Te hacen el fuchi.
4: No. ¿Otra boda, güey?
3: No. Me ponen boda, maestro.
1: Y ahora le están metiendo
4: el grupo. ¡No le dan propina! ¡No
2: quedan para boda, güey!
1: No, ahora están metiendo el grupo los sábados.
4: ¡No! Sí.
1: Para que no toque.
2: Pues sí, güey.
4: Algo te están queriendo decir, güey.
2: En otras palabras, el mesero que es listo sabe muy bien que sin estas tres reglas a seguir, no tendrá éxito como mesero.
4: Oiga, me estoy el mesero tarugo.
2: Ah, el tarugo.
4: Sí.
2: También sabe y tiene que seguir.
4: Las tres reglas, claro.
2: No, seguir buscando, pues otro jale a lo mejor.
1: ¿Por qué?
2: No le va bien con eso.
3: No, lo corren de los lugares, maestro.
2: Y aparte no le dejan propina nunca.
4: No, maestro.
2: Le dejan pura morralla al taruguito.
3: ¿Qué? ¿Por qué, maestro?
2: Es necesario decir el nombre del hermano despropinado. Nunca le funcionó el bote que compró en Amazon.
4: Con luces.
3: No,
2: con luces.
4: No ha podido recuperar lo que gastó en el bote.
2: Él llegaba, le ponía 10 billetes.
4: Dólar,
2: de un dólar.
4: No,
2: lo llenaba. Y arriba le ponía 2 de 10 y 1 de 20. Para que vieran que le daban buena propina.
4: Pero se los llevó en las cosas de DJ Flaco.
2: Nada.
3: Nada, maestro.
2: Nada.
1: en querer engañar y salir engañado.
4: Eso lo agüitó, maestro.
2: Te compro un bote de propina.
3: No, ahí lo tengo, maestro. Al rato.
2: Pasa
3: al rato,
2: mi bote, güey.
3: No, va a explotar al rato, maestro. La gente sí va a ser acomedida, va a ver.
1: La gente es generosa, maestro. En el TikTok que hago, ahí pide propina.
2: También, güey.
1: No, que le lleven propina cuando lo vean.
2: Pues sí, güey. Y mira, los meseros y meseras, al final del día sacan de propinas, ¿qué te no sé? Depende del restaurante, sí, de la ciudad, de todo.
1: ¿120 qué?
3: 60, 80 dólares.
2: $100. Vamos a redondearlo, $100.
1: $100 en promedio.
3: No, nada malo, maestro.
2: Pregúntame cuánto saca de propina este chúntaro. ¿Cuánto? Saca lo mismo que el árbitro que pitó el Chivas Cruz Azul.
1: ¿Qué saca mi
2: propina? Puras mentadas de los chivermanos. Ventadas.
3: No, maestro.
2: Todos los clientes salen insatisfechos con el mendigo servicio que les da el mesero tarugo. No es amable.
3: No.
2: Lleva tarde el menú. Nunca lleva un menú.
3: Tiene mal genio, maestro.
2: Nunca lleva las sodas. Tiene mal genio. Toma malas órdenes. Se tarda para traer la comida. Y todavía el baboso se queja porque no le dan buena propina.
3: No,
2: maestro. Son los más quejones, güey. Los y le echa la culpa al cliente.
1: Sí, sí.
2: Por la gran puchica, el cliente muy tacaño.
1: Ahí viene otra vez.
2: No te dejo
1: Es bien piedra.
2: Antes te dejó algo, vamos a ver. Da gracias que no te cobró a ti por el mal servicio que le diste.
1: Que no te cobró.
2: Y hacer un tarugo, ¿saben qué?
1: ¿Qué?
2: A mí me gustaría ver a la güerita del Zodíaco.
1: Sí.
2: Como las meseritas de multimedia.
3: Ah, sí.
2: Con las palmitas, ¿de acuerdo?
1: Maestro.
3: Hay que pedirle.
1: Que se llame. Pon mesas, Leo.
2: Me la estoy imaginando con las pilas bien puestas.
4: No les cuesta, sobre todo.
1: Hombre,
4: no puedo más. ¿Qué onda? ¿Le gusta, profesor? ¿Al Turki? ¡Uy!
2: ¡Uy! ¡Toma
4: el
1: tatuaje, maestro!
4: Muy bien. Iniciamos los horóscopos con mucha alegría y mucho entusiasmo el día de hoy. Iniciamos contigo, que eres el signo de Aries. Aries, sonríele a la vida, sonríele a todas las cosas que pasen bonitas el día de hoy. Vas a andar ahí dudando si seguir un camino o no, pero sabes que síguelo, te va a traer buenos beneficios y buenas cosas. Para ti, que eres el signo de Tauro. Oye, Tauro, ¿no has podido dormir? ¿Sientes que hay problemas, situaciones que no logras resolver? Y algo de dinero te está intranquilizando, pero va a salir adelante. Para ti, que eres del signo de Géminis. Géminis, cosechando mucho dinerito, vienen cosas buenas para ti, pero también aprende a hacer un ahorro. Para ti, mi querido, mi querida, del signo de Cáncer. Cáncer, oye la vocecita bonita, no oigas la vocecita feíta. Tú a lo tuyo y vibrando alto, como siempre, mi querido Cáncer. Para ti, mi querido y querida del signo de Leo. Leo, bien contento, bien feliz, vas a estar resolviendo situaciones. Como te vas a calmar ya un poco, las cosas van a estar más claras y mejores para ti, mi querido Leo. Para mis amigos y mis amigas del signo de Virgo. Virgo, súper bien balanceada la energía, como que ya comprendiste y dijiste, bueno, me voy por aquí, voy a hacer por acá las cosas y todo va a vibrar mucho mejor. Sigo contigo, mi querida del signo de Libra. Libra, estás triunfando y estás siendo una persona muy empática y la gente está valorando cada cosa que tú haces. Te digo algo, ya eres un líder o lideresa nato para ti, que eres del signo de Escorpio. Oye, Escorpio, si te tienes que ir de un lugar, no quiere decir que hayas fracasado. Fuiste inteligente, ya no seguiste ahí con la gente esa que, pues nomás no vale la pena. Para mis queridos y queridas del signo de Sagitario, porque de Escorpio sigue Sagitario. Sagitario, hay una persona que está checando cada paso y cada situación que haces. No le des gusto. Esa persona no tiene buenas intenciones. Capricornio, sigo contigo. Oye, hay alguien que quiere que te veas mal, que te veas feito feita, que no vea, que tú mismo no veas ese brillo tan hermoso que tienes. Esa persona te tiene envidia, entonces sí sabes, ¿verdad? ¿A quién me refiero? Aviéntalo a donde debe estar, o sea, se a la fregadita. Para ti, que es el signo de Acuario. Los Acuarios están muy contentos, traen mucha fuerza después de haberse sentido un poquito mal. Bueno, ya empiezan a tener más energía y más salud. Y acabo contigo, que eres del signo de Piscis. Piscis, oye, ahora sí, donde pones el ojo, estás poniendo la pasión y el entusiasmo y las cosas van a salir maravillosamente para ti. Hasta aquí los horóscopos, chicos, echarle muchas ganas, póngase las pilas, póngase en acción y por favor haga cosas bonitas. No critique si no quiere que lo critiquen. Nos vemos muy pronto y no olvide que yo soy Leo Tarot y que le dejo mucha energía positiva de mi corazón. ¡Muay! A su corazón. Y seguimos en el mejor show, claro, el de Raúl Brindis.
5: Sí, como meserita o como meserita de ojos locos, dice, me gustaría verla. Sí, también. Bien, bien, lado, sí, claro. Sí, imagínate.
1: Tatuaje.
5: Oye, ya me respondieron de los tacos, ¿no? No va a haber tacos.
3: No, no, ¿por qué?
5: Dice, ¿para que
6: me digan sirvienta? Ay, ¿para eso qué? Que le mande tacos de brisket. No, nada se me olvida, dice.
1: Ándele,
5: perro. En el hocico, pero nunca te había respondido.
1: No, pero las patas este señor.
3: No era de mala intención.
5: Si tú tienes una admiradora, es ella. Y ahora ya también.
3: Ya se puso.
5: Te la echaste en contra ya.
3: No, no, para nada, bro. Vamos a escribirle ahorita. Vamos a mandar un mensaje.
5: Si le escribes a las 2 de la mañana, güey.
3: Que me hablas. Oye, no se me marcó esa vez, Raúl. Perdón.
5: Una, fueron varias, güey.
3: Sí, no, es que.
4: Esas veces, Raúl.
3: Es que los celulares eran el táctil se marcaba.
5: El táctil.
3: Qué casualidad que nomás a ella.
5: Saludos a mi hijo Mario José, que está cumpliendo 20 añotes.

0: Le voy a mandar un texto.
1: Ah, ok. Sí. En Nuevo Laredo, un restaurante se llama Café de la Cuadra. Todos los meseros 100 al 100. Y la comida, bien, lo recomiendo. Dani Núñez, saludos, Núñez.
2: Yo creo que los mejores meseros están en México.
1: ¿Los mejores meseros?
2: Depende. Sí, en los restaurantes, quiero decir.
1: Sí.
2: Son muy buenos, la verdad, para atender.
1: ¿Sí?
2: En México, sí.
1: Es que aquí también me ha tocado
2: muy bueno. Pero allá exageran en México, la verdad, para atenderte.
1: Me ha tocado de todo. Me ha tocado de todo, carita. Sí, señor. Bueno. Malos, malos también. Pero bueno, amigos, deja tu mensaje en la pura neta, 832, Pedrito.
0: 271-8131.
1: Estamos en vivo.
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7: Feliz jueves, bendiciones para todos. Dios nos bendiga, mis cuatro putacos. Aquí voy a estar trabajando el día. Están ustedes en vivo trabajando. Los quiero mucho, cuídense, bendiciones. Vaya divina, bye bye. Poncho, el más guapo, amigable, tierno, bueno, bonito y sabroso.
8: Se confundió, señores, es el borrego.
9: O Javi o el borrego.
8: Exactamente. Saludos, DJ Tarasco. Al rato les llueve también aquí en la DT. Saludos. Saludos a todos desde Cusco, Perú. Cusco, ¿será que estás en Cusco, Perú, José Argueta? Saludos a todos los amigos peruanos. El Cusco.
10: El Cusco.
8: Ay, güey, saludos amigos peruanos. Si hay algún peruano o peruana escuchando, chimpum, un abrazo muy grande.
10: Manden un aguachito.
8: ¿Cómo se llama? Un cevichito peruano. El mejor ceviche del mundo.
10: Unos chocolates.
8: Saludos peruanos desde Fort Worth, Texas. Saludos nublado, pero no lloviendo. Pues, ¿dónde quiere estar lloviendo ahorita, Oscar? Saludos. Qué bueno que no está lloviendo en Fort Worth. Laurita, buenos días también. Manejen con cuidado, por favor. En Corpus Christi ya nos hacía falta la lluvia. Estábamos en sequía. La de Tex, bien. Saludos, show perrón. Ya hicieron enojar a la regia. Sí, Arnold, no pensé que fuera a contestar así, ¿eh? Uh-huh. Dijo, nada, ni Mauser.
10: Así.
8: Ya no más, ya no soy sirviente de nadie.
10: Va a tener que copiarle la receta entonces, porque creo que ahí está en YouTube, la voy a ver. Lo voy a hacer.
8: Ah, bien. Oh, bien, sí, bien, bien, bien. ¿Tú la llevaste? ¿La terminaste llevando tú?
10: Sí, pues sí.
8: Sí, sí, sí.
10: ¿Qué
8: sí
10: onda? Uh-huh. Tantas cajas.
8: Nos estamos ahogando acá en Matamoros, dice Irving. Que está llueve y llueve.
10: ¿Matamoros?
8: Y llueve en Matamoros.
10: Y ya viene la lluvia para acá, decías, ¿no?
8: Sí. También.
10: Pues va a llover.
11: Oye, ¿no? ¿Cómo la basura tiene que ver mucho cuando las inundaciones?
8: Claro, en cualquier ciudad.
11: Sí, ah.
8: En cualquier
11: pero
8: ciudad.
11: Pero yo he visto unos videos, por ejemplo, como en Japón, entonces.
8: Ok.
11: Que llueve a cántaros, pero no se inunda.
8: Mira,
11: el drenaje. Por lo mismo que no hay mucha basura, ¿eh? Yo creo.
8: Puede ser, sí, tapamos el drenaje. Brownsville, aquí está de por vida. Saludos, lluvia también. Mucha gente me está diciendo de la lluvia. Perdón, por alguna razón no puedo mover esto.
10: ¿Qué será,
8: no me da chance de mover el... Voy a hacer un refresh. Pero mira lo que está en Nueva York también. Llueve.
10: Sí.
8: Mira nada más como... Pobre, mira esta señora.
10: Sí.
8: Esta muchacha.
10: Ajá.
8: se van bajando del carro. Bueno, hay una alcantarilla que se la llevaron ayer o antier, murió una señora.
10: La señora sí. De Nueva York.
8: Se baja de su camioneta. Correcto. Yo pienso que estaba lloviendo.
11: ¿Y no la vio?
8: Sale, abre la puerta, estaciona ahí en Manhattan la camioneta, abre la puerta de la camioneta para irse y cae en una alcantarilla y se muere la señora. Golpazo sí. Que debe recibir.
10: Ay, Dios mío.
8: Esto es en Manhattan.
10: Creo que sufrió quemaduras también.
8: También. No fue horrible esa muerte de la pobre señora. En un abrir y cerrar de ojos,
10: Mario. Sí, señor, de acuerdo.
8: Bajándose de su camioneta BMW.
10: ¿Cómo te imaginarías que te va a pasar eso?
8: Nada, jamás. O sea, estacionas tu camioneta.
10: No.
8: Sí. Sale, abre la puerta, el primer paso que das está una alcantarilla abierta y vámonos, cabrón.
10: Sí.
8: Dios de mi vida.
11: Hay que fijarse bien, hombre.
8: Sí. ¿Qué vas a poner? La alcantarilla.
11: Sí, pero.
8: Pero aquí que la encuentres. Y mira lo que pasó en Nueva York. Iban bajándose de un camión.
10: Sí. Okay.
8: Y la lluvia, igual que en Matamoros, igual que en Austin, que en San Antonio, que en Dallas, que en donde quiera, Houston.
11: Mira.
8: Mira, se baja. La muchacha no quiere bajar. Y en el momento de que se baja, se lo lleva. ¡Vámonos! Y ahí se lo lleva la corriente, se la lleva.
10: Esto, ¡ay, caray!
8: O sea, la lluvia.
10: ¡Pepénala, pepénala!
8: Fuerte la lluvia.
11: Oye, pero está muy fuerte la corriente.
10: El que está grabando también se bajó así nomás.
8: Sí.
11: Pero y eso que está bajito, ¿no?
8: Mira.
11: Pero la corriente está
8: muy fuerte. Pero la corriente estaba fuerte, carita.
10: Y, ¡ay, hijo de su madre!
8: Pobrecita, sí. Muchacha.
11: La cadera, mira.
8: Por eso digo, en cualquier momento puede pasar un accidente de esa naturaleza ya con esto.
11: Rimba.
8: Puede pasar un accidente.
10: Tengan cuidado.
8: Tengan mucho cuidado. No está de más extremar. Ya parezco su papá, de veras.
11: Sí.
8: A lo mejor así me decía mi mamá siempre.
10: Pues sí.
8: Siempre, ten precaución, ten precaución. Estuvo muy fea la lluvia también aquí en Edinburgh, dice Alicia Álvarez. Pues ahora viene para acá. Ayer llovió horrible, ayer.
10: ¿El miércoles? No, martes.
8: Ayer, ¿no?
10: Sí, ayer.
8: Ayer llovió horrible. Cuando veníamos en la mañana.
10: Sí.
8: Que yo dije, tuve miedo. Por primera vez tuve mucho miedo cuando no tenía ni. No veía nada. Y no tenía forma más que manejar.
10: Derecho.
8: Y diciendo, Dios, aquí hay hielo porque no podía darle ni para un lado ni para otro.
10: Y eso que veníamos sin tráfico tanto. O sea, bueno, tú
8: sí. Yo sí venía con tráfico. Y yo llevaba un camión enorme enseguida de mí.
10: Bueno.
8: Y echándome agua al parabrisas y el parabrisas por pa, pa, pa. Y no quitaba el agua. Y venían carros atrás.
10: Sí.
8: Y tenía el muro de contención por un lado y el tráiler por otro lado.
10: Vale
8: y no veía nada.
10: Digo, uno como quiera tomar precauciones, pero hay gente que sí le vale Mauser y sigue a la misma velocidad de hechos Mauser.
8: Sí, claro. Y lo que hice es que le voy a acelerar, porque si no le acelero, no salgo de aquí.
10: ¿Quién sabe qué va a pasar?
8: Sigo con el camión a la misma velocidad mía y echándome el agua.
11: Sí.
8: Y dije, pues si le pego a alguien, ya le pegué, ni modo. Pues pero no puedo quedarme aquí. No había carros adelante.
10: Tengan cuidado,
8: tan cerquita. Tengan mucho cuidado, por favor.
11: Que no conoces las calles, ¿no? Es peligroso también.
8: También. Aurora Méndez, feliz jueves. Ya no hagan enojar a la reja. Pues yo ya no le hice enojar. Hasta yo la voy a llevar también.
10: No, y tampoco.
11: Y ya no te van a hacer ya lonche, Raúl.
8: Ya ni me contestó nada más.
11: Pero
8: dijo, para eso quiere que le mande. ¿Biscuit? ¿Para que me digan sirvienta? No. No se me olvida, dijo.
10: No funciona y punto, la táctica.
8: Aurora, yo no le hice enojar.
11: No, pues está bien.
8: Ay, Dios
11: mío. No, que no haga nada también. O sea, no es obligación de ella tampoco.
8: No es obligación de ella tampoco.
10: Ya se enojó el carro también.
8: Estamos enojados. La lluvia es buena mientras no cause daños, obvio. Sí, claro. Rudy, saludos, Matamoros también. Estuvo fue la lluvia. También, híjole, Brownsville, cómo ha llovido, dice Jorge Tobar. Ardillo, las mañanitas para mi hijo Liam Mateo, que cumple un añote de vida. También saludos grandísimos, ¿verdad?
10: ¡Felicidades!
12: ¡Felicidades para Liam Mateo! ¡Happy birthday!
8: Bien, muy bien. Para Claudia Cristina, de Colombia, eso.
11: Okay.
8: A Machu Picchu, asar carne, que no se nos ahogue también. Lluvia de chistes, va a estar buena. Yo te atendí cuando fuiste al Hotel Houstonian.
11: Órale,
8: bien, Armando, sí, ha de ser. Un abrazo enorme a la
11: ¿Mesero
8: gente.
11: ¿Mesero qué?
8: Mesero, pues sí. Okay. Sí. ¿Qué a la regia se le subió o qué?
11: Okay.
8: Yo les hago los tacos, dice Julieta.
11: ¡Órale, mira! ¡Sale, Julieta!
8: Julieta dice, a mí no se me sube. Yo sí les hago tacos de brisket cuando quieran. Dice, órale, ahí está, Julieta. Sí,
11: ahí está.
8: Ahí está, bien, mañana. Ya salió. Hasta que no te digan sirviendo a ti.
10: Mejor mándanos el dinero, amiga.
8: Dándonos el dinero.
10: Mándanos la fe.
11: Está mejor.
8: Mándanos la fe.
10: Pero no por YouTube, porque eso no lo vemos.
8: Sí. Japón tiene sistema de túneles para aguas y por eso es. ¿Qué quieres? Ah, te están mandando dinero, carita. No, bien, Laura Méndez, sí, claro.
10: Manny Gallardo, feliz cumpleaños a mi papá, Pollo Gallardo, a su familia.
8: Ah, bueno, Manny Gallardo.
10: De escucharlos.
8: También, sí, felicidades a todos ellos, ¿verdad?
10: Es socio VIP perro y mandó dinero aparte.
8: Bien, bien, perfecto. Muy bien, bueno, estamos hablando ¿de qué?
11: La meseriada.
8: La meseriada. Sí, sí, nunca me ha tocado ser mesero.
11: No.
8: Respeto mucho la profesión de mesero. No creo que pudiera ser mesero, porque para ser mesero se necesita paciencia y esa paciencia no la tengo, y menos ahora.
11: Sí.
8: Entonces, para ser mesero, es que me atrevo a decir que muy pocos tienen vocación de ser mesero. Okay. Entras de mesero porque alguien te invitó, por necesidad, porque habría una vacante. Raramente un mesero, yo no conozco una persona que desde niño diga: quiero ser mesero el día de mañana.
11: Oye,
8: quiero ser mesero, yo quiero ser trabajador de mesero. ¿Llegas ahí?
10: Sí.
8: Me encantaría que nos llamaran meseros. ¿Por qué llegaste a ser mesero? Ahora, que te enamores después de la profesión, Mario.
10: Es diferente.
8: Es muy diferente. Sí. Dices: ay, güey, me gusta.
11: Que se queden años y años de mesero, ¿no?
8: Sí. Bien, hay gente que tiene 40 años de mesero o más.
10: Y que te digo que yo creo que son los mejores. Porque ya se saben el teje y maneje, ya saben la psicología del cliente que decías. Sí. Digo, claro, no todos, ¿verdad? Pero pues sí, es muy más probable que alguien con experiencia te haga una buena chamba.
8: Sí. De mesero. Y estar ahí de mesero. Ahora, últimamente hay restaurantes que están cerrando.
10: Sí.
8: Antes no se daba eso.
10: No.
8: Desgraciadamente, compañeros, últimamente he visto restaurantes que se cierran a raíz de la pandemia. Ay, Dios. Me cerraron dos restaurantes buenísimos que quedaban cerca de mi casa.
11: Sí.
8: Y yo decía: bendito sea Dios, hay restaurantes bonitos, sí, bien.
11: Y lo cierran.
8: Y cerrado. El otro cerrado. Y luego cerrado.
10: De hecho, tenías una notilla ahí también de ayer de una fotografía que estaba bien interesante, Raúl, porque se volvió viral.
8: Sí.
10: Que a mí me llamó la atención.
8: También. Sí, también, sí, porque... claro. Si quieres, la compartimos después
10: dale.
8: De esto. Vamos a ver.
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8: 10 de la mañana, centro, 11 de la mañana. Hora del este.
14: ¿Listos para luchar?
8: ¡Listos! ¡Vamos! ¡Vamos! Hola, mis amigos, buenos días. El show más perrón de la radio está contigo. El show de Raúl Brindis.
14: Eso.
8: El día de hoy no es jueves cualquiera. ¿Dónde es el cochinche, la alegría, el dinamismo, la entrega, la versatilidad y la jovialidad que traemos el día de hoy? ¡Super jueves! Llevamos 21 días del mes, 141 días del año frente a nosotros en este 2026. Aún tenemos 224 días más para vivirlos, para gozarlos, para disfrutarlos al máximo.
14: ¡Sí, señor!
8: ¡En vivo, en vivo, en vivo!
14: ¡Vamos, vamos!
8: ¡Arrancamos lo que viene siendo la sexta hora de programación! Recordándote que aquí somos...
14: ¡Somos la luna!
8: ¡Báilale, Pedrito! ¡Báilale, Pedrito!
11: ¡Vamos a ver!

0: ¿Qué es lo llovido?
1: Pues para mí ya vemos tacos, ¿eh?
0: ¿Cómo?
1: Ya me mandaron un mensaje. Para mí sí hay tacos.
0: Okay. ¿Julieta te lo mandó?
1: No, okay. No, la regia.
2: Ah, para ti.
1: Me dice:
2: no manches, güey.
1: Te voy a hacer la vaca entera. Ajá. Tú nunca me llamaste sirvienta. Todos los tacos de brisket que quieras.
2: Ah.
1: Dile a Pedro que exige una disculpa pública, si no se quedará con este comer solo
2: a ti. ¿Sabes qué? O sea, a mí me lo ha dicho la regia.
1: Sí.
2: Yo soy Team Pedro Reyes.
1: Sí, lo sé.
2: Es más,
1: ha de estar dolida más.
2: Cuando yo estaba haciendo. Mira, te voy a decir una cosa que nunca lo he dicho. Cuando yo estaba haciendo la prelista para ver.
0: Prelista.
2: Pero te coja, mira,
1: Raúl Aguirre.
2: Yo estaba haciendo una prelista. Okay. Escucha.
1: Sí. Uh-huh.
2: Por mi madre que está en el cielo.
1: Sí, sí.
2: Estaba haciendo yo una prelista de gente que iba a estar conmigo.
1: Sí.
2: Y estaba haciéndola. ¿Y qué estás haciendo? Digo, una prelista.
1: La voy a entregar a la...
2: La tengo que entregar a la federación. Una prelista de quién me podría acompañar.
1: Sí.
2: Ya lleva como 4 o 5, ¿no?
1: ¿Y de quién me falta?
2: Y siempre se mete donde no...
1: No, Raúl, no me vas a
0: ir. ¿Dónde está Pedro?
2: Le dije, todavía no lo tengo aquí. Bien. Ya voy, estoy elaborando... Es como un juego, sí. como un juego de fútbol.
1: Sí.
2: Tú sabes que necesitas el portero, necesitas esto y lo otro. Sí, y sí. Nadie tendría que explicar y ser muy detallado para saber qué se necesita para hacer un show.
1: Sí.
2: Sí, tan productores, se necesita este, sí, el otro. Talento, si tal, algo tal. Voy a tener de cámaras, de esto, yo necesito a alguien que lo haga. Sí. Ya llevaba.
0: ¿Y dónde está Pedro?
1: Déjame pensarlo. Déjame pensarlo.
3: No estaba incluido.
2: ¿Dónde está? Y luego volvió otra vez como a la hora y yo seguía trabajando. Es más, yo estaba en contacto con la compañía y todo el rollo este. Y...
0: ¿Dónde está Pedro? Si no tienes a Pedro, yo no escucho el show. ¡A la madre!
2: Mira.
3: Pero ya le había...
2: Por esto ahora sí, güey, que me dijo, yo no escucho el show si no está Pedro.
3: Pero Pedro ya le había dicho...
2: Aún así, como quiera,
1: Sí, pues sí, sí necesita esa disculpa.
2: Pero es Team Pedro. Yo no conozco otra persona que sea tan fanática de Pedro.
3: Y eso que ya le he dicho también, Robert. Pero... Yo soy Team Regia. Pero... ¡Ah! No, siempre. Cuando me subía
2: sí.
3: Siempre le daba like a todos los en vivo que hacía. Y
0: le etiquetabas para que te siguieran gente.
2: Exacto.
0: No, a todo el mundo etiquetado.
1: Una ¿sabes? Listona de etiquetados
3: Ponía algo así en redes. Pero no, yo creo que sí. Yo ya me he disculpado con ella, pero igual lo vuelvo a hacer. No tengo
2: ¿Ya te disculpaste con ella?
3: Sí, ya me había disculpado.
2: Eso no sabía. Eso no me había dicho ella.
3: No
2: me lo había dicho.
3: Pero sí, cuando estamos en otro changarro. Incluso, o sea,
1: bueno,
3: me sinceré y le dije, ¿sabes qué? Yo no vuelvo a llamarte así porque realmente...
4: ¿No eres sirvienta?
3: No.
2: ¿De veras
3: no,
2: que lo
3: sí,
2: lo dijiste?
3: Sí, sí, se lo
2: mira,
3: dije.
2: Mira, Pedro, mis sí, respetos. No, yo no soy nadie, pero si tú te disculpaste con ella...
3: Sí,
2: ella nunca me lo dijo, pero...
1: Pues si no me hubiera escrito.
3: No, sí.
4: Sí,
2: pero felicidades.
0: No, sí, está diciendo mentirosa.
2: Eres sí. No. Ella no tiene que decirme nada, es entre los dos. Bien.
3: No, pero que...
2: Si tú te disculpaste con ella...
3: Pero la regia quiere públicamente.
1: Sí, no, incluso cuando me dejaron de mandar comida, le dije yo, no, o sea, igualmente,
2: mándame
1: dije, ¿sabes qué? No, yo ya no quiero que me sigas mandando
2: eso
1: comida.
2: Eso fue por otra cosa, ¿no?
1: También, pero ahí me disculpé yo también. Pero
2: sí, dos veces te disculpas.
1: Dos veces me he disculpado.
3: Pero ahorita bien, aprovecha ahorita.
2: Bien.
1: No, ya me disculpé. Tengo ningún problema.
3: Ni un coraje contra ella.
2: Entonces nada, es bien no. Delicadita la regia, déjame.
1: Sí, no, yo creo que pues no sé.
2: Está bien.
1: A lo mejor... Lo que pasa es que hay que entender a las mujeres, Raúl. A veces
2: son medias problemáticas.
1: Yo tengo también ese mismo problema con la chela, porque de repente se pone de mal humor.
2: Yo no tengo problema con ella.
1: No, yo sé que no, pero a veces sí.
2: Tú eres el que tiene problemas con ella, pero ya veo que no.
1: No. Yo ni, a ver, mejor ni enseñas.
3: Bueno, discúlpate, a ver.
2: No, está bien, sí, ya pidió dos veces disculpas.
1: Sí,
2: eso yo no lo sabía, ¿eh?
1: Pero sí, igualmente, si...
2: Okay.
1: Realmente la ofendí, yo me disculpo, le ofrezco mis sinceras disculpas de todo corazón de que no le voy a volver a llamar sirvienta.
3: Es,
1: o sea, ya que
3: ahí, ahora mucho, viene la risa.
1: Siempre que
0: vas a quedar sin tacos, güey.
1: No, siempre, a ver la risa. Realmente yo siempre la he admirado, pero mi respeto.
2: Así
1: incluso
2: gracias por mis tacos.
1: Antes
3: antes de que tú anduvieras con ella.
2: Otra vez. Otra vez. Otra vez.
3: De veras que a mí me cae muy bien.
4: Caía.
3: Pero con todo respeto, digo. Y, o sea, pero ¿ves? Es una gran amiga. Yo la considero
4: creo
3: mi amiga.
4: Que este, sí. O sea, con mucho,
2: o sea, la regia era amiga de Pedro, me lo he dicho 20 veces, sí. Y ya era mi amiga, Raúl, antes que
3: yo la conocí antes.
4: Yo creo
3: antes,
4: que yo sé, lo que te está diciendo.
2: Tiene que ver una cosa con otra, nada.
4: Yo creo que lo que te está diciendo es que estaba enamorado de ella.
2: A lo mejor es lo que me quiere decir. Porque
4: ah,
2: me lo
4: sí, por eso las llamadas.
3: No, yo estaba ya comprometido con la chela, realmente.
4: O sea, sí, pero, pero sí,
3: nunca,
4: sí me gustaba.
3: Nunca la miré yo.
2: Vamos al tema, si me está yendo el tiempo. Sí, güey, sí. ¿A quién le importa, no?
4: El enamorado.
2: Vamos con el tema. Sí, lo que estábamos platicando, luego se me va el tiempo.
4: Ah, sí, sí, sí.
2: A ver, dicen que están. Hay restaurantes. Eso era también desde el 2024. Que hay restaurantes que están enforzando el 20% sin decirte a ti. Sí. Y dice, es service nada más.
5: Service.
2: No
5: service
2: es. Sí. Bueno, esto es inteligencia artificial, ¿eh?
4: Ok.
5: Ok.
2: Esto estuvo circulando por redes.
5: Okay. Acusaban a un.
2: Y acusaban a una taquería.
5: Sí. Taquería Fifi.
2: Fifi. Es taquería Fifi.
5: Sí.
2: De que decía que no es voluntario. Your server is not voluntary.
5: Okay.
2: Y dice, si tu cobro es de $100, ¿qué? Su pago es $2.13. Tip 20%, $20 más. Total, $122.03. Te estaban ya metiendo supuestamente el tip ahí.
5: Y lo que duele es lo de abajito, que dice, si no puedes pagar una propina, sí, entonces no puedes
2: comer. No salgas a comer, no fuera, a comer de tu fuera, casa. Fuera, así es. Pero esto es inteligencia artificial. Ya esto es un hecho. Lo digo para que no vayan a afectar a restaurantes que digan, es que sí, era cierto, yo lo vi.
5: Sí.
2: Bueno.
3: Pero fíjate que...
2: Pero dice, ya... aquí ya para terminar, restaurantes dicen que están enforzando el 20% de la propina. Y hay personas que dicen, mira, si allá arriba me están poniendo...
5: Sí.
2: Esto no es propina. Son $11 de service, ¿no?
5: Sí.
2: Esto sí no lo excluye. No, o sea, no, te cobran la margarita, no, te cobran el...
5: Te están cobrando un servicio, cargo por servicio más propina.
2: Y tú tienes que dejar aparte la propina.
5: No,
2: que hay restaurantes que están haciendo eso. O sea, sí, ya te están incluyendo el 20%.
5: Sí.
2: Como servicio.
5: Cargo por servicio. ¿Y qué es el servicio? Pues el mesero, ¿no?
2: Exacto. Supongo. Pero aparte dice, esto no es la...
3: No es propina, sí.
2: Bájale para abajo.
3: Dice non-tipper fee.
5: Y la persona le pone menos 11.
2: Y sí, porque se lo está quitando.
5: Le quitó el cargo del servicio. ¡Qué madre!
2: Algo había abajo, pero ya no lo vi. A lo mejor yo no te lo mandé. No. Pero supuesta, esto no incluye el tip. O sea, tiene que poner el tip, es lo que dicen. Espérame, güey. Sí, si ya no, estoy pagando servicio, entonces, ¿dónde está? ¿Por qué tengo que dejar tip? Yo lo sé, es bien. Ya hemos hablado muchas veces de esto. Y lo de la propina, ¿no?
5: Sí.
2: Creo que si un mesero te hace buen trabajo, debería
5: sí, de dejar la propina,
2: de darle claro, propina. Sí, pero bueno, sí. ¿Qué consejo le vas a dar a un mesero mesera? ¿Qué consejo le podrías dar a un mesero mesera? Crítica constructiva, por favor,
5: sí, claro,
2: a un mesero o a una mesera para que sea mejor su trabajo. Yo añadía dos, a lo mejor soy muy delicadito.
5: Sí.
2: Una es que cuando vamos un grupo de personas, que no dejen a una persona sin la comida. Eso es muy común. Le traen a cuatro personas,
3: a todos, casi,
2: pero a la otra persona no le traen nada. Y, ay, es que su platillo, sí, lo están trabajando todavía en la cocina.
5: Sí.
2: Y todo el mundo esperando, se está enfriando la comida.
5: Sí.
2: O pones incómodos a los demás.
5: Sí, totalmente.
2: Y a los 10 minutos llegan con el otro platillo y dices, potóscolos o torrabones. Pero
3: pasó,
2: dicen, el problema es para es del cocinero, mucha gente puede decir eso.
3: Sí, o no, claro, te quieren preparar el platillo que tú quieres, Raúl, porque una vez en McAllen me acuerdo yo que todos querían comer pescado, ¿no?
5: Ajá.
3: Y tú quieres comerte un pescado zarandeado, no sé.
2: Sí.
3: Pero
2: sí,
3: es que se tarda mucho. Y tú le preguntaste cuánto se tardaba, que se tardaba sí, media hora para poder. Y otra persona lo pidió y luego se lo llevaron como 15, sí, 20 minutos.
2: Y a la otra persona que estaba enfrente, sí, se lo llevó. A lo mejor es mala onda conmigo y dice, sí, vale, a lo mejor no, a mí no me querían atender.
3: Y no le quisieron preparar, tuviste que pedir otra cosa.
2: Y pedí otra diferente cosa cuando vi, sí, que el otro güey le llevaron la misma cosa, pero si lo llevaron, sí, primero, sí, que yo.
5: Uh-huh.
2: Sí. Dije, güey, entonces es mala leche. Mala, un restaurante, sí, de mariscos.
5: Sí.
2: Pero okay, punto, y aparte aquí no es de quemar absolutamente a nadie.
3: Claro, claro.
2: No hablemos de restaurantes o de nombres, no tiene caso.
3: Si no, ¿cómo, los meseros?
2: ¿Cómo le hacemos para que el mesero sea el mejor para su servicio?
5: Claro.
2: Y le pregunto a los meseros y meseras, ¿se tiene vocación? ¿Se aprende de la vocación? ¿Lo haces con pasión realmente? ¿Quién te metió para mesero o mesera? ¿Solicitaste el trabajo porque Bueno, no había otra cosa.
6: Otra opción.
2: Ya tienes años ahí. 713-930-9292.
5: Sí, señor. Bueno. Señor. ¿Qué será? Ya.
1: ¿Qué pasa?
2: Me siguen escribiendo.
5: No,
2: señor. Pedro no me da likes en ninguna red. Pedro jamás me pidió disculpas. Es un vil mentiroso.
5: ¡Wow! ¡Qué gacho!
2: Y lo último, yo nunca conocí a Pedro antes que a ti. Está mintiendo en todo lo que dice.
5: ¡Taco mañana!
2: Güey, yo
1: no. Yo no lo voy a contradecir, realmente.
5: ¡Qué
1: gacho! Mejor me voy a la cafetería, Rico.
6: Hasta enojado dijo el chiste.
5: Hasta ofendido este señor.
1: Voy a la cafetería.
7: Tienes que tener mejor disposición, compadre.
5: Ah, verdad, ahora sí.
1: Te traigo algo de la cafetería. Te traigo algo de la cafetería.
7: Pues un café.
1: Un café.
7: Pero quiero saber cuánto cuesta.
1: Pues 5 baros, Rorito.
7: ¿Y por el azúcar?
1: Es gratis.
7: Entonces ponle unas cucharadas de azúcar a mi café. Tiene mala disposición.
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12: El profesor es la pura neta. Una vez un recogedor de platos, el ayudante del mesero, me hizo encabritar. Cuando yo estaba comiendo, estaba dejando el último bocado para el último, y llega la señora que recoge los platos ya queriéndome llevar mi plato y me dice, ¿qué? ¿Lo va a lamer el plato o qué? No, hombre, hasta me dieron ganas de mentarle a su mamá, la señora, pero me contuve.
13: Onda, Raúl, yo fui mesero y lo que más me caía mal era que me pedían algo por decir un refresco y lo llevas y lo... me trae mantequilla, ya vas a la cocina otra vez y regresas con la mantequilla y... Oiga, me trae una servilleta. Hijo de su madre, pues, ¿qué más se les ofrece de una vez? Tiro por viaje para no andar vuelta y vuelta.
14: Les vamos a dar una paliza a esos gatitos.
0: paliza. Ya tenemos la décima en la bolsa. Grábalo, grábalo, Turco.
14: Si no hablas de patrulla.
15: Te aquí en pantalla todos los días en la mañana. Desde acá de Matamoros, Tamaulipas. Saludos a todos ellos. Especialmente al Turqui. Bueno, porque me encanta ahí que más está come, come nomás. Gracias.
14: Hay buenos meseros. En México son mejores meseros en México que acá.
16: Saludos amigos en Indiana, un abrazo y un beso para toda la gente de Indiana.
14: Que me confundió ese camarada con el carita, porque el que está cómico
16: sí, es el carita. No para de comer. Nada más que ya te está haciendo mal, nada más quiero decirte y te lo digo aquí.
14: ¿Por qué?
16: Bájale, güey, ya.
14: ¿De qué?
16: De la comida. Yo te veo raro ya.
14: ¿Cómo sí, raro? ¿Qué?
16: Te veo raro, no te veo raro, te veo raro. Algo estás tomando que te está afectando.
14: No, creo que es que me tomé un...
16: Te ves afe. Mira, yo te conozco, güey. Sí. Te tengo enfrente de mí todos los días. No eres pero, tú, no eres tú.
14: Lo que pasa es que me alteré con esto.
16: Yo sé, güey, yo sé.
14: Pero es que yo no sé, yo pensé que era. Mira,
17: me dice, no sé. Dice caffeine free. Y le digo, güey, se promueve como que tiene cafeína esa
16: tus
17: madre.
16: Tus ojos, mira, no es por nada. Yeah. Te voy a decir una cosa. Tus ojos pareces que andas borracho.
14: Y así me siento.
16: Te veo borroso.
14: Como me siento entequilado.
16: Yo sé.
17: Me siento como en el club.
16: Caminas.
14: Sí.
16: Y mueves tus ojos y tu cara como es si que, estuvieras
17: y
16: borracho.
17: Y hueles, güey.
16: Se ve que estás tomando whisky allá. O sea.
14: Oye, sí.
16: Claro, sí, suelta eso que... ya, güey, por tu ya salud.
14: Acabó, ¿eh? No, ya me lo acabé, pero pensé que era como
17: Spark. Y luego me dice, voy por otro.
16: Sí, doy se picó, quiere más. Por eso oye, te digo que le bajes, ya.
14: No, es bien, ¿sabes qué? Y hay muchos.
16: No sé qué estés haciendo, pero no sé qué
14: es
16: sea
14: culpa
16: eso.
14: Es el chino, Rob, la verdad.
16: Pero no, sí, ya no tomes.
14: No tomes.
16: Porque si no.
17: Se va a diluir con
14: oye,
17: eso.
14: Oye, sí.
16: Sí. No es alcohol, ¿eh? No tiene nada de alcohol.
14: Pero es que te enciende muy feo.
17: Es que dice que tiene cafeína natural esa madre. Okay. Que es como una taza de café. Este señor no toma café y entonces anda bien. Hombre.
16: Te veo alterado. Te veo. Los ojitos del carita, yo lo tengo enfrente, güey. Y se le ven así como que uno se le va para un lado, otro para otro y. Y ten cuidado. Toma agua, sí, toma agua, por favor.
17: Échate un cigarro, güey, algo.
14: No, hombre.
17: Algo tranquilo.
14: Oye, no. ¿Para qué traen estas cosas para acá?
16: No sé. Culpa al chino, güey.
14: Hombre.
16: Culpa al chino.
17: ¿Para qué las agarras tú, güey?
16: Vamos al público, vamos a salvarte, carita, a ver si.
17: Mira, ahora sí, agárrate,
16: güey. Hijo. Me das miedo, chocado. Me das miedo, güey.
14: Está bien, la verdad.
16: Seguro.
17: Mira, el bate dice: va a hacer ejercicio ahorita para volver.
16: Me das miedo que estés tomando.
17: Ay, güey. No.
14: Ay, güey.
16: No vamos a tener esas cosas. Ya, Daya.
17: ¿Quién es?
16: Respira.
14: A ver.
17: A lo mejor le ayuda a acordarse siente de los que... nombres.
16: Respira.
14: Sí, se siente medio raro.
16: Otra vez, respira. La última, respira otra vez.
14: La flojera.
16: Yo sé. Tómate y respira. Y toma agua, por favor.
17: Acuéstate ya.
16: Ok, dale, vámonos con quién. Uy, ahora menos vamos a saber.
17: Ya, wey. Valió más.
16: Nomás pícale, güey.
17: Bueno,
16: no te preocupes, ¿cómo te llamas? Bueno, ¿cómo te llamas?
14: Perdón.
16: Tranquilo.
18: Luis.
16: Adelante, Luisito, te escuchamos, Luis. Venga, bueno, Luisito.
18: Oiga, ahí tengo un mensajito para el rey de reyes. Díganle que ya estamos juntando las llaves para hacerle su monumento, hijo de la chilindrina.
16: Es que así dicen. Yo hace como año, como 10 años quería hacerle su monumento.
14: Y no sé.
16: Pero nada.
18: No, que aquí ya estamos, ya lanzamos la convocatoria para juntar llaves, para mandarle a hacer su monumento aquí.
14: Cuando guste, ya sabes, amigo.
18: El downtown, para que sea muy visitado, mi rey.
14: Gracias, pues gracias.
16: Sí,
14: amigo.
16: Podemos escoger ahí un lugar en el downtown para que.
14: Ándale. Vamos juntando la firma.
17: Sí, ahí esquina para que lo amen los perros.
18: No, sí. Claro, no. Ya se lanzó la convocatoria, mi rey. Aquí vamos a hacer su monumento.
14: Gracias. Vamos, corre la voz.
16: Échale, Luis. A ver, ¿ibas a decir algo de los meseros o no? A ver.
18: Ajá. Sí, yo una vez tuve un. Bueno, mi familia y yo tuvimos un. No sé si se le puede llamar mesero o de la gente que acomoda cuando llegas al restaurante, la gente que acomoda a la gente.
14: A los hostes.
16: En español es.
18: Digamos,
14: acomodador.
17: Recibidor.
16: Ok. Sí. ¿Y luego?
18: Entonces, fue en un restaurante ese de comida rápida, ese de los pastelitos que tiene pancakes. Entonces.
16: Ok.
18: Llegamos, nos sentamos. Nosotros primero, entonces, era una americana la que estaba acomodando.
16: Ok.
18: Entonces llegaron otras gentes americanas también y los pasó a ellos primero. Entonces, pues, nosotros no dijimos nada en ese momento. Pues dijimos, tal vez ellos estaban en el estacionamiento o algo así, para no pensar mal.
16: Ajá.
18: Llegó otra gente americana y nos volvió a brincar. Entonces, mi señora, pues, es nacida aquí. habla, okay, habla bien inglés.
16: Okay.
18: Entonces ya se paró y le dijo, oye, ¿sabes qué? Pues una vez, lo entiendo, pero ya.
16: Claro.
18: Ya nos brincaste dos veces.
16: Ajá.
18: Entonces la señora se enojó y se empezaron a hacer de palabras.
16: Sí.
18: Entonces le dijo, quiero hablar con tu manager. Entonces dijo, yo soy el manager.
14: ¡Peor! No, pues arte.
18: Entonces lo único que hicimos fue darnos la media vuelta y salirnos.
16: Sí, sí, claro.
18: Jamás volvimos a ese restaurante en la vida.
16: ¿Y quién sabe bien si fuera el manager? A lo mejor te dijo nada más para quitarte de encima. Sí,
14: para que no hablaras con él.
18: Puede que sí, pero para no entrar en más.
16: Sí, no había necesidad.
17: Hiciste lo correcto, la verdad.
16: Sí, claro. Ahora te voy a decir una cosa, perdona, yo sé que vas a comentar. ¿Qué bueno que no me dices el nombre del restaurante y te voy a decir por qué? Porque a lo mejor ese manager ya ni siquiera está.
17: Sí.
16: Probable. Y no tiene la culpa el restaurante, güey.
14: Exacto.
16: No tiene la culpa, claro, porque por culpa de una o dos personas que hacen mal el trabajo, a veces
14: se va el negocio.
18: Se levantó de mal, yo no sé. Uh-huh.
16: Sí. Ajá.
18: Sí, pero sí fue una experiencia y luego iba yo con toda mi familia, mi esposa, okay, mis hijos. Sí. Y sí. Pues, lógicamente, quieras o no, te sientes mal.
16: Sí, claro, lo entiendo muy bien. Yo nada más no regresaría y se acabó, ¿verdad?
14: Sí, hombre,
16: pero
18: no, no, no hemos regresado ni a ese lugar ni a los que se llaman igual.
16: O sea, a
18: no,
16: los de cadena. Bien, okay, y así es.
18: Exactamente.
16: Así es. Así.
18: Hay muchas opciones como para agarrarnos la vida, ¿no crees?
16: Tienes toda la razón del mundo y qué bueno que tomas esa filosofía, mi querido amigo. Te mando un abrazo, Luis.
18: ¡Saludos,
16: tío!
18: ¡Saludos
16: al rey! ¡Saludos al rey! Pero no lo eches en saco roto, güey. Busca las llaves ya para hacer el monumento de Pedro.
17: Que fíjate, también nosotros como clientes a veces somos pasados de lanza. A mí, si hay algo que me chocaba cuando era mesero, Raúl, era la gente que se sentía superior a ti por ser mesero.
16: Ok.
17: Sí, que llegaban con ínfulas así como medio pasadas.
16: Ah, bueno, sí, eso pasa. Hay unos personas que todavía están acostumbrados a chiflarle al mesero.
17: Exacto, a chistar o cosas de ese tipo.
16: Güey, eso no se hace.
17: Sí, no, de acuerdo.
16: Pero en muchos restaurantes en México hace muchos años, así se le llamaba al mesero, a algunas personas. Le chiflaban.
17: Sí.
16: Espérame, güey.
17: Y es de mala educación pararte a buscar al mesero. O sea, por ejemplo, si estás tú esperando que te sirvan un refresco y el mesero nomás no viene, es de mala educación yo como cliente pararme y
16: ir
17: a buscarlo.
16: Yo lo he
17: porque
16: hecho.
17: También, exacto, por eso yo lo he hecho también.
16: No es mala educación.
17: Digo, mala educación de él, por no venir.
16: Yo sí me he parado a buscar.
17: Sí, pero a veces digo, ay, a lo mejor estoy mal por ir a buscarlo.
16: Y en restaurantes Michelin existe el mismo problema, depende, Margarita, hay de todo, hay de todo. Ahora sí, en donde quiera se cuecen babas, ¿eh?
17: Sí, claro.
16: Margarita, de veras, puede ser uno o dos estrellas Michelin, igualmente puede pasar alguna situación de esta naturaleza.
14: Pero lo malo es que a veces por la culpa de mesero, a veces se van negocios abajo, ¿no? También.
16: Puede ser. Sí, puede ser también.
14: Que tengan cuidado los dueños de negocios.
16: Los dueños. Bien. 713-930-9292.
17: Que a veces los dueños de los restaurantes también son buenos meseros. O sea, como es un restaurante, lo cuidan y tratan de ser buenos meseros.
16: Sí, saben bien, cómo y se tratar. Meten a la cocina. Exacto. Están participando en la cocina. Van y te sirven también, hablan
14: muy bien. Y le preguntan cómo te lo están tratando, señor.
17: Así.
16: Qué bueno.
14: Marilú.
16: Vámonos con Marilú. Marilú, buenos días, Marilú. Te escuchamos, Marilú.
19: Hola, Raúl, desde el área de la Bahía, Jaguar, California.
16: Bienvenida, mi vida.
19: Porque es la única forma que me puedo comunicar.
16: Sí. Vámonos. Marilú. Ay, Marilú, ahorita es en bronca. ¿Y ahorita cómo anda?
14: A ver, meseros o de meseras.
19: No me vayas a colgar, llevan varias veces que me cuelguen.
16: Y yo, ¿cómo anda ahorita? No sabe ni cómo responder.
14: Marilú, mira, te decía una cosa, Marilú. Yo soy casado.
16: Los ojitos, güey.
14: Yo soy casado, Marilú, y no tengo por qué andar buscando yo cosas en otros lados.
17: No, las cosas llegan solas, güey.
14: No le importa, pero yo no ando buscando nada, señor.
16: ¿Eh? Señor. No. O sea, ¿a mí qué, güey? A mí, güey.
14: Señor,
16: ¿estás hablando con Marilú?
14: ¡Ah, ya colgó!
16: ¿Ves? ¿La has de haber colgado tú?
14: No, cara, ya colgó.
16: Yo vi que moviste ahí.
17: A la gente, güey.
16: No, ponlo a bailar la iguana, Raúl. Dice, saca el quisquirisquis para andar igual, dice Robert.
14: Bueno, no es quisquirisquis.
16: Anda. Mándalo a la casa mejor, el güey. Sí. Anda pedo el carita, sí. Anda pedo.
17: Vamos, mira, dice sea. Que le colgaste, güey.
16: 713-930-9292. Estamos hablando de meseros. Si eres mesero, felicidades. Mesera, felicidades. ¿Y qué le recomendarías a un mesero también para elevar su nivel, sí, verdad? Señor, para que sea mejor mesero. Fernando, buenos días, Fernando, te escuchamos.
20: Hola, Fer. Es Alejandro, no Fernando.
16: Ay, perdóname.
20: Me cambié el nombre.
16: Terminaban igual. Adelante, Alex, venga. ¿Qué onda?
20: Oye, te recomiendo una cosa, Raúl. Todos los días sales antidoping antes de llegar al trabajo.
16: Neta, güey, que...
20: Porque está canijo,
16: Neta, Alejandro, que creo que sí lo voy a hacer.
20: Sí. Mira, yo soy una de las personas de que agarro cheque y me voy a comer a la calle.
16: Hasta blanco te ves, güey, sí. La verdad, sí es cierto. Te ves blanco,
20: cacha. Pues, no, sí, ves perdón.
17: Blanco.
20: Sí.
17: O sea,
20: yo soy blanco, no, no.
16: ¿Agarras el qué?
17: El cheque y se va a comer a la calle, mi compadre Alex.
16: Ahora.
20: Me voy a... sí, pero en lo que he visto en los restaurantes mexicanos...
16: Ok.
20: Las meseras, si vas con tu pareja y tu familia, te atienden para la fregada.
16: Okay. Es lo que dicen
20: los restaurantes mexicanos.
16: Okay.
20: Porque piensan que no le vas a dejar propina porque traes a tu señora y no te quieren a veces atender bien. Se tardan hasta media hora para llevarte un vasito de agua o algo.
16: Okay. Ok, ese es tu punto de vista, sí que no. Si vas solo, ajá, como hombre tú o van otros hombres, ahí sí se portan diferente las meseras mujeres, es lo que dices.
20: Sí.
16: Ok.
20: Sí, porque haz de cuenta que estás viendo una cantina, vas a fichear. Las meseras en el restaurante mexicano van a fichar, van a tomar, a poner pedo al cliente y órale, poderle tumbar más propina. Es lo que he visto. Donde estoy.
16: En donde tú vas, no lo generalizo, ajá, y no estoy de acuerdo en esto, sí, okay, en este comentario de ninguna, ajá, manera, pero tú lo ves así.
20: Sí, pero prácticamente sí, he ido a Dallas, a Houston, ajá, y te tratan bien, pero también como que ven si vas solo, o ahí están pendientes de que si te falta agüita, te falta esto. Okay. En caso, yo tengo una hermana que trabaja...
14: ¿De mesera?
20: En desayunos, de mesera en desayunos.
16: Claro.
20: Tiene más de 15 años y todos sus clientes pues, son viejitos, como el turco.
16: Sí, sí.
20: Y pues no ella no ve diferencia, ella trata bien a su clientela porque de ahí sale su cheque de todos los días.
16: Uh-huh. Claro. Ok. Entiendo.
20: Sí, pero uh-huh, sí, en un restaurante mexicano, prácticamente aquí donde estoy, no te puedo decir nombres porque uh-huh, ahí hay un sapo oyendo todo y graba uh-huh, y sí, lo lleva a las personas.
16: Okay.
20: Pero prácticamente aquí las meseras buscan sacar dinero uh-huh, a los que van solos.
16: Okay.
20: Pero si vas con tu esposa, te tratan mal. Pero si es un mesero te trata bien. Te trata bien, pero uh-huh, las meseras uh-huh, sí. Bueno.
17: Okay.
16: Te agradezco. No estoy de acuerdo. Sí, claro. No sé qué tipo de restaurante sea.
17: Sí.
16: No sé. Dice que si van la pareja, hombre y mujer, no lo van, sí, a atender bien las meseras, pero si va él o solo.
17: Sí.
16: Intentan.
17: Como sacarle.
16: Sacarle lo más dinero. Sí. Más. Pues
17: es que yo creo que es chamba de los meseros.
16: Algunos, o sea, no sé qué tanto. Tipo de restaurante y no sé.
14: Pero
16: qué
14: uno
16: tipo
14: también de se lugar tiene que poner a aguja, ¿me entiendes? Okay. ¿Sí?
17: No, pero por ejemplo, llegas a un restaurante, cualquier restaurante, y te dicen, uh-huh, oiga, va a querer postre, oiga, va a querer esto. Yo creo que es parte de la sugerencia, ¿no?
16: Ok. Ok. Perdón, me quedé pensando. Sí. ¿Hay unos restaurantes que son más enfocados a hombres?
17: Sí.
16: ¿Como estos de mariscos?
17: Sí.
16: ¿Se estará refiriendo a este tipo de lugares como donde hay muchachas con este
17: vikingitos o cosas así?
16: Exacto,
17: esas,
16: ¿será así? Pues, no sé uh-huh, si es lo que piense o lo que diga.
14: Pues es que es diferente, no sé. Quiere, sí.
16: Me imagino, no sé que esté hablando de otro tipo de, uh-huh, de también el restaurante, ¿verdad? Pero bueno. Este vato ya se mete a ese lugar, el capaz DJ, saludos, depende de lo que busque cada quien, dice pues sí, Laura. El camarada va a puros restaurantes, bar, dice compa Charlie también.
17: Aparte está en ti también poner un alto, ¿no? Como cliente, decir, bien, ¿sabes qué? O sea, vengo nomás por una cerveza o dos, no dejarte emborrachar.
16: Pues sí.
14: Pero ¿para qué vas a esos lugares si saben cómo son?
17: No.
16: Me encanta. Yeah. ¿Cómo
17: son? Se le quitó lo tartamudo.
16: Si ya no tartamudeas, te ves más, estás pálido. La verdad, no.
17: Ya
16: no,
17: conseguiste ser blanco como querías.
16: Estás blanco. Eres blanco, güey.
14: ¿Tú crees que sí?
16: Tú eres prieto igual que yo. Yo te veo blanco ya casi.
17: Sí, no más, güey. ¿Te sientes bien?
14: No, sí.
17: Ah, bueno.
14: Me siento ya relax.
17: Ok.
14: De verdad, me siento relax.
16: Te ves relax. ¿Te ves?
14: Ah, ya me colgó Laura.
16: Ok, ay, bueno, 713-930-9292, el número telefónico en la cabina. También, sí, ya dejó de tartamudear, no sale de México el carita, denle sneakers, un chocolate, dice Miguel también. Yo no sé cuáles restaurantes van, siempre me dan buen servicio, hombre o mujer. Cabo, sí, saludos también. Hoy es el día de las meseras y de los meseros. Por eso felicita a una mesera o un mesero. O dile cómo podría mejorar su trabajo. Chamba. ¿Qué es lo que? Sí, no hablemos negativo, sino cómo podemos hacerle, ¿cómo podemos darle un consejo, una sugerencia como cliente, verdad?
17: Sí, totalmente, señor. Los meseros sí es difícil la chamba. Sí. Sí. Varía con cada persona que te toque, es diferente.
14: Pero ¿por qué siempre tenemos malas cosas con...? Si hay buenas cosas de los meseros también.
16: Por eso digo,
17: nos cuesta mucho hablar de lo bueno, ¿no?
16: Sí, por eso dije hoy en la mañana, hablemos de las cosas positivas de los meseros.
14: Sí, hombre.
16: Destaquemos un mesero y démosle un consejo de cómo mejorar. Sí. 713-930-9292, vamos con...
14: Híjole, me acaba de decir, se me olvidó, Ron.
16: Sí, yo sé, no te preocupes, vamos con...
1: Miguel.
16: Perdón, gracias, Miguelito, Miguel. Discúlpanos, güey, Miguel. Perdón, no te preocupes. Perdón, de veras. Pero no somos así, usualmente somos peores, yo creo.
14: Oye, no, pero ¿por qué se me olvidó de volada?
16: Pues por güey. Sí, adelante, Miguelito, venga. Te escuchamos, Miguel.
1: Mira, yo Raúl, te doy mi punto de vista como mesero. He trabajado en muchos tipos de restaurantes, empezando cuando era joven en IHOP.
16: Okay.
1: Y hasta restaurantes 5 estrellas.
16: Okay.
1: Y pues bueno, o sea, la última llamada cuando el muchacho se refiere a que las muchachas, que con los hombres nada más... Fíjate que no, mi esposa también fue mesera y ambos trabajamos en diferentes tipos de lugares. La atención al cliente es la misma, vengas solo, vengas como familia, seas varón, seas mujer, no importa. Yo creo que el enfoque como mesero es tratar de darle la mejor experiencia al cliente y que no se sienta como un cliente, sino que se sientan como familia, que cuando lleguen al restaurante, ellos puedan sentir ese ambiente familiar y querer volver a regresar. Yo tuve muchos clientes, Raúl, que ellos me decían, fíjate, yo no vengo aquí al restaurante por la comida ni por nada, yo vengo a visitarte a ti, a pasar un buen tiempo contigo, a pesar de que no podía convivir mucho con ellos, porque obviamente tenía más mesas que atender, pero se hacía una relación tan bonita en este ambiente. Incluso te llegué a atender a ti una vez, Raúl, en un restaurante ahí por el Galería y el 610.
16: Bien. ¿Te dejé propina o no?
1: Ah, claro que sí. Una chulada, la verdad.
16: Si no dejé propina, igual me lo comentan, pero bueno, yo creo que sí. Yo soy de los que sí tengo que dejar propina cuando voy a un restaurante. Sí, se me ha ido algunas veces, tengo que decirlo, probablemente por alguna u otra razón, pero es muy raro, es muy, muy raro esto. Y sí, dame ya para terminar, y felicidades por ser el día del mesero el día de hoy, a ti y a tu esposa. Dame dos sugerencias que le hicieras tú como mesero a otro mesero de cómo mejorar. ¿Qué crees que adolecen los meseros para poder tener un mejor servicio al cliente?
1: Yo creo que es siempre tener una muy buena actitud.
16: Okay.
1: Y algo que yo siempre tuve en mente es tratar a alguien más como a ti te gustaría ser tratado.
14: Mira.
16: Bien.
14: Qué buena respuesta.
16: Excelente. Te agradezco mucho, mi querido Luis. Un abrazo muy grande. Saludos a tu esposa. Miguel. Un abrazo. Saludos a toda tu familia. Miguelón. Gracias, Miguelito. Muy amable.
17: Y fíjate, Raúl. Yo creo que una de las cosas que yo sí le agradezco a los meseros es cuando, a pesar de que se tarde una comida, que te den el update. Que te digan, ¿sabes qué? Ya viene tu comida, se está tardando un poquito, pero con que se acerquen tantito, yo creo que ya con eso estoy del otro lado.
16: No hay cosa más desesperante que no saber si faltan 5, media hora, 10 minutos.
14: No, pero a mí me da más cuenta que eso.
17: ¿Por qué?
14: De que te digan, ¿sabes qué? Ya viene tu comida.
16: Sí.
14: Oye, no, pero ya tengo mucho tiempo esperando.
17: Bueno, ya hace mucho tiempo, pues sí, está cañón.
14: ¿Entiendes? O sea, ¿cómo vas a esperar tanto tiempo?
16: Gracias, compa Charlie. Aquí en México yo voy una vez al restaurante, nada más. En Stockton hay un restaurante que se llama Las Nenas, está muy buena la comida y tiene mucha clientela, pero ahí la dueña,
14: ya me imagino,
16: dándose vueltas en las mesas, saludando el muchacho alegre, donde quiera. Stockton, California, un abrazo.
14: Sí.
16: Conozco muchos restaurantes, desde taquerías pequeñas hasta restaurantes de lujo, donde el dueño, ahí está, al pie del amo engorda el caballo, y están ahí y dan su vueltecita de vez en cuando. ¿Están bien?
14: Sí, señor.
16: Nada, es todo lo que quiero saber. Sí. ¿Les falta algo? Está bien.
14: Sí.
16: Pum, nada más.
17: Y eso se agradece.
16: Verse crecente. Está bien.
17: Sí.
16: ¿Verdad? De acuerdo. Vámonos. 713-930-9292. Perdón, de cara, anda lento, anda medio, no sé. 713-930-9292, el número telefónico en cabina. Para hablar sobre las meseras y los meseros y qué recomendación les das también. Celerino Engoroto. Sí, servicio recomendado, Rocky. Sí, pero no, es lindísima persona. Es que mucha gente se acuerda que alguna vez me aventaron toda la bebida. Estaba en una junta yo y todo se le fue encima.
14: No.
16: Dos veces me han bañado de vino.
14: Hijo a su madre.
16: Dos, así.
14: Sí, uno, gacho.
16: un restaurante de carnes y otro en el Grotos también.
17: Y has de haber traído camisa blanca.
16: Sí, pero así, pum, bañado. Y pero veías al pobre mesero que se le ponía rojo. Y digo, ¿y sabes qué?
17: No hay bronca.
16: Nunca me he enojado.
14: Sí. Aquí está.
16: Por esas cosas, no. Exacto. Porque son cosas que pasan. Y al sí, mejor claro. cazador se sí. le va la liebre. Sí, ahora, sí, una cosa es que lo haga de mala leche y que te lo que te friegue.
17: Sí. Isaac.
16: Buenos días, Isaac. Te escuchamos, Isaac. Venga.
2: Buenos días, Raúl. Habla Isaac de acá de Brownsville.
16: Venga, Isaac. ¡Sale! Te escuchamos, amigo. Venga.
2: Bueno, no quería comentar mucho sobre los meseros, pero sí sobre ti. Tengo un hijo que es barbero y de hecho tenemos una barbería acá en Brownsville.
16: Okay.
2: Y no soy barbero de esos. Pues mi hijo es barbero.
16: Okay.
2: Y solo quería comentar de que sí eres muy muy buena.
14: Anfitrión.
2: Eres muy bueno para dar propinas. Esa vez creo que fue tu papá a cortarse el pelo y mandaste una propina muy buena, como 4 veces lo que cobra mi hijo. Okay. Muchas gracias, solamente quería agradecérselo.
16: Ah, no, hombre, no hay ningún problema hablando de propinas, ¿verdad? Uh-huh. Saludos a tu hijo, ¿cómo se llama?
2: Y también se llama Isaac y mi esposa se llama Wendy.
16: Bueno, saludos a Isaac, a Wendy.
14: Eres propinero.
16: Y a todos. Te agradezco, Isaac, un abrazo grande. Saludos a toda la gente de Brown.
17: Saludos, Carlos. Gracias
2: a todos.
16: Un abrazo enorme.
14: Increíble.
16: ¿Qué tomaste, carita? Dice Pablo.
14: No, es un.
17: No digas, güey.
16: Ya ni digas, güey.
14: No diga nada, ¿no?
16: Ya ni digas. Sí, está. Se puso blanco, ya no tartamudea. Habla despacito. ¿Cuántas líneas se
14: abren?
16: No.
14: Yo lo miro bien, carita.
17: No, estamos todos
14: bien fregados.
16: Es que ya hasta me estás borrando el tema, carita tuya.
17: Ya no sabemos ni qué.
16: Ya no sabemos ni qué. Entre los tacos, entre la pelea de la regia y el turqui. Y entre el carita que anda mareado, güey.
14: Ah, la regia, fíjate que la voy a calmar, ¿no? Ahorita le voy a llamar.
16: Tú la vas a calmar.
14: Sí, okay. La voy a calmar porque realmente sí está un poquito alteradita.
16: Sí, sí hasta yo la estoy llevando a alguien que me está reclamando. Hay una tal Cere, no sé quién. Ya se me perdió. ¿Que por qué permito que tú le faltes al respeto? Bueno, pues es.
14: No,
16: calmar, ¿no?
14: No, claro, sí, pero nunca le faltó al respeto.
17: 713, señor, porque sí.
16: Hablando del tema hoy es meseras y meseros, 713-930-9292, porque hoy es el día de los meseros en los Estados Unidos. ¿De acuerdo?
17: ¡De acuerdo!
21: ¡Echale! ¡Lluvia, güey! ¡Dime una lluvia hoy!
14: ¿Cuánto salió la cuenta del restaurante, Ruito? ¿Cuánto salió la cuenta del restaurante?
21: La cuenta del restaurante.
14: ¿Salió cuánto?
21: Dice, aquí está, ya. $855 con 36 centavos.

0: iniciaran antes,
1: si te escucharan dirías una cosa.
0: Hijos de su...
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0: Muy buenas tardes a todos. Gracias por estar con nosotros en este segmento legal traído a ustedes por la firma de abogados de Kreskin Singleton. Buenas tardes, abogado Pablo.
1: Buenas tardes, Janet. We were up in Fort Wayne last evening. We had a delightful evening with the Hispanic leadership of the community.
0: El día de ayer, después de las consultas móviles del abogado Pablo, tuvimos una hermosa cena con algunos de los líderes latinos en la ciudad de Fort Wayne.
1: During this dinner, during a wonderful dinner meeting, they wanted to talk about the backlogs at immigration.
0: Durante esta cena hablamos un poco de lo que son los atrasos que estamos viendo en inmigración.
1: And this morning at 11 o'clock, Channel 6 Television, WRTV, interviewed me with the same topic, the backlog.
0: Esta mañana el Canal 6 me entrevistó hablando y preguntando, haciendo preguntas sobre el mismo tema, los atrasos con inmigración.
1: You know, this radio program, I get call after call of people say, why is my petition, why is my application taking so long.
0: Inclusive ustedes lo han escuchado durante estos varios programas, todos estos meses, casi siempre hay una pregunta, ¿por qué está tomando mucho tiempo para esto? ¿Por qué está tomando mucho tiempo para esto? Ahora las preguntas más comunes es ¿por qué son estos atrasos?
1: If you read the official reason by USCIS, they're going to say, well, the COVID started it, lack of employees, we need to hire more people, and then policy, just simply policy, anti-immigration policies of the Trump administration.
0: La explicación oficial de parte de inmigración o USCIS, como le conocemos por sus siglas en inglés, han sido dos respuestas. Uno, los atrasos significantes del COVID y la falta de empleos en la compañía y la contratación de estos nuevos reclutas, pero también los frecuentes cambios de póliza.
1: There's one reason and one reason only for this backlog.
0: Pero para mí hay una razón y una sola razón para este atraso.
1: It's one word, guess.
0: Una sola palabra. Comienza
1: Trump.
0: Con T. Trump.
1: Trump. Priorities. Immigrate to process cases, to approve petition, to approve immigration cases is not a priority in the Trump administration.
0: Porque la realidad es que para esta administración no es una prioridad, no es importante para esta administración darnos algún tipo de beneficio migratorio u otorgarnos ese siguiente paso.
1: The COVID was over 5 years ago.
0: COVID sucedió hace más de 5 años atrás.
1: How long can you use that as an excuse?
0: ¿Cuánto tiempo vamos a seguir usando eso como una excusa?
1: Then the immigration, the administration said, well, it's the hiring.
0: Y bueno, ahora la administración dice, no, es la falta de personal.
1: The people they're hiring are ICE, people that go do removals. They're not hiring people to process cases.
0: But they're hiring ICE agents, really?
1: Yeah, right? They're hiring the ICE people.
0: Dice, no tenemos el dinero, no podemos contratar nuevos elementos para UCIs. Pero sí están contratando oficiales de ICE.
1: And then the young lady that was interviewing me asked, well, what advice are you going to give people?
0: Y bueno, sabemos que tenemos problemas de audio aquí en Facebook, ahorita los estamos arreglando. También en esta mañana, esta entrevista, esta señorita me hacía esta pregunta, ¿cómo van las entrevistas?
1: You've already heard my advice. If you're a U.S. citizen, be prepared to vote.
0: ¿Cómo serán las elecciones? Les digo a esta señorita mi respuesta. Si usted está preparado para hacerse ciudadano, hágase ciudadano. Si ya es ciudadano, regístrese para votar y vote.
1: Yeah, we don't have armed revolutions here in the United States. We just vote every 2 years for Congress and every 4 years for the new president.
0: Y la forma de ganar todo esto de lo que está pasando, ponerle una pausa o un paro final a todo esto es no por medio de armas, no por medio de peleas, es por medio de algo cívico que se llama votación.
1: Okay.
0: Muy bien. Y bueno, vámonos con el número en cabina, 317-239-1071. 317-239-1071, el número en cabina por si necesita hacer sus preguntas. Repito, número 317-239-1071. Dice Marlene Pérez, buenas tardes, una pregunta para el abogado. ¿Qué costo tiene para someter el permiso de trabajo bajo la 42B? What's the cost of filing a work card under 42B application?
1: I think our office charges between $500 and $750.
0: Si no estoy mal, estamos entre $500 y $750 en los cobros de nuestra oficina, más lo que se cobre de archivación.
1: You can answer the question. Generally, it takes about 6 months to get the employment authorization.
0: Según la categoría, y toma aproximadamente un poco más de 6 meses, tal vez 12 meses,
1: actually,
0: obtener la tarjeta.
1: Actually, it should take 90 days, but I'm doubling it now just because of the Trump administration.
0: Ahora sí hemos visto que algunas renovaciones toman 90 días, pero también hay que entender que esta administración está atrasando todo. Muy bien. 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Repito, 317-239-1071, el número en cabina. También las preguntas que están en Facebook, por favor, háganlas para poder empezar a contestar estas. ¿Está bien? Dice Daniel García, no podemos escuchar nada. Estamos trabajando en el audio. ¿Está bien? Estamos trabajando en esto. Discúlpenos. 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Vámonos a la primera pregunta. Muy buenas tardes. Adelante, por favor.
2: Sí, buenas tardes. Mi pregunta es, tengo DACA y tengo un, y apliqué para un permiso por parte de mi hijo por guagua. Bueno, mi pregunta es, si yo quisiera salir con el permiso de DACA, ¿me afectaría el guagua?
0: El bagua lo está metiendo por parte de su hijo porque su hijo la está abusando física, mental y emocionalmente.
2: Sí. Ajá,
0: okay,
2: sí.
0: Vamos a la pregunta. So I have DACA and I also filed for BAWA based on the situation that my U.S. citizen's adult son has been physically, mentally, or emotionally been, you know, abusing me. So while I have BAWA pending, if I get a trouble document under DACA, is this going to affect the petition for BAWA?
1: No.
0: No, no la afectará.
1: More interesting question, if you get a travel document, you have adult son, that adult son may want a petition for you.
0: Obviamente, interesantemente, si usted hace ese documento de viaje bajo DACA, este hijo adulto o cualquier otro hijo adulto mayor de 21 años de edad, ciudadano, puede empezar el proceso de petición. Eso es un poco más rápido que el BAWA.
1: Yeah, my advice, if you have a child that's over the age of 21, you have DACA, get a travel document and become a resident.
0: Claro, claro. Mi consejo es, si usted tiene este DACA y hace ese documento de viaje, haga esa petición por ese hijo o hija. Repito, es un poco más rápido que el BAWA.
1: It is possible to get BAWA through the abuse of an adult child.
0: Pero también entendemos que ya tiene una aplicación de BAWA en el sistema migratorio y sabemos que es posible obtener y archivar uno de estos si es que usted está siendo abusada por un hijo adulto, ciudadano mayor de 21.
1: Yeah, you have to show the abuse occurred before the child's age 21 and after age 21 of the child.
0: Muchas veces tienes que probar que el abuso físico, mental o emocional está siendo causado antes de los 21, pero específicamente después de los 21.
1: Okay, I think I'd get the travel document. That's a certainty.
0: Definitivamente yo haría el documento de viaje para hacer más certera tus posibilidades en caso de una negación por BAWA, ¿verdad?
1: Yeah,
0: no te deseamos eso, te deseamos lo mejor, claro, pero por si las dudas.
1: Yeah, if you have a U.S. citizen child petitioning for you, you have a legal entry, you'll be a resident about 9 months.
0: So, si tienes un hijo ciudadano que pueda pedirte porque ya tienes esa entrada legal con el documento de viaje, tal vez obtengas esa petición y ajuste de estatus aprobados en unos 9 meses aproximadamente. Muy bien. Yeah. Suerte. Adelante con su pregunta. Muy buenas tardes.
3: Es una pregunta particular.
0: Okay.
3: Mi mamá, mi hermano es marino. Él había hecho el proceso para parole in place porque mi mamá tiene una orden de deportación porque ella la agarraron en la frontera en el 2001.
0: Okay.
3: Entonces ella estaba haciendo, aunque sea el parole in place, porque le dijeron que no podía avanzar con el caso por lo que ella tenía. Ella tiene como la barra de por vida, prácticamente, porque a ella la pasaron con papeles falsos. Bueno, ahora a ella la semana de que tenía una cita con inmigración para eso, de la I-131, algo así.
0: Okay.
3: Pero el abogado que le está ayudando dijo que era muy raro que a ella le llegara esa cita. Dijo, la primera persona que hemos visto que le hablen para una entrevista por parole in place.
0: Uh-huh.
3: Entonces, ellos dijeron...
0: Se corta su llamada.
3: Pero es decisión de usted.
0: Okay.
3: Oh, perdón, dicen que no, que ellas no recomiendan que fueran, pero mi mamá ahora tiene miedo porque también dijeron, bueno, si no va... hay un riesgo de que puedan ir a buscar.
0: Okay.
3: So, yeah.
0: Okay, vamos a la pregunta del abogado. So, my mother is going right now through a military paroling place through my brother who is a Marine, son of her. They have filed, they knew she's got the permanent bar, and so they filed for the military paroling place to get the work card as only, not the adjustment. So, they filed that, and immigration has called her down for an interview for the I-131. The attorney who is doing the cases we have never seen happen this before, and we haven't seen that happen in our office before, Mr. Paul. So they, I have talked to the client and say it is up to you if you want to go. There are risks, but it is up to you if you want to go.
1: I'd want to know about her immigration case.
0: Definitivamente tomaría un poquito más de información para dar really una segunda opinión.
1: Is there an order of removal that's been issued at the border or otherwise?
0: Una cosa es la barrera permanente y otra cosa es órdenes de deportación. So quisiéramos saber si ella tiene una orden de deportación. Tal vez me la mencionaste, pero se cortaba un poquito la llamada. Yeah. Si tiene órdenes de deportación, llámanos para atrás. Y a ver qué te comenta el abogado.
1: Are they our client?
0: No, I don't think
1: okay,
0: so.
1: If you're our client, I want to come in. I want to dig deeper into your past.
0: Él me pregunta al abogado si ustedes, si ella es nuestro cliente. Pienso que no, pero aún así tenemos que, si quiere que demos una segunda opinión, necesitaremos ver la copia completa del archivo para saber todo el pasado de ella.
1: Now, I'm not saying don't go, but I'd like, it's hard for me to give you an opinion without knowing the full facts of the case.
0: Obviamente no le estoy diciendo que no vaya, tampoco que vaya, pero es un poco difícil para mí dar una opinión o una segunda opinión sin saber toda la información del caso.
1: But you would not file for parole in place if you have an order of removal.
0: Típicamente nuestra oficina es bien, bien estricta en amparos militares. No metemos absolutamente ningún caso de amparo militar que tenga una orden de deportación.
1: That'd be my number one concern. There's a hidden order of removal out there that may have been issued at the border through expedited removal.
0: Y tal vez su mamá ya lo sepa o su abogado tal vez, o tal vez nunca lo supieron porque nunca investigaron o no lo encontraron, y a lo mejor inmigración sí encontró una remoción expedita allá escondida en algún archivo, ¿verdad? Y ahora lo saben y quieren esa entrevista.
1: Yeah, there may be a fast way of seeing that there's a hidden order of removal by having her fingerprint and send it to the FBI, and we get the results in the FBI in about 2, maybe 3 weeks.
0: No sabemos si su abogado le hizo chequeos del FBI, de la OBIM, de la CBP. Si no los hizo, tal vez tenga que hacer esos servicios independientes para ver qué nos manda para atrás el sistema. La más rápida es el FBI, que toma de 2 a 3 semanas.
1: He said she's been in and out of the United States a couple of times.
0: El hecho de que me dijeras barrera permanente me da la intuición de que ella ya ha estado presente, salido y volvido a estar presente en el país.
1: Before I say don't go to this interview, I really want to, I'd want to have you fingerprinted quickly and see if there's anything out there with the FBI.
0: So en sí, el abogado no te puede decir sí, no dejes que mamá vaya a la entrevista, porque es difícil para él darte esta respuesta. Primero necesito estudiar el caso para poderte darte una segunda opinión. 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
1: Yeah, get fingerprinted.
0: Y también veremos si necesitamos hacer servicio de huellas si es que su abogado no las hizo. ¿Está bien? Mm-hmm. Nuevamente, es difícil darte una respuesta.
1: Because she's not, if she doesn't have an order of removal, I'm guessing she's eligible for cancellation of removal.
0: Ya, porque también al mismo tiempo no podemos decir que no y se te vaya una grandiosa oportunidad, o que digas que sí y algo peor sucede o nada pasa. So también,
1: and I'm guessing if she has a son that's an adult son that she's been here for more than 10 years.
0: También queremos ver si no existe esa orden de deportación. Ella sigue siendo elegible a cancelación de deportación si es que inmigración se le da por referirla a corte migratoria, ¿verdad? So hay muchas cosas que se pueden perder o tal vez ganar, pero no se sabe hasta ver ese archivo completo. 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Trae una copia completa del archivo y también no olvides traer a mamá por si tenemos que tomar huellas. ¿Está bien? Vamos con la siguiente pregunta aquí en cabina. Adelante con su pregunta. Buenas tardes.
4: Buenas tardes. Mi pregunta es, yo tengo DACA y se vence en octubre.
0: Okay.
4: Pero tengo una hija y nunca hice el permiso para viajar. Okay. Pero tengo una hija que cumple 21 también en octubre. ¿Qué me recomiendan hacer? ¿A buscar el permiso para viajar o aplicar por ella?
0: Vamos a ver, ¿entraste legalmente a los Estados Unidos o sin una visa?
4: No, ilegalmente.
0: Okay, mucho. Muy bien, vamos a la pregunta. So my DACA is set to expire soon. I guess she's going to be doing renewal soon as well, October. Daughter is turning 21 on October as well, but she hasn't done the travel document, and she didn't enter legally. What would you recommend?
1: Oh, wow. All right, let me give you your options. Un segundo.
0: Voy a darle sus opciones.
1: And audience, listen to his option, particularly those that have DACA.
0: Para aquellos que están escuchando que están escuchando y tienen DACA.
1: Option number one, you get a travel document using DACA.
0: Opción número uno, como adulto, padre o hijo, como un adulto, hace ese documento de viaje y tiene esa entrada legal.
1: Now, you have to show you're traveling for humanitarian, educational, or employment reasons.
0: Claro, hay que dar una excusa de esa salida, una razón humanitaria o de empleo o educacional, una de esas tres excusas.
1: Most people leave to go visit a relative that has some illness, something more than high blood pressure, but less than a fatal disease.
0: La mayoría de los jóvenes que tienen DACA están saliendo fuera del país por algún tipo de enfermedad de algún familiar directo, un abuelo, un padre, madre, hermano, que tienen algo más que diabetes, algo más que presión alta, pero menos letal. Tampoco tienen que estar al filo de la muerte.
1: So you get a travel document.
0: So, obtiene el documento de viaje aprobado.
1: You go down and see a relative.
0: Va a su país natal, ve a ese familiar, lo visita.
1: Take a picture with the relative.
0: Se toma un par de fotos con ese familiar.
1: And come home the next day.
0: Y regresa a casa al siguiente día.
1: One day.
0: Un solo día.
1: One day.
0: Un solo día, si es lo que usted quiere.
1: Thousands of travel documents since June 15, 2012, when President Obama created DACA.
0: La oficina del abogado Pablo ha procesado miles de documentos de viaje. Algunos han ido hasta 4 o 5 veces desde que comenzó el programa de DACA con el señor Obama.
1: And we have 100% success. I repeat, 100% success of the thousands of travel documents that we have processed.
0: De los clientes que hemos representado, obviamente no todo mundo es elegido, pero de los que hemos representado y han sido aprobados, el 100% de ellos han regresado a casa.
1: Everybody's made it back.
0: Todo mundo ha regresado.
1: One day.
0: Un solo día es todo lo que toma. Ahora, vamos a hablar de la otra opción.
1: That is your child joined the National Guard for 3 years.
0: Pero esa no es su opción. Esa es la opción de su hijo. Que su hijo o su hija ciudadana entre al militar por un mínimo de 3 años en contrato.
1: Most people don't have this option.
0: La mayoría de personas no tienen esa opción porque no tienen hijos.
1: Just what do you think? One day outside the United States or 3 years in the military for your child?
0: O los hijos no quieren ir al militar, so usted tiene opciones. Un solo día con ese documento de viaje, o si tiene hijos, un contrato de 3 años para obtener esa entrada legal ficticia. ¿Ya entendió el mensaje? Esperemos que sí. Consiga el documento de viaje. Hágalo ahora que tiene esa oportunidad. A menos que me diga, mi hijo ya firmó el contrato, o mi hijo ya mañana va a firmar el contrato, o mi hijo quiere entrar al militar y no hay obstáculos médicos, psicológicos o mentales para entrar, déjelo que cumpla sus sueños y aproveche esa oportunidad. Toma unos 5 meses, tal vez un poco más, el documento de viaje obtenerse.
1: 9 months for the processing of your adjustment of status.
0: Y digamos que ya obtiene el documento de viaje, ya viajó, su hijo o hija ciudadano ya tiene 21 años de edad para pedirlo, comenzamos el proceso de petición. 9 meses después, usted ya es un residente.
1: So if you apply for a travel document today, you'll be a resident in 2027.
0: So digamos que su hijo o hija ya tiene 21 años de edad, me dice que es en octubre, ¿verdad? Pero digamos que es hoy, ¿verdad? Usted sería un residente en el 2027, tal vez a finales del 2027.
1: Next.
0: Ok, so esperemos que haya agarrado el mensaje. Esperemos que sí. Adelante con su pregunta. Buenas tardes.
5: Sí, buenas tardes.
0: Dígame, adelante con su pregunta.
5: Sí, tengo dos preguntas, disculpe. Una pregunta es que hice mis taxos 2024-2025 juntos, okay. Pero lo hice casado porque tengo caso con la migración, uh-huh. Pero la IRS me mandó una notificación, dice que creo que necesita ITIN de mi esposa, que ya estamos más separados más de 20 años. Y mi pregunta es al abogado, ¿puedo hacerlo casado, separado, o a fuerza necesita ser casado junto, pero no estamos, y ella no reside en Estados Unidos? Esa es mi primera pregunta. Mi segunda pregunta es que yo hice un inquire que no ha llegado mi residencia y me mandó la congresista, su asistente congresista de aquí, de donde vivo, que dice que que ICE tal vez me va a hacer una cita para ir una cita con ellos, una entrevista con ellos. ¿Yo necesito llamar a mi abogado para ir con él a la entrevista o cuando llega esa entrevista yo puedo ir solo? Esa es mi pregunta.
0: Gracias. Nos quedan 7 segundos. Vamos con la respuesta rápida. Quick question. We're done with the time on our program. Quick question. First one, I renew my green card and it's taking a long time. I reach out to the congressman. They told me that I will be soon having an appointment with what he believes is ICE. I think it's USCIS. Do I need to take an attorney with me if this is an interview?
1: No.
0: Okay. No necesitará abogado. No lo creo. No lo creo.
1: I think you're okay.
0: Creo que usted está bien yendo solo. Second question. My wife lives in Mexico. We are together but separated because of distances. I have filed my 2024-2025 taxes, but the government sent me a letter saying that they need an ITIN number for her, but we are separated because of the countries. What should I do?
1: Well, if you want to name her as a dependent, and I'm guessing that's what she did, she needs an ITIN number.
0: Como parece que usted la mencionó como dependiente por esa carta que le está pidiendo el número de ITIN de su esposa, sí, va a tener que buscar un número ITIN.
1: Or if you're filing married, filing joint, she needs an ITIN number.
0: O si usted está haciendo, obviamente esto es si está haciendo sus taxes como casado jointly, ¿verdad? Necesita un número de ITIN para ella, a pesar de que esté fuera del país.
1: Go to Internal Revenue Service and file for Form W-7.
0: Recuerde ir al gobierno, específicamente al portal de el IRS o con su preparador de impuestos y empezar a llenar la forma W-7, William 7.
1: Now we're switching over to Facebook.
0: Nos despedimos, se nos terminó el tiempo. Gracias y tengan excelente tarde todos. Hasta luego.
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1: Así damos inicio con esto que son las mezclas del mediodía aquí en el Guateque del Rich en Radio Latina 107.1. DJ Vicente Mix, DJ Nayo Remix, con toda la música, con todos los éxitos de momentos, de los ayeres y todo lo de la programación del 107.1 Radio Latina. Así es que arrancamos, pero no sin antes dejarle esta información sobre los servicios que ofrece DJ Vicente Mix.

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0: en el Guateque del Rich, aquí en Radio Latina 107.1. Y estamos en esta hora que es Pídeselas al Richie, donde te complacemos con esa rolita que quieres escuchar. Pero también déjame, te recuerdo que tenemos promociones. Y una de ellas es que el día de hoy, precisamente a las 5 de la tarde, Poncho va a dar a conocer a las personas ganadoras afortunadas de pulseras para irse al Festival Latino Sueños Chicago, que es este 23 y 24 de mayo allá en el Grand Park. Recuerde, 18 para entrar, donde pues estarás disfrutando de muchísimos artistas, entre ellos los Tucanes de Tijuana, Fuerza Régida, J Balvin, Kali Uchis, Danny Ocean, Manuel Turizo, Ryan Castro, Chino Pacas, Toquisha, Alexis y Fido, De Oro y muchos, muchos más. Así es que bien pendientes, y también les voy a dar la oportunidad para que se puedan registrar en un momentito. Así es que, para que paren oreja y estén al tanto escuchando el 107.1 Radio Latina, porque cuando yo le indique, ese es el momento de registrarse para que puedas tener esa oportunidad de ganarte pulseras totalmente gratis aquí, escuchando el 107.1 Radio Latina. Así es que ya vengo con la oportunidad, permíteme poquito.
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1: Ándale pues, y déjeme decirle el superdato del día de hoy. Y ahí le va. Es la pintura antigrafiti que fue inventada en el 2001 también en México por el Instituto de Física de la UNAM. Ahí la desarrollaron, de acuerdo pues a la Fundación UNAM. Esa pintura está registrado bajo el nombre de Letum 3000. Así merito, pues ahí está, para que vea, otro invento mexicano o hecho en México, ¿verdad? La pintura antigrafiti. Ahí tiene pues esta serie de superdatos sobre México. Y déjeme, le doy la oportunidad para que pueda registrarse por pulseras, así es, para que gane pulseras para irse al Festival Latino Sueños Chicago, que es este fin de semana 23 y 24, allá en la Ciudad de los Vientos, con muchos artistas, y en lo que suena esta rolita precisamente, de dos de los artistas que van a estar también ahí, como lo de Chino Pacas y Fuerza Régida, con esa, en lo que está sonando esa rolita, voy a estarlo y estarla registrando. ¿Qué tiene que hacer? Marcarme al 317-239-1071. Le repito el número, 317-239-1071. Terminando la rola, ahí paro de registrar. Recuerde que hoy a las 5 de la tarde Poncho da a conocer a las personas afortunadas de pulseras para irse a disfrutar del Festival Latino Sueños allá en Chicago, ¿sale? Bueno, pues ahí vengo con la información de las carreteras y más, pero antes, ahí le dejo la rolita y dice así.
2: Y para los que dijeron que no lo íbamos a lograr.

0: Eso, y continuamos con más de esto que es el Guateque del Richie. Estás en Piénsalas al Richie. Ahí escuchamos esa rolita y bueno, suerte a las personas que se han logrado registrar. Recuerde, bien pendientes porque hoy a las 5 de la tarde Poncho da a conocer a las personas afortunadas de pulseras para irse al Festival Latino Sueños Chicago, ¿sale? Bueno, ahí le va, déjeme le doy esta información. Se reporta que hay algo de escombros ahí en lo que es el entre la Ronald Reagan Parkway y la High School Road. Ahí en el camino para que tome sus precauciones. Sí, a lo mejor puede ser, no sé, una defensa o alguna cosa que se haya caído ahí a alguna persona o algo, ¿verdad? Pero pues bueno, así lo marcan aquí. Algo de escombro para que tenga precaución. 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

0: Boomerang de Thalía, que a través del 107.1 Radio Latina, afiliada a Fútbol de Primera, la estación oficial de la Copa Mundial FIFA 2026. Que por cierto, ya que andamos en eso del fútbol, saludos a los aficionados del Cruz Azul y de los Pumas. Así es. ¿Hoy es el qué? Hoy o mañana, no me acuerdo bien. El partido de ida, ¿verdad? De la final del fútbol mexicano. Bueno, déjeme le doy esta información. 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Si usted anda buscando trabajo, y pues si le interesa lo de la mesereada, usted que es, esto es para mujeres, ¿sale? Ahí está la información. Y pues bueno, vamos a irnos con las palabras llegadoras del día de hoy, y dicen de la siguiente manera: si tropiezas, te levantas, sí, con tierra en las manos, pero con la certeza de que hasta el suelo te enseña algo.
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0: Continuamos con más de esto que es el Guateque del Richie. Estás en Piénselas al Richie. No se te olvide, tenemos más promociones para usted. Y antes de darle la oportunidad de que se pueda registrar para esta promoción, déjeme le recuerdo que el día de hoy se celebra lo que es el Día Mundial de Concientización sobre la Accesibilidad. Además sigue el Festival Internacional de Cannes. Es también el Día Internacional del Té. Es el Día Mundial de la Diversidad Cultural para el Diálogo y el Desarrollo. Es el Día Mundial de la Migración de Peces y el Día Mundial de la Meditación. Y aquí en Estados Unidos se celebra lo que es el Día Nacional del Cuaderno, el Día de Comer Más Frutas y Verduras, el Día Nacional del Memorando, también es el Día Nacional de las Fresas con Crema, es el Día Nacional de los Camareros y Camareras, es el Día Nacional del Personal de Servicio, es también el Día de la Hermandad María Humel, es lo que se celebra pues el día de hoy aquí allá. Y más allá. Ahí tiene eso. Y ahora sí, déjeme le doy la oportunidad de que usted se pueda registrar para participar por entradas y meet and greet. O sea, va a haber ganadores de entradas nada más. Y también va a haber ganadores de meet and greet con los dos de Tamaulipas. Y meet and greet con Edgardo Núñez. Y ya el evento, pues va a estar la Fiera de Ojinaga. Va a estar los dos de Tamaulipas y Edgardo Núñez. ¿Esto dónde? ¿Cuándo? Pues bueno, el día de mañana. Ahí, mañana viernes 22 en la Flacas de Square, 3733 Commercial Drive. Los boletos ya están a la venta en lugares de costumbre. O puede irse directo a zamoralive.com. Recuerde, las puertas abren a las 9. También van a estar ahí, sin faltar, las mezclas de DJ Vicente Mix y DJ Nayo Remix. 21 para entrar y tomar. Y pues bueno, ya sabe. Este evento es traído a ustedes por Zamora Live. Así merito y, pues bueno, le vamos a dar la oportunidad para que se pueda registrar. Así es que a partir de ya, tiene 4 minutos para registrarse. 4 minutos llamando al 317-239-1071. Le recuerdo que mañana, viernes 22, a las 5 de la tarde, Poncho da a conocer a las personas ganadoras de las entradas o también de los meet and greet. Continuamos, esto es...
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Y hasta aquí llegamos con Pídeselas al Richie, pero el guateque continúa. 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

0: Con más, esto que es el Guateque del Richie. Y en esta hora ya sabes que tenemos el horóscopo del día y también viene la cotización del tipo de cambio del dólar en diferentes países, como lo es México, Nicaragua, Colombia, Venezuela y Argentina, ¿sale? 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Y vámonos con la primera parte de...
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0: Para Aries, en este día, si te toca liderar alguna actividad, va a ser una ocasión ideal, ya que vas a recibir motivación e ideas de tu entorno cercano. Además, es posible que surja una persona interesada en ti el día de hoy. Esto para ti, Aries. Para Tauro, en este día va a ser un buen momento para poner energía en tu hogar y en tu bienestar o en el bienestar de tu familia. Y si te toca renovar muebles o mejorar la decoración, esta es tu oportunidad. Además, vas a tener lucidez en negocios inmobiliarios el día de hoy, Tauro. Para Géminis, en este día vas a brillar con tu elocuencia y tus palabras van a lograr conmover a quienes te escuchen. Además, al expresarte con sinceridad, vas a encender los corazones a tu alrededor y con tu inteligencia, pues vas a llenar de dinamismo tu entorno, Géminis. Y para Cáncer, en este día será un momento excelente para ocuparte de tu economía. También, si deseas atraer abundancia y prosperidad, lo primero es sentarte y organizarte con mayor claridad en tus asuntos para que lo puedas lograr en este día, Cáncer. Escuchamos Géminis, Tauro y Aries. Ya regreso con Leo, Virgo, Libra y Escorpión aquí en el Guateque del Rich en Radio Latina 107.1. 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

0: Día de Grandes, ya borracho. 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Y vámonos con el tipo de cambio del dólar para México. El día de hoy se ubica en los 17 pesos con 27 centavos. Es lo que le dan por un dólar en México. Para Nicaragua, por un dólar le dan 36.79 córdobas. En Colombia, 3.689 pesos colombianos. En Venezuela, 521.21 bolívares. En Argentina, 1.389 pesos argentinos. Es lo que le dan en estos países por un dólar. Claro, acuérdense, depende mucho por dónde lo envíe y dónde lo reciban para que le paguen mejor el tipo de cambio. ¿Sale? Pero ahí tiene la información. Tipo de cambio en tiempo real para estos países aquí a través del 107.1 Radio Latina.
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0: Eso, 2 de la tarde, 32 minutos. 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Y vámonos con la segunda parte de...
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0: Continuamos con Leo. Leo, el día de hoy con la luna en tu signo, pues vas a disfrutar de una energía favorable para dar inicio a un nuevo emprendimiento. Además, tu poder personal y carisma van a estar exaltados en este día, Leo. Para Virgo, Virgo, el día de hoy es un día para quitarte todas las máscaras y mirarte en tu espejo interno, enfrentándote cara a cara contigo mismo. En la soledad y en la introspección vas a encontrar las respuestas que estás buscando el día de hoy, Virgo. Para Libra, Libra, en este día se avecinan momentos muy activos a nivel social que van a traer aprendizajes y guía. Además, si recibes invitaciones a celebraciones o reuniones, no dudes en asistir, ya que el intercambio va a ser clave y relacionarte con tus amistades te va a ayudar a recargar energías y a renovar tu mirada hacia el futuro, Libra. Y para Escorpión, Escorpión, en este día se acercan días muy activos en los que vas a tener que tomar una posición pública y asumir nuevas responsabilidades. Piensa en una estrategia inteligente que te permita mantenerte en auge, Escorpión. Escuchamos Libra, Virgo y Leo. Ya regreso con Sagitario, Capricornio, Acuario y Piscis aquí en...
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0: No puedo olvidarte, Víctor Mora, que a través del 107.1 Radio Latina, 2 de la tarde, 43 minutos. 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Y vámonos con la tercera y última parte de...
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0: Así es, continuamos con Sagitario. Sagitario, el día de hoy vas a ser agraciado con un consejo que conviene seguir, ya que puede iluminar tu sendero. La clave es encauzar tu vida y pues también mantenerte confianza, la confianza en tus propias capacidades, seguir tus corazonadas y darle la bienvenida a quienes caminen a tu lado, Sagitario. Para Capricornio. Capricornio, el día de hoy, en el ámbito de la intimidad, pues vas a experimentar una gran motivación. Si deseas avivar la pasión, pues podrás recurrir a la creatividad y preparar una atmósfera especial con detalles sugerentes en este día. Y si no tienes pareja, pues el día de hoy quizá encuentres a tu media manzana naranja o como le quieras llamar, Capricornio. Y para Acuario, Acuario, en este día con la luna transitando por Leo, tu signo complementario, las relaciones van a tomar un papel central. Es sugerible que estés atento a los requerimientos de los demás, ya que pronto deberás dar tus respuestas. Observa a quienes te rodean con apertura y considera sus perspectivas, Acuario. Y para Piscis, Piscis, en este día, si buscas aumentar tu vitalidad y energía, vas a necesitar poner un poco de voluntad. Por ejemplo, practicar el saludo al sol al amanecer. Todo esto puede brindarte múltiples beneficios para tu bienestar o mantenerte activo. Ese va a ser tu mejor receta para mejorar tu ánimo y tu vida doméstica, Piscis. Escuchamos Acuario, Capricornio y Sagitario. Y con eso concluimos esto que es el horóscopo del día aquí en el Guateque del Richie en Radio Latina 107.1.
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1: Desde los estudios de MLC Noticias te saluda con mucho gusto Rosalba Suara. El noreste de Estados Unidos atraviesa una intensa ola de calor inusual para esta época del año, con temperaturas récord en varias ciudades y efectos en escuelas y servicios públicos, mientras se espera la llegada de un frente frío con lluvias y tormentas en los próximos días. Desde el domingo, las temperaturas han rondado los 90 grados Fahrenheit en gran parte de la región, con registros récord en ciudades como Portland, Maine y Boston en Massachusetts, donde se alcanzaron los 92 y 96 grados Fahrenheit respectivamente. La Unidad de Inteligencia Financiera de México anunció que está investigando a 12 personas y dos entidades legales señaladas por Washington por sus vínculos con el cártel de Sinaloa, por lo que realizó un análisis financiero, fiscal y corporativo para identificar posibles redes u operaciones con recursos de procedencia ilícita. A través de un comunicado, el organismo de la Secretaría de Hacienda de México informó que está reforzando las acciones contra estas personas, sancionadas por el Departamento del Tesoro estadounidense. La presidenta de México, Claudia Sheinbaum, aseguró que algunas personas que asesoran al presidente Donald Trump quieren intervenir en México, pero descartó que esa visión sea personalmente la del republicano con quien habló el pasado viernes. Sin ofrecer la identidad de esas personas, Claudia Sheinbaum afirmó que quieren meter a México en el debate de las elecciones intermedias de noviembre en Estados Unidos con una visión muy electorera. Para MLC Noticias te informó Rosalba Suárez.

0: Eso, continuamos con más de esto que es el Guateque del Rich en Henry de la Tienda 107.1. 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Y el día de hoy, pues bueno, ya sabe que en esta hora es la hora de los Cuernudos Club. Y pues, ¿de qué vamos a hablar el día de hoy? Vamos a hablar de lo que está pasando con las parejas jóvenes. Le voy a decir cuáles son las discusiones que hay en la actualidad de las parejas jóvenes, ¿eh? Así merito, de eso vamos a hablar el día de hoy aquí en los Cuernudos Club. Pero no sin antes darle la oportunidad a usted que me está escuchando para que pueda registrarse y participar por pulseras para el Festival Latino Sueños Chicago, que es este fin de semana 23 y 24 allá en el Grand Park en Chicago. Recuerde que Poncho el día de hoy a las 5 de la tarde da a conocer a las personas ganadoras. Así es que aquí en el Guateque, pues esta es la última oportunidad para que se registre usted que está en sintonía del 107.1 Radio Latina, marcando al 317-239-1071. Le repito el número, 317-239-1071. Marque ahora, tiene alrededor de 4 minutitos a partir de ya.
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1: Ya 3 de la tarde, 25 minutos. 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

0: Ándale pues, y continuamos con esto que es el Guateque del Rich aquí en Radio Latina 107.1. 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Y ahora sí nos vamos a ir con el tema del día de hoy. En los Cuernudos Club. Y ahí le va. Ahora le vamos a decir el por qué o de qué, mejor dicho, discuten ahora las parejas jóvenes. Según eso, hay una nueva tendencia en las relaciones modernas que llama mucho la atención. Así merito, pues ahí le va. Y es por las discusiones por exceso de tiempo en el teléfono. Así merito. Todo esto ya supera a muchos problemas tradicionales de pareja que se suscitaban y cada vez más personas aseguran sentirse ignoradas porque su pareja se pasa horas y horas ahí en el teléfono, haciendo que, pues muchas cosas, ¿no? Ya sabe que se puede hacer muchísimas cosas, pero pues ahorita le voy a decir qué dicen los terapeutas sobre este tipo de situaciones. De que ahora los jóvenes discuten por tiempo de pantalla, ya no por celos. Pues bueno, ya vengo con el desenlace del tema del día de hoy, aquí en Radio Latina 107.1.
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0: Urbano, Radio Latina. 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Y, bueno, déjeme recordarle, recuerde que este viernes a las 5 de la tarde, Poncho da a conocer a las personas ganadoras, ya sea para entradas o también para los meet and greet. Entradas para disfrutar de este super eventazo en La Flaca, este viernes 22, donde él va a estar también con la unidad móvil de 9 a 11 de la noche, haciéndole el recordatorio y la invitación para que le caiga a disfrutar de la Fiera de Ojinaga, los dos de Tamaulipas, Edgardo Núñez y las mezclas de DJ Vicente Mix y DJ Nayo Remix. 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Y pues bueno, no se le olvide, a las 5 de la tarde este viernes, o sea, hace mañana, a las 5 de la tarde va a dar a conocer a las personas afortunadas para que esté bien al tanto escuchando el 107.1 Radio Latina. Y vámonos pues con el desenlace del día de hoy, de la historia del día de hoy o del tema del día de hoy, aquí en los Cuernudos Club. Y pues el tema, ya sabe, las parejas jóvenes ahora se dice que discuten por el tiempo que están en la pantalla, ya no por celos. Y pues, ¿qué dicen? Ahora sí que los terapeutas, ellos explican pues que muchas parejas ya no pelean solamente por infidelidades o dinero, sino por falta de atención real, así merito. Y pues todo esto ha explotado más después de que varias personas se identifican completamente con esa situación, ¿verdad? Así merito, así es que ¿qué recomiendan los expertos? Ahí le va. Recomiendan crear espacios libres de pantallas para que recupere conversaciones y conexión emocional. Así es que, pues ahí está el tema del día de hoy, aquí en los Cuernudos Club. Yo me despido, se van a quedar con Poncho a partir de las 4 de la tarde. Sigan con más de la programación y todo lo que trae para ustedes el 107.1 Radio Latina. Hasta mañana.
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3: Desde los estudios de MLC Noticias te saluda con mucho gusto Rosalba Suara. El expresidente cubano Raúl Castro podría afrontar una condena de pena de muerte o cadena perpetua por la imputación por asesinato que afronta en Estados Unidos, donde el fiscal general interino Todd Blanchet confió en que comparezca por su propia voluntad o de otra forma. El expresidente cubano Raúl Castro podría afrontar justamente una cadena de pena de muerte o cadena perpetua por la imputación por asesinato que afronta en territorio estadounidense. El presidente Donald Trump está ejecutando su venganza contra los republicanos que se han mostrado críticos con su gestión al lograr que sean derrotados en las primarias del partido, que están eligiendo desde marzo y hasta septiembre a los candidatos que se presentarán en las elecciones de medio mandato del mes de noviembre. Trump se apresuró a celebrar su éxito político de esta semana y envió un mensaje en su red social de Truth Social en el que recogió los resultados del 19 de mayo, el día en que se celebraban hasta 6 primarias republicanas. Donald Trump aseguró que en las negociaciones con Irán está a la espera de recibir respuestas y que tienen que ser correctas para acabar con la guerra que empezó el pasado 28 de febrero. El presidente señaló, volviendo a los motivos de la intervención de Estados Unidos en Irán, que no tuvo opción porque iban a tener un arma nuclear, pero eso iba a terminar pronto de una forma u otra. Y sobre las críticas que recibe dentro del país por las consecuencias negativas para el bolsillo de los estadounidenses, aseguró que el precio del petróleo va a caer en picada. Para MLC Noticias te informó Rosalba Suara.
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De esta forma damos inicio a los mini conciertos de Radio Latina 107.1 FM, 4 de la tarde con 5 minutos. Mi nombre es Poncho y de aquí hasta en punto de las 8 de la noche te voy a estar acompañando con la música que te gusta a través de Radio Latina 107.1 FM, afiliada a Fútbol de Primera, la estación oficial de la Copa Mundial FIFA 2026. Richie se fue a descansar, regresa mañana con su Bateque en punto de la 1 de la tarde. Hay mucha información que compartir. 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También hoy a las 5 de la tarde vamos a conocer esos ganadores o ganadoras de las entradas para el Festival Latino Sueños, que se lleva a cabo este fin de semana por allá en Chicago. Así que pendiente. Es más, es la última oportunidad que te voy a dar para que te registres. 317-239-1071, lo que está este mini concierto, te voy a registrar fuera del aire. 317-239-1071, última oportunidad para que te registres, para que ganes entradas para el Festival Latino Sueños, cortesía de Radio Latina 107.1 FM, afiliada a Fútbol de Primera, la estación oficial de la Copa Mundial FIFA 2026. Un mini concierto de Lenin Ramírez, se llama Polvo Rosita. ¡A marcar!

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4 de la tarde con 17 minutos. 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Saludos para toda la raza de Chihuahua con este mini concierto del Conjunto Primavera en Radio Latina 107.1 FM, afiliada a Fútbol de Primera, la estación oficial de la Copa Mundial FIFA 2026.

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0: 4 de la tarde ya con 28 minutos. Seguimos con más de los mini conciertos de Radio Latina 107.1 FM. Que pachoca, ahí está. Vamos a revisar cómo se encuentra el termómetro, marcando 68 grados Fahrenheit. Así se siente, ya que la humedad la tenemos con un 47% y los vientos están soplando a 13 millas por hora. Se espera una máxima para el día de hoy. De hecho, ya alcanzamos de 68 y una mínima para esta noche de 54. Ya para mañana, máxima de 68 con mínima de 62. Pero sigue el 70% de probabilidades de lluvia para el día de mañana. El sábado, máxima de 76 con mínima de 63. Y el 60% de probabilidades de lluvia. Y el domingo, máxima de 80 con mínima de 63. Y el 50% de probabilidades de lluvia. Así las cosas en cuanto al clima. 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
2: Efraín Juárez respondió a las críticas por felicitar al árbitro central del partido de semifinal de vuelta del Clausura 2026 de la Liga MX en contra de Pachuca. El estratega aprovechó para felicitar a Daniel Quintero Huitrón al final del partido, además de desearle que pite una de las dos finales en contra de Cruz Azul. Juárez se defendió diciendo que simplemente felicitó a alguien que había hecho un buen trabajo, considerando extrañas las críticas por su felicitación. Los Dodgers de Los Ángeles derrotaron 4-0 a los San Diego Padres en el Petco Park de San Diego, California. Oscar Hernández fue el mejor hombre en el bateo con dos turnos, en los que registró un home run para impulsar otras dos carreras, siendo este su único hit del partido. Soy Max Andalón y esta fue la información al momento.
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0: 9 minutos, nos separan ya de las 5 de la tarde. Llegamos al final de los miniconciertos de Radio Latina 107.1 FM. 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Nos encontramos al compa Javi y le hicimos la pregunta de con quién le gustaría colaborar. Y la neta, hasta yo me sorprendí. Escuchemos con quién le gustaría tener una colaboración a Javi.
1: En mi infancia, a Remy Valenzuela. No, el viejo anda al tirante y anda metiéndole con todo. O sea que estamos puesto machín. Un saludo para el compa Remy a la hora de machín.
0: Imagínate, con Remy Valenzuela, ahora sí, ¿no? Me sorprendió. Pero bueno, vamos a finalizar estos mini conciertos. Ya regresamos con el reporte del tráfico, noticias de Tocho Morocho. Y por supuesto, para dar a conocer esos ganadores de las últimas entradas para el Festival Latino Sueños, cortesía de Radio Latina 107.1 FM, afiliada a Fútbol de Primera, la estación oficial de la Copa Mundial FIFA 2026.

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1: Vamos a revisar las calles y carreteras de la ciudad de Indianápolis. El tráfico se encuentra detenido en el I-65 en el carril colector, en el central prácticamente. Esto del I-65 en dirección sur entre el I-70 y el I-65. Hay tráfico pesado en el I-70 en dirección este entre la Harding Street y el I-65. Atención porque hay actividad policial. Esto en Bates Hendricks, en Madison Avenue, en la avenida Madison, entre direcciones norte y sur, desde el sur de la Terrace Avenue hasta la Morris y Prospect, para que tenga muchísima precaución. También se está reportando ya tráfico pesado en el I-70 al lado oeste, en dirección oeste, entre la Sherman Drive y el I-65. Tráfico avanzando lentamente en el I-465 lado este, en dirección norte, entre el I-70 y el I-69. Tráfico pesado en el I-65, lado este, en dirección sur, entre la Pendleton Pike y el I-74. Más tráfico avanzando lentamente en el I-465, en dirección este, entre el I-865 y la Allison Mill Road. Tráfico lento en el I-465, lado oeste, en dirección sur, entre la calle 71 y el I-74. Y por último, tráfico pesado en el I-465, en dirección este, entre el I-69 y la Arlington Avenue. Hasta aquí el reporte del tráfico. Siga conduciendo con mucha precaución y ya sabe, utilice siempre el cinturón de seguridad.
2: Desde los estudios de MLC Noticias te saluda con mucho gusto Rosalba Suara. La gobernadora de Nueva Jersey, Mike Sherrill, declaró el estado de emergencia ante las millonarias pérdidas que han sufrido los agricultores por las bajas temperaturas registradas entre el 19 y 22 de abril, lo que acelerará la ayuda para este sector. Al declarar el estado de emergencia por orden ejecutiva en los 21 condados del estado, Sherrill toma medidas para preservar las operaciones agrícolas, estabilizar las economías locales y proteger la capacidad agrícola de Nueva Jersey. El presidente ejecutivo de Amazon, Jeff Bezos, el cuarto hombre más rico del mundo, según Forbes, defendió eliminar el impuesto federal sobre la renta para la población con menores ingresos. En una entrevista, Bezos subrayó que mientras el 1% más rico de los contribuyentes paga alrededor del 40% de toda la recaudación fiscal, la mitad con menores ingresos paga el 3%. El ejército de los Estados Unidos informó que su portaaviones de propulsión nuclear, el USS Nimitz, y su grupo de ataque han sido desplegados en el Caribe, un anuncio que coincide con un endurecimiento de la campaña de presión del gobierno de Donald Trump sobre Cuba. El anuncio coincide con este endurecimiento de los mensajes de Washington a La Habana, con cuyos representantes lleva meses negociando a raíz del bloqueo petrolero impuesto por Estados Unidos. Para MLC Noticias te informó Rosalba Suárez.

Ahí escuchamos a los dos de Tamaulipas que se presentan el día de mañana allá en la Flacket Square 3733, la Commercial Drive, junto con la Fiera de Ojinaga y Edgardo Núñez. 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Oye, ¿sabías que, fíjate, en Japón, ya sabemos que allá son muy respetuosos, muy limpios y todo el rollo, pues en Japón es deber ciudadano, es un deber separar y reciclar los residuos de forma adecuada, o sea, cada cosa donde va. Por eso tenemos un Japón bien perrón, bien educado y con mucho civismo por ahí. 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Oye, queremos felicitar a los dos ganadores. Bueno, son ganadoras. A las dos ganadoras de las últimas entradas para que se vayan este fin de semana a Chicago, al Festival Latino Sueños. Felicidades para Lorena Esquivel y también para Evelyn Guzmán. Evelyn Guzmán y Lorena Esquivel son las ganadoras de estas últimas entradas para el Festival Latino Sueños. Cortesía de Radio Latina 107.1 FM. 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Vámonos con más de la buena música. Ya regresamos con información a nivel local. Mitote al regional mexicano. Películas, invitaciones de todo morocho. Mientras tanto vamos a mover el bote a ritmo de Los Ángeles Azules. Esto se llama ¿Cómo te voy a olvidar? En Radio Latina 107.1 FM. Y si se la sabe, ¡cántela!

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8 minutos nos separan ya de las 6 de la tarde. Más adelantito vamos a regresar con el mitote del regional mexicano que está relacionado con el compa Cristian Nodal. 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En lo que está esta rolita de la Fiera de Ojinaga, que es la más reciente, es que se llama Espero lo Mejor de Ti. 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
2: Desde los estudios de MLC Noticias te saluda con mucho gusto Rosalba Suara. La Oficina de Aduanas y Protección Fronteriza de los Estados Unidos informó que un grupo de 19 migrantes mexicanos, entre los que se encontraban a 3 menores de edad, fueron hallados escondidos en un sistema de drenaje en la frontera entre California y México. El hallazgo se produjo la noche del pasado 4 de mayo, después de que el sistema de vigilancia remota de la patrulla fronteriza detectara actividad sospechosa cerca a los túneles de drenaje. El gobierno de Cuba condenó en los términos más enérgicos y calificó de canalla e infame la acusación presentada en Estados Unidos contra el expresidente Raúl Castro respecto al derribo por fuerzas de la isla de 2 avionetas que dejó 4 muertos hace 30 años. Asimismo, señaló que Washington omite, entre otros detalles, las múltiples denuncias formales presentadas por Cuba sobre las más de 25 violaciones graves y deliberadas del espacio aéreo. La Fiscalía de Texas abrió una investigación contra los lentes inteligentes de Meta, la compañía matriz de Facebook, por posibles violaciones a las leyes de privacidad del estado. En un comunicado, el fiscal general del estado, el republicano ultraconservador Ken Paxton, anunció la apertura de pesquisas ante la preocupación por la capacidad de la tecnología para capturar audio y video de individuos de manera irregular. Las gafas que Meta lanzó en colaboración con la marca Ray-Ban en 2023 incorporan la inteligencia artificial. Para MLC Noticias, te informó Rosalba Suárez.

6 de la tarde ya con 4 monitos. Continuamos con más en Radio Latina 107.1 FM. Déjame contarte el chisme, hombre. Cristian Nodal canceló concierto en Sonora. El cantante de regional mexicano Cristian Nodal canceló el concierto que tenía programado para el 23 de mayo en el estadio de los Yaquis de Obregón, Sonora, como parte de su gira Palcora. La noticia fue confirmada mediante un comunicado oficial donde se explicó que el show no podría realizarse por situaciones ajenas al artista, a su equipo de trabajo y a la empresa organizadora, aunque no se dieron más detalles sobre las causas. También se informó que las personas que compraron boletos podrán solicitar su reembolso a través de la plataforma boletito.com. La cancelación llamó la atención porque ocurrió poco antes del lanzamiento de su nuevo disco y debido a que Sonora es su tierra natal, donde suele tener gran apoyo del público. En las últimas semanas, Nodal también ha estado en medio de la conversación pública por su relación con Ángel Aguilar y por los conflictos familiares y legales con su padre Jaime González. Según reportes, el cantante no posee legalmente los derechos de su nombre, imagen y catálogo musical, los cuales pertenecen a la empresa JG Music, administrada por su padre. Imagínate nada más. Te digo que este cuate no sale de una para meterse en otra, ¿no? Pobrecito, hombre. A ver, esperemos que pronto, ahora sí, ya le pueda pegar el solecito tantito a este compa. Por billete no se preocupa, pero por cada problema legal se mete, que pa' qué les cuento. Nosotros vamos a seguir con más, una colaboración del grupo Firme con Octavio Cuadra, se llama Machalate. 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
1: Efraín Juárez respondió a las críticas por felicitar al árbitro central del partido de semifinal de vuelta del Clausura 2026 de la Liga MX en contra de Pachuca. El estratega aprovechó para felicitar a Daniel Quintero Huitrón al final del partido, además de desearle que pitee una de las dos finales en contra de Cruz Azul. Juárez se defendió diciendo que simplemente felicitó a alguien que había hecho un buen trabajo, considerando extrañas las críticas por su felicitación. Los Dodgers de Los Ángeles derrotaron 4-0 a los San Diego Padres en el Petco Park de San Diego, California. Oscar Hernández fue el mejor hombre en el bateo con 2 turnos, en los que registró un home run para impulsar otras 2 carreras, siendo este su único hit del partido. Soy Max Andalón y esta fue la información al momento.
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Vamos a hablarte del segmento peliculero. Te cuento que Superman y DC comienzan a recuperar la emoción de los fans. Los proyectos nuevos de Supergirl y las futuras películas del nuevo universo DC ya están empezando a emocionar muchísimo a los fanáticos del cine de superhéroe. La conversación aumentó después de revelarse detalles de la nueva versión de Supergirl, que tendrá pues un tono mucho más oscuro y rebelde comparado con versiones anteriores del personaje. Además, la estrategia pues liderada por James Gunn sigue generando curiosidad, porque muchos seguidores creen que DC finalmente está intentando construir historias más conectadas y mejor planeadas. También comenzaron rumores y teorías sobre futuras apariciones de personajes como Lobo, Brainiac y Superman dentro del nuevo universo cinematográfico. En TikTok y YouTube ya circulan miles de videos analizando cada detalle de los nuevos proyectos. Vamos a ver si eres, pues ahora sí que de las personas, ¿no?, que les gustan las películas de superhéroes, sobre todo de las de DC y Superman y todo eso, pues sí, habían perdido un poco un toque, ¿no? Esperemos que los rumores sean ciertos y vayan a mejorarlas, porque la neta, están perdiendo pues muchos fanáticos de los superhéroes. 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Ábrelos con más música, ya regresamos. 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

7 de la tarde ya con 3 minutos. ¿Qué te parece si empiezas a marcar aquí a la cabina 317-269-71 y te registro para que tengas la oportunidad de ganarte pares de boletos, más aparte, meet and greet con 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Te vamos a ahorrar una muy buena lana. Además, es fin de semana feriado y hay que irnos a mover el bote. Vamos a escuchar precisamente esta colaboración entre el gallo de oro, que es el señor Valentín Elizalde, gracias a la inteligencia artificial, junto con Edgardo Núñez, que se presenta mañana en la flaca a The Square, aquí Radio Latina 107.1 FM.

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7 de la tarde ya con 23 minutos. ¿Qué fue lo que se viralizó o se hizo tendencia? Bueno, pues unos niños de la calle jugaron su propio mundial en México. Una de las historias más emocionantes y virales de los últimos días ocurrió en México con el cierre del Street Child World. Por cierto, que es el Street Child World Cup, un torneo internacional que reunió a equipos de más de 20 países y dio visibilidad a niños y jóvenes conectados, pues ahora sí que con la vida en la calle. Este evento no solo tuvo fútbol, también talleres sobre identidad, seguridad, educación, derechos y equidad de género. Las finales se realizaron en Texcoco, cerca de la Ciudad de México, y dejaron momentos poderosos. Brasil ganó la final varonil contra la India, mientras México ganó la final femenil contra Kenia. La presencia de integrantes de U2, incluyendo Bono y Larry Mullen Jr., elevó el impacto mediático del evento. Lo viral aquí no solo fue pues el resultado deportivo, sino la imagen de jóvenes que muchas veces son invisibles viviendo pues una experiencia internacional con música, trofeos, audiencia y reconocimiento. Para latinos, especialmente familias trabajadoras, esta historia conecta con esperanza, deporte y segundas oportunidades. La pregunta, ¿el deporte puede cambiar realmente la vida de un niño vulnerable o solo le da una alegría momentánea? Híjole, una pregunta pues muy difícil, ¿no? Que tenemos que meditar. Más música en Radio Latina 107.1.

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Yo me retiro, muchísimas gracias. Tenemos una cita el día de mañana por esta misma sintonía a partir de las 4 de la tarde. Ya sabe, si se levanta tempranito o entra temprano a trabajar, levántese de buen humor con el show más perrón de las mañanas, el show de Raúl Brindis, a partir de las 6 de la mañana hasta las 12 y a la 1 llega mi compa el Richie. Quédese con la programación de Radio Latina 107.1 FM, afiliado a Fútbol de Primera, la estación oficial de la Copa Mundial FIFA 2026. Buenas noches, que descansen, que Dios me los cuide y me los bendiga. Hasta mañana. Cuando

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6: Muy buenas tardes a todos. Gracias por estar con nosotros en este segmento legal traído a ustedes por la firma de abogados de Greskin Singleton. Buenas tardes, abogado.
7: Buenas tardes. You know, we all believe that immigration is filled with villains.
6: Y todos tenemos esa creencia de que inmigración está lleno de villanos.
7: Mean people that just want to deport you.
6: Personas malas o con malos sentimientos que solamente quieren deportarle.
7: Every once in a while, a nice act changes your mind, or at least gives you pause and said, not everybody's a villain.
6: Y bueno, de vez en cuando encontramos una persona o personajes que cambian tu vida, que son muy positivos, y que dices, no todo mundo es malo.
7: And I want you all to listen to this.
6: Quiero que escuchen a esto.
7: Okay, the husband, the wife is a U.S. citizen.
6: La esposa es una ciudadana.
7: The love of her life is, of course, undocumented.
6: El amor de su vida es, bueno, indocumentado.
7: So, they come to us. And come to me, and we start the process to make them a legal resident. The six-step process that takes 5 years.
6: Y bueno, ellos vienen a nosotros para comenzar este proceso de seis pasos, donde encontraremos la petición, el perdón y la salida consular.
7: Okay, so we start the petition for an immigrant visa, the I-130.
6: Empezamos con la petición, lo que le conocemos como la I-130.
7: It's filed.
6: Se somete.
7: Okay, and now immigration schedules him to come in for fingerprinting.
6: Y inmigración, bueno, le manda un citatorio para ir a hacer sus huellas.
7: Okay, stop. Now, fingerprinting. Michigan City. This is a case from up north. Everybody's kind of nervous, anxious, scared.
6: Y bueno, esta cita de huellas es en la ciudad de Michigan City. Y bueno, todo es en el exterior, de otro pequeño pueblo este caso. Y todo mundo, bueno, está con esa preocupación. ¿Qué va a pasar en esa cita de huellas?
7: No, he doesn't have an order of removal. He's just scared.
6: Él no tiene una orden de deportación. Simplemente le estaba ganando el miedo.
7: You know, of course, Minnesota was not that long ago. Minnesota scared the hell out of people.
6: Y bueno, digamos,
7: can I use that word?
6: lo que pasó hace tiempo en Minnesota, dice, bueno, nos sacó un buen susto.
7: So